0: declarar formalmente la desaparición del ayuntamiento de Juchitán. ¿Así? Desaparecer al municipio. ¿Será que esa es la solución? ¿Desaparecer al municipio? ¿A poco una nueva composición geográfica? O sea, dice, bájale la rayita acá y aquí ya va a ser otro municipio y este se junta con este. ¿Esto va a resolver el asunto de fondo? En fin, lo que dice Salomón Jara es que se desaparezca el ayuntamiento de Juchitán para nombrar a un encargado que se haga responsable de ese municipio luego de la detención del alcalde Miguel Sánchez Altamirano por sus nexos criminales. Esta es la voz del gobernador de Oaxaca, Salomón Jara.
1: Atraviesa una situación que requiere decisiones firmes y claridad en la conducción de su gobierno municipal. Por esa razón, he instruido al secretario de Gobierno para que solicite formalmente al Congreso del Estado declarar formalmente la desaparición del Ayuntamiento de Juchitán. Por eso, confío en que el Congreso del Estado, en el ámbito de sus atribuciones, procesará nuestra solicitud a la brevedad posible. Nos aseguraremos que haya una transición ordenada, que dé certeza y permita que Juchitán siga funcionando.
0: Bueno, pues a ver si sigue funcionando, porque mire, detuvieron al alcalde, ¿no? Al presidente municipal de Juchitán. Y el que iba a quedar de suplente, pues quién sabe dónde anda. ¿Qué es lo que ha pasado en otros municipios? No, se detiene al alcalde y llega el que estaba en su segundo lugar. Y a poco no sabía tampoco, ¿no? Y no estaba coludido. En fin, complicado, pero el que iba a suceder, pues quién sabe dónde está. Y luego también renunció el director de la policía municipal. Entonces, pues Juchitán, efectivamente, es un estado sin ley, es un estado dominado por otros poderes fácticos. Por lo que vemos, el gobernador instruyendo la desaparición del ayuntamiento, de los poderes municipales, pues, ahí en Oaxaca. Veremos en qué acaba el asunto y si se desmantela toda la organización criminal. Porque pues ya sabe usted cómo es este asunto del crimen organizado y la metáfora de las medusas en México. Quitas una cabeza y salen más y más y más. A veces chiquitas y a veces peor organizadas, lo cual también es peligroso. ¿Qué piensa usted de Oaxaca, de Juchitán, de Sinaloa y del momento que estamos viviendo frente a un año electoral que va a estar? Y normalmente en elecciones aumenta la violencia política y el crimen organizado va decidiendo con quiénes. Va decidiendo a quiénes les pone dinero y va decidiendo quiénes se quedan a gobernar. Veremos. Veremos. Lupita Tomás es corresponsal allá en Oaxaca. Lupita está en este momento clave del estado de Oaxaca y de, sí, la política en Oaxaca. Lupita, ¿cómo estás? Muy buenas tardes. ¿Lupita?
2: Sí, hola.
0: ¿Cómo estás, Lupita? ¿Qué está pasando con Juchitán? ¿Lo van a desaparecer al ayuntamiento? ¿Cuál es el clima que se vive allá?
2: Sí, van a desaparecer poderes. De hecho, el gobernador ya hizo la solicitud formal al Congreso del Estado, y una vez que se apruebe esta desaparición de poderes, que es un protocolo jurídico, está ya la designación de la persona que va a tener la administradora, no sé si sea administrador, es decir, sí,
0: encargado de despacho, digamos, ¿no?
2: Administrador municipal, porque se desaparecen poderes y la figura es...
0: O sea, se acaba el municipio en cuanto al ayuntamiento.
2: Sí, el ayuntamiento, es decir, el ejercicio que tenía, lo práctico sería que después de, en ausencia del presidente municipal, asumiera el suplente. En el caso de Juchitán de Zaragoza, el suplente no tiene la disponibilidad de asumir, además de que también está como parte de los operativos de búsqueda, o sea, está en calidad de prófugo, por estar vinculado también a la investigación. Es uno de los objetivos que está buscándose. Él ya no era parte de la administración, renunció porque fue nombrado por Morena como coordinador municipal, es decir, estaba pensado como el siguiente candidato a la presidencia municipal de Juchitán. Pero ¿dónde está? Ya no se sabe, no se sabe, está en calidad de prófugo. Él hizo una mención a través de Facebook de que catearon su casa, de que iba a poner una denuncia porque considera que fue un allanamiento, que no tiene conocimiento de cuál era la razón. Él se dijo víctima de extorsión y de estos delitos, pero bueno, él no aparece. La síndica, que sería la tercera en discurso, que es parte de otro grupo político, tampoco está en la disposición de asumir la alcaldía.
0: O sea, ya vieron lo que le pasó al presidente municipal, dice, no, yo de aquí mejor no agarro, ¿no?
2: Pues es una crisis de carácter municipal y ahora el gobernador anunció la solicitud al Congreso de desaparición de poderes y está pues ya abriendo la puerta de lo que va a ocurrir en próximas horas, que es esto de nombrar a un administrador o administradora en el ayuntamiento. Por lo pronto, Enrique, también comentarte que ya la Secretaría de Seguridad Pública asumió el control de la policía municipal. Hicieron un decomiso, confiscaron armas largas, armas cortas, los cartuchos que tenía la policía municipal. No se ha dicho todavía si hay alguna detención o qué va a pasar con los policías municipales, pero ellos asumen y custodian este armamento, lo trasladaron a Santa María Coyotepec, que es donde está el cuartel general de la Secretaría, y bueno, pues está transcurriendo. Y otro hecho que se dio hoy también es la renuncia de Emilio Montero al Instituto Estatal de Educación Pública de Oaxaca. Emilio Montero fue presidente municipal en Juchitán. Miguel Ketu fue el que asumió la suplencia cuando él salió para incorporarse precisamente al IEPO, y después pues quedó visto como jefe político del municipio, es un jefe político de facto. Él era director del IEPO y se ha mencionado mucho a partir de la detención por esta cercanía que tenía con el presidente municipal o expresidente municipal de Juchitán. No se sabe por qué renunció, pero presentó su renuncia y bueno, pues es uno de los hechos que se consiguen.
0: Pues cada quien ya está pintando su raya, ¿no? Vienen elecciones, esto será súper importante, ¿no? A unos meses de que se dé el proceso electoral, de ir reacomodando, y solitos se van a ir reacomodando quién con quién allá en Oaxaca. En fin, Lupita, como siempre, un gusto y un placer platicar contigo hasta Oaxaca.
2: Muchas gracias, buenas tardes.
0: Lupita Tomás, corresponsal, periodista en el estado de Oaxaca. Son las 6:12 p.m.
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0: Bueno, y sigue esta telenovela de el megadecomiso, que fue un megafiasco. Ya veremos, pero por lo pronto ya confirmó Omar García Harfuch, porque ayer platicábamos con Arnoldo Cuellar, periodista allá en Guanajuato, pues que no había habido ninguna confirmación tampoco de la Fiscalía General de la República de la salida de su delegado o representante o embajador plenipotenciario en Guanajuato. O sea, el representante de la Fiscalía en Guanajuato, pues sabíamos ya desde hace 2 noches que todo parecía que le habían cortado la cabeza por este asunto. Ayer se lo comentamos en este espacio. Y hoy lo confirman. No Ernestina Godoy, sino el secretario de Seguridad, Omar García Harfuch. Escuchamos.
4: Fue destituido porque la Fiscal General de la República, bueno, más bien, y el equipo de la Fiscal General de la República encontró ciertas anomalías en este operativo, como lo que usted comenta, que fue 2 semanas antes y se informa también 2 semanas después, sin haber verificado todo absolutamente. Entonces, ahorita lo que está haciendo la Fiscalía General de la República es verificar desde el primer aseguramiento toda la documentación que ya entregaron las empresas para verificar si hay alguna anomalía o no.
0: Qué cosa, ¿no? Así, no, sí, lo destituyeron porque la fiscalía encontró anomalías, que fue 2 semanas antes. ¿Y quién les creyó? ¿Por qué antes de presentarlo en una mañanera frente a la presidenta de la República nadie pudo confirmar que era real lo que estaban anunciando? Qué pena con Godínez, diría mi abuela, ¿no? Imagínese. Allá anunciando el secretario y la presidenta. No, megadecomiso, el más importante. 59 millones de combustibles. ¡Huachicol! No, pues se fue el gozo al pozo. Estuvieron en Tabasco hoy en las giras presidenciales para anunciar sus acciones de 2 años de gobierno. Esto que no son mítines, son asambleas informativas, dice el gobierno de México. Estuvieron allá en Tabasco, de Guayabera y toda la cosa. García Harfuch dijo que este caso ya está también siendo investigado por Petróleos Mexicanos y su dirección de hidrocarburos para confirmar si efectivamente es un caso de huachicol fiscal o no. ¿Cuánto se pueden tardar en investigar un caso así? Me parece increíblemente ridículo. Gonzalo Monroy, tú nos lo dijiste pues prácticamente al momento en que habían hecho el decomiso. Oigan, no se equivoquen y se siguen equivocando y siguen corrigiendo sobre la marcha. Gonzalo, ¿cómo estás?
5: Querido Enrique, qué gusto platicar contigo nuevamente.
0: ¿Qué te parece?
5: Pues mira, yo te diría de que cada día que va pasando aparece una nueva pifia. Ahora, después de lo que ha pasado prácticamente una semana después, sabemos que la orden de cateo era para otra dirección y era para otra empresa. No era para Gas Natural del Noroeste, era para Gas Natural del Noreste, que es otra empresa en otra localidad.
0: O sea, obviamente aquí ya le sobró una E en el memo.
5: Sí. Digo, nada más confundieron Nueva York con Los Ángeles, como si fuera prácticamente lo mismo.
0: Híjole.
5: Y pues bueno, pues simplemente ahorita veremos ya esto. Yo te diría de que no se espera que salga algo muy importante de esas investigaciones. Se sigue y se seguirá cotejando la información de la terminal y de sus clientes, de los importadores, pero no parece ser que vaya a haber alguna cosa relevante hasta ahorita.
0: Es decir, ¿se queda todo en un ridículo?
5: Absolutamente, de cómo se intentó vender el gas grande decomiso de la historia, tres veces más grande que los trenes de Ramos Arizpe, tres veces más grande que estos buques que habían llegado a Altamira, y ni una ni la otra, no era decomiso, no era aseguramiento, no era probablemente ni siquiera huachicol.
0: Vaya, y ahorita lo que están haciendo es ver quién tiene la culpa más directa y más canija. Ya le volaron la cabeza o el puesto, vamos a decirlo más amablemente, al delegado de la Fiscalía General de la República en Guanajuato, pero hoy en la mañana la presidenta Sheinbaum dijo, los primeros en informar fueron las autoridades de Guanajuato que lo gobierna el PAN.
5: Fíjate, eso es una aclaración muy, muy desafortunada de la presidenta, porque el tema de energía es estrictamente federal. Aquí tenemos que estar pidiendo la información a la Fiscalía, pero también a la Secretaría de Energía, a la Agencia de Hidrocarburos, el Medio Ambiente, la Agencia SEA, y obviamente revisar muy bien lo que está pasando en las fronteras, porque si hubo algún tipo de contrabando, este no ocurrió en la terminal, Enrique, esto ocurrió en las terminales operadas o en ese caso administradas por el Ejército y la Marina. Así que tendremos que revisar con atención eso.
0: Bueno, Gonzalo, te mando un abrazo y gracias como siempre por platicar con nosotros.
5: Por supuesto, Enrique, un abrazo para ti y para todo tu público.
0: Igualmente, Gonzalo Monroy es consultor en temas energéticos. Qué pena con Godínez. En fin, hasta se me hizo bolas el combustible, digo, la saliva. Pausa, regresamos con más.
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0: Son las 6 de la tarde con 21 minutos. Mire, desde el martes le venimos contando que venía la libertad de Ernesto Rufo con la modalidad de arresto domiciliario. Es decir, que iban a cambiar el mecanismo mediante el cual iba a estar siguiendo este proceso. Una jueza hoy ya formalmente decidió excarcelar al exgobernador de Baja California, Ernesto Rufo Apple, y le concedió o le dio o le impuso el arresto domiciliario en el caso del presunto huachicol fiscal. Se espera que Rufo abandone ya el penal del Altiplano en el Estado de México. Y nos comunicamos con la hija de Ernesto Rufo, Verónica Rufo. Verónica, ¿cómo estás? Muy buenas tardes.
18: Hola, ¿qué tal, Enrique? Muy buenas tardes. Pues bien, contenta, con mucho alivio. Se me ha levantado del pecho, del alma, ¿no? Un peso muy, muy fuerte, una agonía, que era como yo lo venía explicando. Entonces, pues bueno, con una sonrisa en mi cara en este momento, agradecida con todas las personas que decidieron participar de alguna manera en este proceso junto conmigo de no olvidar a mi padre. Entonces, bueno, aquí estamos contentos y esperando con ansias las siguientes 48 horas, quizás hasta el lunes, es lo que me comenta el abogado, que es cuando mi papá podría estar llegando a su casa en Ensenada.
0: O sea, el lunes podría ver la luz del sol de nuevo tu padre, en esta modalidad de prisión domiciliaria. Hay que especificar que había dos amparos. Se había el martes, según lo que nos decía Guadalupe Acosta Naranjo, ganado el primero y ya se ganó el segundo con esta decisión de la juez, y las próximas 48 horas se ordena durante ese periodo la excarcelación de tu padre. ¿Estoy en lo correcto?
18: Así es, eso es correcto. Pero claro, es importante mencionar que, bueno, la libertad de mi padre sigue estando, o sea, él no es libre completamente, uh-huh. El caso sigue, la investigación sigue, simplemente él estará en prisión domiciliaria, pero la lucha por la libertad absoluta de Ernesto Rufo Apple sigue y por esclarecer su inocencia.
0: Bueno, ¿ya te comunicaste vía telefónica de alguna manera con tu papá para darle esta noticia? ¿Cómo le dieron la noticia? ¿O hasta que salga lo vas a ver? ¿O cómo estuvo el asunto?
18: Sí, no puedo hablar con él. Es ya hasta que salga. Pues es un proceso en el que la Guardia Nacional tiene que estar involucrada, ellos son los que lo van a trasladar, entonces no, yo ahorita no vamos a, nadie va a poder hablar con él.
0: Pero ya saben, me imagino que ya le dieron la noticia.
18: Sí, claro, él estaba en la audiencia cuando la juez determinó, claro. Sí, él ya lo sabe.
0: Claro,
18: sí.
0: Claro, la audiencia fue hoy con presencia de tu padre.
18: Correcto.
0: ¿Tú estuviste en la audiencia?
18: No, fue una audiencia privada, yo no podía estar ahí. Fue solamente, fue en sitio, porque al principio iba a ser una videoconferencia, después cambiaron que sería presencial, pero fue presencial privada.
0: De estos casos, ¿no? De la justicia oral que luego se aplica, luego no, y unas veces sí y otras veces no, en fin, luego no entendemos estas decisiones. ¿Qué esperas a partir de que tu padre vuelva a su casa del proceso? Porque tendrá que enfrentar todo el proceso en prisión domiciliaria, pero ¿qué esperas del resultado final? ¿Qué es lo que pues más le debe de importar a tu padre, a ti y a tu familia?
18: Pues lo que esperamos, bueno, en el corto plazo es primero que mi papá que se encuentre él mismo. Yo creo que él va a necesitar unos días, ¿no? En el que él necesitará estar consigo mismo, reencontrarse. Para mí es importante que lo vea un doctor, que lo vea un dentista también. Él ya traía problemas de dentadura. Sus pies también eran algo que ya le estaban perjudicando bastante. No sé si por ahí recuerden lo de los tenis, ¿no? Que no los dejaban entrar los tenis. Entonces, bueno, eso es muy importante. Primero, lo básico, ¿no? Que lo revisen médicos, también el médico de su cadera. Él necesita continuar con las terapias de movilidad. Entonces, bueno, esos son los objetivos en el corto plazo y, bueno, ya en el largo plazo seguiremos con los comités plurales que se han estado creando en toda la República. De hecho, hace unas horas más o menos tuve una reunión con los del Comité Plural Nacional y ya esos esfuerzos siguen. Y, pues, claro, en paralelo esclarecer el tema de fondo, ¿no? Eso sería como el tema de la fase 2.
0: Bueno, pues estaremos esperando los resultados de este juicio, de este proceso, pero tu padre en cualquier momento, de aquí a lunes, dice tu abogado o su abogado, lo más seguro es que sea el lunes, porque se atraviesa el fin de semana, me imagino que así será, pues ya nos estarás contando, Verónica, gracias.
18: Gracias a ustedes.
0: Verónica Rufo es la hija de Ernesto Rufo Appel, ex gobernador de Baja California, que ha sido... Bueno, todavía no físicamente, pero ha ganado este segundo amparo y el juez o la juez ha decidido su excarcelación, seguir el proceso en prisión domiciliaria por este caso de presunto huachicol fiscal. Son las 6 de la tarde ya con 27 minutos.
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0: Bueno, nada más puntualizando. Se obtuvieron suspensiones por los amparos que habían interpuesto la defensa de Ernesto Rufo y se concedieron esas suspensiones. Y pues sí, Ernesto Rufo estaba en la audiencia y ahí se enteró de que lo excarcelan en las próximas 48 horas. Arturo Ángel, siempre muy puntual, nuestro querido periodista y colaborador en el WhatsApp, siempre corrigiéndome, pero como el YouTube tiene como un minuto de delay, me llegan un minuto tarde de tus mensajes, Arturo, entonces ya no lo vi cuando estaba en plena entrevista. En fin, cosas de la tecnología. Son las 6:31, Carla Santillán.
25: Yo vengo con unas buenas noticias.
0: Las necesitamos.
25: Sí, sobre todo, ¿sabes qué? Es en pro del planeta y de la belleza.
0: A ver.
25: Porque L'Oréal Group sabe que la belleza no solo contribuye a lo individual, sino a lo colectivo. Así, su compromiso tiene la misión de cuidar de nuestro planeta. Y una de las formas en lo que lo materializa es a través del movimiento Refill. Sí, esta iniciativa invita a las y los consumidores a reutilizar sus envases en lugar de desecharlos, reduciendo obviamente significativamente la generación de residuos plásticos y el consumo de nuevos materiales en cada compra. Al elegir una recarga en lugar de un empaque nuevo, cada persona se convierte en parte activa de un ciclo pues más responsable y consciente con el medio ambiente. De esta forma, L'Oréal Group transforma pues un gesto cotidiano de belleza en una acción concreta de cuidado hacia el planeta, demostrando que la sostenibilidad puede integrarse de manera más simple en la rutina de cada consumidor para elegir creando la belleza que mueve al mundo. Así que opten por este programa en el movimiento Refill y así pues nos quedan, sí, ¿cuántos envases desechamos cada semana entre las cremas, el shampoo, las, ¿no? Es mejor tener ahí nuestro movimiento de Refill y ocuparnos, claro, nada más de comprar el producto que es en sí lo que necesitamos. Tu, y le echamos una manita al planeta.
0: Tu rellena pack, que le llaman.
25: Exactamente,
0: ¿no?
25: Exacto.
0: Sí, para no andar gastando en...
25: Sí, en plásticos que solamente, exacto, estamos dañando. Y lo realmente
0: muchos
25: que, lo que...
0: Muchos son plásticos de un solo uso. Ahora ya también hacen reciclables, pero esta iniciativa me parece...
25: Sí, pues sí, L'Oréal siempre proponiendo buenas cosas.
0: Muy bien, Carla Santillán.
25: Al rato vengo.
0: Al ratito nos vemos con más noticias. Son las 6:33.
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0: Ya lo sabe, a partir de lunes, nuevo horario aquí en W Radio. 21 años después, seguimos con todo y solo cambiamos de horario, pero mantenemos el compromiso de informarles, así como lo hemos hecho en este tiempo, en estas dos décadas, con todo el gusto de poder informarle lo que está pasando, lo que ya pasó y lo que va a pasar, lo que no ha pasado. Exactamente, exclusivas, trascendidos, opiniones, todo eso que conlleva el ejercicio periodístico, verificación, por supuesto, y también memoria. Y en un ejercicio de memoria periodística, ayer estuvieron aquí en esta cabina sobrevivientes de Ayotzinapa, de la noche y madrugada del 26 y 27 de septiembre del año 2014, y esto nos compartieron.
1: Fue hasta ahora el peor momento de mi vida, no me gustaría volver a repetir algo ni de cerca.
2: Una vez que se extinguió el fuego, los restos humanos fueron triturados para su fácil desaparición y difícil identificación.
3: Cuando empezó nuevamente la balacera, precisamente corrimos rumbo al centro por esa calle.
1: Gente de buen corazón nos permitió escondernos en sus hogares.
2: El hallazgo de este alto número de fragmentos de restos óseos con exposición térmica a fuego directo.
1: Nos hubiésemos escondido que en predios, en alcantarillas, en casas abandonadas.
2: Comprueba científicamente la versión declarada por los detenidos.
1: Pues no lo hubiésemos contado.
3: Nos encerraron los militares.
1: Llevé a nuestro compañero Edgar, que tuvo un impacto en el rostro.
3: A menos que hubiéramos llegado mediante una revolución armada y se hubiera derrotado al ejército, podría investigarse a los grandes generales y a la gente que tuvo que ver.
1: ¿Qué pasó? ¿Dónde están? ¿Por qué a nosotros? ¿Quiénes fueron? Y por ende creemos que esa respuesta, cuando realmente se quiera accesar a la verdad, son las cuatro puertas que se tienen que abrir para llegar a ella.
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0: Bueno, pues la Fiscalía General de la República había prometido un informe sobre los 12 años de Ayotzinapa, el momento de las investigaciones, cómo llegamos a estos dos sexenios, sin saber a ciencia cierta la verdad, sin tener justicia plena. Y el informe, apa, pues no ha llegado. Pablo Ferri es periodista en el diario El País, un periodista que le ha dado seguimiento al caso Ayotzinapa desde hace muchos años. ¿Cómo estás, Pablo? Qué gusto saludarte.
4: ¿Qué tal, Enrique? Buenas tardes.
0: ¿Y el informe?
4: Pues eso lo dejaron para el lunes, ¿no? Yo supongo que, como saben, que no hay mucho de qué informar que pueda contentar a las familias de los muchachos, pues no quisieron sacarlo antes de las marchas de hoy y de mañana, un poco para no enfadar de más a la gente. Tiene cierto sentido, no sé, lo estoy especulando, la verdad que no sé por qué lo han hecho. Lo dijeron hace ya, la semana pasada ya dijeron que estaba listo, la presidenta lo anunció para esta semana y ahora que va para el lunes. Bueno, pues de todas formas, ya sabemos más o menos por dónde van los tiros y, salvo sorpresa, pues no, los avances son mínimos, ¿no?
0: ¿No habrá ningún dato revelador? ¿No habrá nada? ¿Nada nuevo?
4: A ver, en los últimos dos años, desde que llegó la presidenta Sheinbaum y desde que parte de la investigación se dejase en las manos de la Secretaría de Seguridad y Protección Ciudadana, ha habido dos vertientes principales de pesquisas. Por un lado, han vuelto a analizar y han añadido, entiendo, información nueva a la red de comunicaciones en Iguala y alrededores en la noche de los hechos, de los muchachos, pero también del grupo que los ataca, Guerreros Unidos, y de su andamio de apoyo institucional. Por ahí va una de las indagatorias de los investigadores, pero vamos, no hay mucho. O sea, lo más destacado que yo he escuchado en estas semanas tenía que ver con el teléfono de uno de los muchachos, uno de los 43, que tiempo después apareció de repente en manos de la esposa de un policía estatal de Iguala. Mm-hmm. Detuvieron hace un policía estatal de Guerrero. Sí. Que luego fue director de tránsito en Iguala y que detuvieron hace unos meses, de apellido Mosso. Marco Antonio Mosso. Entonces, bueno, sí, podría ser importante, sí, podría ser, porque quizá ella podría, o entre ella y él, abrir una vía de investigación de por qué ese teléfono acabó en sus manos, ¿no? Pero me parece como todavía muy lejano a los hechos. Y luego está el tema de las funerarias. Y el tema de las funerarias yo creo que es un poco la apuesta de los actuales equipos de investigación, que recordemos que lidera entre la Subsecretaría de Derechos Humanos de Gobernación, la misma Wilka, la Unidad Especial de la Fiscalía para el caso, y la Secretaría de Seguridad Ciudadana. Y la teoría de las funerarias básicamente consiste en aceptar la idea de que Guerreros Unidos se llevó parte de los cuerpos de los muchachos una vez los hubieron matado. Esto, insisto, es una teoría que maneja la fiscalía, no es que yo lo diga. Y se los llevaron a un par de funerarias donde había crematorios y para quemarlos, ¿no? Esto se sostiene sobre todo sobre las declaraciones de uno de los testigos protegidos que acercó a la UILCA, la Unidad Especial de la Fiscalía General de la República para el caso, la vieja comisión presidencial, y en sucesivas declaraciones contó que él y otros se llevaron parte de los muchachos a un par de crematorios. Esto tiene muchos problemas porque, por ejemplo, uno de los crematorios que dicen que usaron, el crematorio de los Verdes, es supuestamente el que utilizaba una funeraria que se llama El Ángel. Esa funeraria que se llama El Ángel, además de tener su servicio funerario, tenía como concesionado el negocio del SEMEFO local en Iguala. La familia Rueda, que eran los concesionarios del servicio médico forense, eran también los dueños de la funeraria El Ángel. En esa época, en el ataque, la funeraria El Ángel funcionaba en un predio y el SEMEFO, que también manejaban ellos, funcionaba en otro predio. A donde Neto, el testigo protegido que dice que llevó cuerpos a quemar a esta funeraria, dice que llevó los cuerpos, es al predio donde estaba el SEMEFO y ahí no había crematorio, porque el crematorio estaba donde tenía las instalaciones El Ángel en 2014, que estaba a 300 metros de allí. Entonces, lo que nos quieren decir es que algo de eso pasó, pero que las declaraciones del testigo protegido que cierra todo no cuadra. Entonces, la sospecha de los abogados de las familias es que no vaya a ser que este Neto siga declarando y de repente diga, no, lo que pasa es que en realidad me equivoqué, no fue aquí donde los traje, fue allí. Entonces sí cuadraría, ¿no?
0: Entonces, pues es como un poco ver, a ver, atínale al precio, ¿no? Atínale a lo que declaraste. Pues, y luego,
4: a ver, es que desde finales del gobierno pasado con López Obrador, esa es un poco el sentido o la tesis principal que mantienen, por lo bajo, porque no se atreven a verbalizarla y decir, no, esto pasó, porque nadie se la cree. Y digo que desde finales de gobierno pasado, porque López Obrador, en el libro que escribió y publicó hace 3-4 años, se llama Gracias, no, 3-4 años, un poquito menos, ¿sí? Se llama Gracias, en el apartado que dedicaba el caso de Ayotzinapa, incluía pocas cosas, pero incluía este testimonio de este muchacho, del tal Neto, que al parecer era pues un integrante de medio bajo rango de Guerreros Unidos. Entonces, claro, está todo un poco raro porque no sabemos si nos quieren meter la tesis de las funerarias como la principal, como lo más probable, aunque no tengan elementos para decir sin lugar a duda que eso pasó, o qué van a hacer, porque la verdad es que es muy extraño, ¿no? Es muy extraño. Entonces está eso, está el caso de Ángel Aguirre, que también pues ha sido una detención importante, pero que también yo creo que les va a costar sostener las acusaciones en su contra, porque las pruebas, yo no sé si van a dar para ello. O sea, acuérdate que Aguirre lo acusan de desaparición forzada, uh-huh, en el casual de haber destruido información que hubiera permitido desarrollar la búsqueda de los chavos. ¿Por qué? Pues porque supuestamente, según las declaraciones de dos personas, de dos trabajadoras del Poder Judicial de Guerrero en la época, este señor Aguirre habría mandado destruir las grabaciones de dos cámaras del Palacio de Justicia que enfocaban uno de los dos escenarios del ataque contra los muchachos.
0: Correcto.
4: La salida sur de Iguala por el Palacio de Justicia. Aguirre ha dicho que él, en los días en los que estas dos testigos dicen que le dieron los vídeos al entonces gobernador, dice que no estaba donde dicen ellas que estaba y que estaba en la Ciudad de México teniendo reuniones. Entonces, bueno, habrá que ver cómo avanza ese proceso. Está en etapa de investigación complementaria, debería llegar a etapa intermedia en el primer semestre del año que viene y ver si se sostiene en el juicio o qué pasa. Pero de momento, o sea, está todo muy, muy en el aire y al final lo triste de todo esto, lo trágico, Lo verdaderamente condenable en términos políticos es que después de 12 años lo único que se ha encontrado de los 43 muchachos son fragmentos de huesos pequeños de tres de ellos. Y lo peor de eso, además, es que esos tres fragmentos, o sea, los fragmentos de cada uno de ellos han aparecido en contextos muy probablemente distintos de los que fueron ultimados, digamos. Es decir, los huesos de Alexander Mora que aparecen en el río San Juan hoy todo el mundo piensa que fueron colocados allí para cuadrar la versión de la verdad histórica, que era la tesis que mantenía el gobierno de Peña Nieto. Es decir, que los muchachos fueron asesinados en un basurero allá en Cocula, cerca de Iguala, y los restos arrojados al río San Juan. Y entonces aparece mágicamente ahí el hueso de Alexander Mora. Por eso digo que es altamente probable que ese hueso el hueso del muchacho estuviera fuera de contexto. Es decir, que no fuera allí donde los criminales que lo mataran lo dejaron originalmente, sino que fueron colocados. Y luego, el de los otros dos muchachos, el de Yosibani Guerrero y el de Cristian Rodríguez, aparecen en un paraje a unos 800-900 metros del basurero, que se llama Barranca de la Carnicería. Esto en 2020-2021, o sea, 7 años después de que aparecieron los de Alexander Mora. Sí. Y aparecen también, en condiciones muy extrañas, porque uno de los testigos protegidos estrella de esos años, alias Juan, que no era ni más ni menos que uno de los presuntos perpetradores del ataque contra los muchachos, parte de la estructura de Guerreros Unidos, les dijo a los investigadores que fueran a buscar allí, porque por allí iban a estar, o les puso en la pista de alguien que les dijo dónde iban a estar. Es decir, era muy sospechoso que de repente, 7 años después, allí de repente en un paraje encontraran lo que encontraron, y que esa información la hubieran obtenido de un tipo que, por mucho que fuera testigo protegido, había tenido que ver el ataque. ¿Me explico? Entonces, esto es trágico porque es que no, o sea, ni siquiera lo que se ha encontrado responde o permite entender qué pasó en realidad, o por lo menos qué parte, alguna de las cosas que pasaron, ¿no? Entonces sí, es triste y es innegable el enfado, el cansancio y la rabia de las familias y desde luego, caray, pues es complicado para el gobierno, no digo que no lo sea, no sé muy bien qué podrían hacer mejor porque tanto tiempo después, pero bueno, espero que si van a defender la tesis de las funerarias que acabo de contar, lo hagan con pruebas contundentes y no con cosas endebles, ¿no?
0: Bueno, pues estaremos esperando. Entonces, ¿al lunes será en la mañanera en Palacio Nacional? ¿Se sabe algo, Pablo?
4: No han dicho mucho más. Creo que ha sido la presidenta esta mañana la que decía que lo mandaban al lunes, por un motivo que no ha explicado. Yo especulaba al principio de la conversación que, bueno, pues que eso tenía que ver un poco con no echarle más leña al fuego del enfado de las familias y el resto de...
0: Sí, para las movilizaciones de mañana, me imagino, ¿no?
4: Sí, es mi lectura, vamos, es una lectura y es una opinión y podría ser por cualquier otro motivo. No lo sé, yo llevo varios días tratando de encontrar o conseguir que alguien se siente ahí a platicar un rato de qué está pasando ahí, pero no ha habido forma, la verdad.
0: Bueno. Pablo, te mando un abrazo y estaremos platicando.
4: Dale, un abrazo, cuídate.
0: Igualmente, Pablo Ferri, periodista en el diario El País. Son las 6:47, el Congreso de Oaxaca ha declarado procedente la solicitud del gobernador Salomón Jara para desaparecer los poderes en Juchitán. El Pleno del Congreso oaxaqueño aprobó este día, en sesión legislativa, este dictamen. Pues ahora sí que en sesión urgente, ¿no? En lo particular... Y en lo general, la desaparición de poderes del municipio de Juchitán de Zaragoza tras sus votaciones y después de la detención del alcalde y la partida del que iba a sucederlo. Y la tercera en discordia dijo, no, yo no quiero, gracias. Y el director de la policía también se fue. En fin, un desastre en Juchitán y han desaparecido los poderes al tiempo en que el Ejército Mexicano y la Secretaría de Seguridad Federal han tomado la comisaría de Juchitán y van a determinar quién será el encargado de administrar el municipio. Así la cosa allá en Oaxaca. Son las 6:48, cambiando de tema. Pues tanto y dale y dale y dale que queremos que el mayo venga a verse las caras con la justicia mexicana y que si las pruebas y que esto, que el otro, Sinaloa y que Rochamoya, ¿no? Que defiéndanlo o no defiendan. Pero con el mayo nos hemos empecinado en que tiene que venir a México porque tiene cuentas pendientes. Pero ¿sabe qué? Pequeño detalle. México no ha solicitado formalmente la extradición del Mayo Zambada. Tenemos los documentos. De eso vamos a platicar.
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0: ¿Cómo estás, Arturo? Buen viernes.
5: ¿Cómo estás, Enrique? Buen viernes. Ya me saludaste hace rato, pero bueno, no era corrección, era precisión, digamos, en eso de los...
0: Sí, bueno, eso porque digo lo que se puede publicar, Arturo, pues también te pasas. Sí, no es cierto. Oye, ¿cómo que tanto duro y dale que el mayo, que la justicia mexicana, que la soberanía? Y no hemos mandado el memo.
5: Sí, oye, de esas sorpresas que uno se encuentra cuando mandas la solicitud de información, ¿no? A las dependencias, pues para darle seguimiento a cosas que se anuncian públicamente, ¿no? Sí, como sí. En su momento fue la

0: desde ser cumplimentadas en México, ¿no? Bueno, el tema es que luego fue varias veces comentado eso, ese mismo el año pasado. Todavía la fiscal Ernestina Godoy ya hace unos 3, 4 meses dio una conferencia donde volvió a hablar del tema del Mayo Zambada, porque recordemos, pues, ha sido muy comentado de parte de México la indignación que eso causó, sobre todo pues por una cosa que fue una realidad: se desató una violencia terrible ahí en el estado de Sinaloa. Y bueno, la fiscal Ernestina Godoy también hablaba de esta petición, pues, ¿no?, de detención provisional de extradición del Mayo Zambada, y que todavía no había respuesta. Bueno, pues pedimos por transparencia, Enrique, a la Secretaría de Relaciones Exteriores, que es la que se encarga de dar seguimiento a los temas de extradición, pues saber primero, pues digo, cuál era el estatus de la solicitud de detención provisional, aunque ya habían dicho en una conferencia en México que pues nomás los Estados Unidos no respondían eso, pero sobre todo pues saber si ya se había presentado lo más importante, Enrique, que es la solicitud formal de extradición, porque finalmente recordemos que el Mayo Zambada pues está detenido aquí en Estados Unidos, ¿no? O sea, detenido ya está, ¿no? Es más, ya está hasta sentenciado. Recordemos que se declaró culpable, que le pusieron pena de prisión de por vida, ¿no? Entonces el señor básicamente su proceso aquí en Estados Unidos está finiquitado, pero no lo pueden ni apelar, porque como él se declaró culpable, ahí ya acabó el asunto, punto y cerrado. Pero bueno, en ese contexto se abre interesante la puerta para México, ¿no? De ya estando sentenciado en Estados Unidos, pues que sea procesado por los casos pendientes en México. Y entonces, pues nada más le pedimos a la canciller conocer cuándo presentaban la solicitud formal de extradición, y pues con la sorpresa, Enrique, y te leo la respuesta textual que en este documento oficial, que además pues lo estamos publicando, esto no es ni una trascendido, ni una filtración, ni nada, es el dato oficial. La canciller nos dice que su dirección jurídica hizo del conocimiento que a la fecha en que se atiende la presente solicitud, o sea, es una solicitud que presentamos en agosto, la Fiscalía General de la República no ha solicitado la colaboración de este sujeto obligado, o sea, de la Cancillería, para tramitar vía diplomática a las autoridades estadounidenses alguna petición formal de extradición internacional en contra del señor Ismael Zambada García. Es decir,
1: O sea,
0: estamos
1: Nanay, no
0: en...
1: han mandado el mail,
0: No hay,
1: no han mandado el
0: no
1: documento,
0: han
1: no han mandado
0: mandado
1: el memo,
0: con las
1: nada.
0: pruebas, nada con las pruebas, que acuérdate que las pruebas son bien importantes, ¿no? Bueno, ni el mail, ni las pruebas, ni nada, de nada, Enrique, ¿no? O sea,
1: O sea, nosotros
0: digo,
1: exigimos pruebas, pero nosotros no mandamos pruebas.
0: Exactamente, y
1: No,
0: pues
1: pues.
0: mira, pues ya si Estados Unidos la hace cansada, y bueno, pues ya es cosa de ellos, pero por lo menos mandas la solicitud, Enrique, ¿no?
1: Pues
0: Mira,
1: sí,
0: mira, lo
1: oye.
0: mismo pasó
1: Tú
0: con,
1: pides el
0: lo
1: trabajo,
0: mismo.
1: pones tu solicitud, mandas tu currículum. Ya si no te lo dan, bueno, pues.
0: Exactamente. Lo mismo pasó con Genaro García Luna, por ejemplo, que también lo detuvieron primero en Estados Unidos, y México mandó la solicitud de extradición, no, la solicitud de detención provisional. O sea, detener provisionalmente a una persona, pedirle a otro país que detenga a la persona, no es paso indispensable para una extradición, Enrique. Lo
1: No.
0: haces por si quieres que no se escape, ¿no? Entonces, por ejemplo, en el caso de García Luna, México lo pidió, pero Estados Unidos le dijo: oye, estas solicitudes no las voy a declarar procedentes porque esa persona ya está detenida. Mándame la solicitud formal de extradición. Bueno, México se tardó, pero mandó las solicitudes formales de extradición por Genaro García Luna, que ya le hemos platicado aquí. Estados Unidos a la fecha no las ha aceptado, pero presentadas están. Lo mismo en el caso del Mayo Zambada. México ha dicho: ay, es que Estados Unidos no responde a las solicitudes de detención provisional. Bueno, pues, y cuando se les respondan, Enrique, muy seguramente les van a decir que no procede, lo que no impide a México dar el paso más importante, que es la solicitud formal de extradición. El Mayo está detenido aquí en Estados Unidos, ya está sentenciado y su caso está cerrado. Entonces, pues mira, va pasando el tiempo y... O sea, si te fijas, una cosa es, está bien decir públicamente: ay, no, es que les pedimos que lo detengan y no lo detienen, porque básicamente es una solicitud de detención. Ya si lo vemos bien, Enrique, pues como que no tiene mucho sentido que México le pida a Estados Unidos que detenga al Mayo cuando el Mayo está detenido. Es, ya pídele la extradición. Bueno, pues eso, que es lo más importante, no ha ocurrido hasta la fecha, pese a que el gobierno de México fue muy enfático de que esto había sido un abuso, de que por qué se habían llevado al Mayo Zambada, que además recordemos, México tuvo muchísimos años, Enrique, para detener al Mayo Zambada también, y nunca le cumplimentaron la orden de aprehensión, pero bueno, se lo
1: Sí, no,
0: llevaron
1: pues es que, oye,
0: ¿no? O
1: García
0: sea.
1: Luna lo agarró a Estados Unidos y después de eso vinieron las órdenes de aprehensión, ya que lo habían agarrado.
0: Exactamente. Entonces, pues sí sorprende y nos damos cuenta ya

0: Cuando pedimos estas preguntas y afortunadamente nos responden, nos sorprende que, pues, lo que se dice en las mañaneras muy bien, pero cuando uno se mete a ver el procedimiento, resulta que México no ha hecho la chamba, no ha enviado la solicitud formal de extradición del Mayo Zambada, y pues así como, ¿no?
1: Bueno, qué cosa, qué cosa. Nomás para que nos demos cuenta cómo funciona el asunto. Digo, agradecemos la transparencia y eficacia en que te regresen la solicitud de información, pero ya que la regresan, pues a quien ponen en aprietos es al gobierno de su jefa, de la presidenta Sheinbaum, que dice una cosa en las mañaneras, pero su gente no hace la solicitud, o sea, no le da
0: O bueno,
1: seguimiento, no le da entregables.
0: fiscalía, la famosa fiscalía, como dice la presidenta, pregunta en la fiscalía, pues aquí habría que preguntarle, porque finalmente Enrique, la que tiene que dar el primer paso, es la Fiscalía General de la
1: Es que anda
0: República,
1: bien
0: la que el INE
1: ocupada
0: tiene que
1: ahí
0: hacer.
1: armando el huachicol,
0: Sí,
1: hombre.
0: pues es que
1: Bueno, y
0: entre tantas cosas que
1: desarmándolo.
0: la presidenta, y entre tantas cosas que la presidenta le pide a la fiscal que, pues, que hable la fiscalía, pues supongo que ya se le acomodaron,
1: Pues
0: amontonaron
1: con
0: ahí las
1: trabajo usted
0: cosas,
1: haga un
0: entonces.
1: video cada 2 semanas, hombre. Bueno,
0: Pero,
1: gracias
0: ¿no? Pero
1: Arturo, buen fin
0: bueno,
1: de
0: pues sí.
1: semana.
0: Hablamos el lunes ya en nuevo horario, ¿no? Creo
1: En
0: ya,
1: nuevo
0: sí, ya.
1: horario a las 7, ya veremos cómo nos vamos acomodando.
0: Órale, sale, ahí estamos.
1: Gracias. Arturo Ángel, periodista, colaborador de este programa. Una pausa y regresamos con más.
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3: Información a demanda.
1: O en vivo. Si nos sigue también por la señal de YouTube y usted está trabajando como nosotros a esa hora y no anda en el tránsito. Y bueno, pues habrá sorpresas. Carla Santillán, ¿cómo estás?
3: Aquí estoy, presente, lista,
1: con sufriendo el tráfico de viernes.
3: Oigan, sí,
1: caray. A ver, es déjame, les voy a contar una cosa.
3: Es que uno sufre.
1: Porque tú traes tu sufridera de hoy, y yo traigo la sufridera de varios queridos radioescuchas y usuarios de las redes sociales, que me mandaron varios reportes de automovilistas encabronados, así se lo voy a decir porque así están, por el caos que se provocó por unos trabajos en la zona de Lomas Verdes, allá en el Estado de México, a la altura de la cúspide. Según los testimonios, la afectación alcanzó Periférico Norte y hay quienes están reportando tráfico hasta el Toreo, imagínate, el Toreo hasta Lomas Verdes. Y no es mucha distancia, pero el tiempo que hicieron fue de más de una hora y 20 minutos, en viernes además, ¿no? Pues la pregunta es para la gente de Naucalpan, pues avísenme, ¿no? Eso es lo que dicen los usuarios que me han, hasta videos hay, ahorita les voy a poner un video que me mandaron justamente de esa zona donde me dicen, ¿y por qué hacen un hoyo? No sé qué estén haciendo, pero la gente dice, están haciendo un hoyo y eso está entorpeciendo el tránsito.
3: Están haciendo alguna obra, pero pues en viernes,
1: bueno,
3: a estas horas.
1: Yo venía para acá y en Calzada de Tlalpan, ¿por qué no? A la 1:45 de la tarde estaban echando estiércol en el camellón. ¿En viernes? ¿Por qué no?
3: Pues, o sea, no nos oponemos a que hagan estos tipos
1: de... Eso podría haberse hecho a las 2 de la mañana.
3: Pon tú.
1: Pienso. ¿No? O a una hora de menos flujo vehicular. Me imagino que en la Secretaría de Seguridad tienen los datos de a qué hora hay más tráfico, cuáles son las zonas menos complicadas, ¿no? Pero pues, a la 1:30 de la tarde, cuarto para las 2, donde los niños salen de la escuela, van bien. No, es un desastre.
3: A mí también me tocó mi viacrucis de encontrar cerrado el acceso de Churubusco a Calzada de Tlalpan.
1: Qué raro, entonces, que cierren ese acceso, ¿ah?
3: Qué raro.
1: Se les ocurre así de repente, ahorita vamos a cerrar, ¿por qué no?
3: Pues sí, y sin mayor motivo, no se veía alguna maniobra de pipas o algo ahí.
1: Nada, bueno, podemos abrir nuestras quejas, ¿no? El buzón de quejas del público, ¿no? Del tránsito y eso, pues para exfoliarlas entre todos.
3: Pues
1: ya sin, por lo menos las sacamos del cuerpo.
3: No, pero sí
1: cuerpo.
3: Creo que al final de cuentas una ciudad como esta y como muchas que son metrópolis que tienen mucho movimiento 24 horas, los 7 días de la semana, hay acciones que se pueden hacer. En domingo a las 7 de la mañana, en donde el flujo vehicular va a ser menor.
1: No, pues es que descansan. No, pues descansan. Pues ¿cómo vas a privarles su domingo?
3: Entonces,
1: ¿qué te pasa? Bueno, entonces, así las cosas en viernes.
3: Pero sabes que yo traigo información y luego música.
1: ¿Musiquita que nos va a gustar?
3: Pues también es queja.
1: No me digas.
3: Es queja porque pues...
1: ¿Andamos de quequi?
3: Pues sí, somos... Quejicas.
1: Bueno, pues vamos a escuchar de qué se va a quejar Carla Santillán. Adelante.
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3: Hace unos minutos, en su intervención en la Asamblea General de la ONU, el canciller Roberto Velasco reiteró la posición de México a favor de la solución de dos estados y el reconocimiento de Palestina como estado también, con derecho a vivir en paz dentro de fronteras seguras y reconocidas.
12: Por eso México ha defendido durante décadas la solución de dos estados y reconoce al Estado de Palestina, con el derecho de su pueblo a vivir en paz dentro de fronteras seguras y reconocidas. México y Noruega fundamos el grupo UN80 Global en apoyo a la reforma emprendida por el secretario general, orientada a construir con acciones prácticas unas Naciones Unidas más eficaces y más transparentes. Cada conflicto que la diplomacia previene vale más que todos los que la fuerza pretende resolver.
3: En temas de orden nacional, de nueva cuenta el huracán Polo subió de intensidad y se ubica en categoría 5 mientras avanza paralelamente a las costas del Pacífico mexicano. Se pronostica que Polo podría impactar en Baja California Sur el próximo lunes como huracán categoría 2, así que hay que estar muy alertas a los mensajes de Protección Civil.
1: Muy bien.
3: Y hoy se conmemora el Día Nacional de la Donación y el Trasplante de Órganos. A escala nacional hay más de 17.500 personas que esperan un órgano o tejido para trasplante. De ellas, 3.000 se ubican en la Ciudad de México y un donante puede beneficiar hasta 7 personas a través de sus órganos. La jefa de gobierno, Clara Brugada, indicó que la Ciudad de México es la entidad con mayor número de donantes en el país al tener un registro de 50.000 voluntarios. Y bueno, pues no terminan las consecuencias para Carin León luego de que pues no se presentara al concierto programado en la Esfera de Las Vegas.
1: ¿Y ahora qué le pasó?
3: Es que suman más de 800 las personas que se han reunido para hacer una demanda colectiva. El grupo, pues obviamente reclama los gastos que realizaron con motivo del espectáculo que estaba programado para el pasado 10 de septiembre y que finalmente fue reprogramado hasta el 2027. Así que si ustedes están en esa posición, pues van, súmense a estos 800 seguidores que ya completaron el formulario oficial para una eventual demanda colectiva.
1: Fíjate, demanda colectiva contra Carin León por dejarlos plantados y hacerlos gastar en el viaje a Las Vegas, pues en la estancia en Las Vegas, en la comida en Las Vegas y quedarse sin concierto.
3: Y además dices, bueno, pues me lo repone en 2-3 días. Ah, no, hasta el próximo año.
1: El concierto. Pero sí, pues ya no. Te gastaste lo del vuelo, lo del traslado.
3: El hospedaje, claro. Pero bueno, pues más de 800 personas.
1: Si el lunes llego y digo, ¿saben qué? No, si empezamos a las 6, no, es que... Luego se las debo, me hacen una demanda colectiva.
3: No, ya estamos todos preparados para iniciar la cita.
1: Y hay mensajes, rápido.
3: Y sí, pues le queremos mandar un abrazo a nuestra querida Anita Moreno, porque hoy cierra esta etapa de W, ya se va.
1: Nuestra telefonista querida.
3: Sí, se va a disfrutar pues de la buena vida, de los frutos de su trabajo, ¿no?
1: No es poca cosa, ¿verdad, César?
3: Claro. Es despertarse de lunes a viernes a las 5 de la mañana, si bien nos va, no es para todos, es de valientes. Pero el punto es que le deseamos todo lo mejor en esta nueva etapa que inicia, que la disfrute, que la goce, que la apapachen en casa y todos los amigos que la queremos.
1: Muy bien, Anita Moreno, saludos, abrazos y feliz vida.
3: Ay, ¿no? Sí, o sea, qué rico.
1: Que empiece a disfrutarla como se debe.
3: Claro, cuando todavía tienes todas tus facultades, tienes ganas de...
1: Que además la disfrutaba bastante.
3: No, sí, pero mira, te retiras con buena salud, con ganas de viajar, de vivir, ¿no?
1: Me parece perfecto.
3: Un abrazo, Anita, y a todos.
1: Eso, vientos, gracias, Carla Santillán. Son las 7:08 en el tiempo del centro.
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1: Alejandra Pérez Molina, ¿cómo estás?
13: Hola, Enrique, pues lista con esta última parte del reportaje.
1: Tercera y última parte, estafas digitales y el estafador de TikTok. ¿Qué nos presentas hoy?
13: Bueno, pues como ya ayer estábamos hablando de la sextorsión, pues hoy ya vamos un poquito más con... Pues a entrarnos en ese tema de qué es, cómo prevenirlo y lo que les decía, pues de que los menores de edad están muy expuestos a estos, pero aquí voy a aclarar algo. Intenté buscar cifras, pues es una cifra muy negra, es un delito muy nuevo, entonces es muy difícil encontrar una cifra exacta. Aparte de que, como vamos a escuchar, es algo difícil de que pues los menores o las personas hablen de ello.
1: Lo digan.
13: ¿Sí?
1: Vamos a escuchar.
13: La sextorsión es una forma de violencia digital en la que una persona amenaza con difundir contenido íntimo para obtener dinero, más imágenes o incluso mantener una relación. Este fenómeno sigue creciendo y afecta tanto a adultos como a menores de edad. Andy Torres, director y fundador del colectivo DLR, organización dedicada a apoyar a víctimas de violencia digital, explica que buena parte de esos casos comienza con personas cercanas.
14: Bueno, lo primero que hay que reconocer es que cerca del 90% de los casos la filtración la genera una persona que ha tenido un vínculo afectivo con la víctima, ya sea una pareja o expareja.
13: Otras personas pueden intervenir para convertirlo en un mecanismo de presión.
14: Cuando se hace la filtración en grupos, ahí es cuando un extraño toma esa información y comienza a amenazar a la víctima, comienzan a extorsionar, ya sea por dinero o bien para conseguir fotografías recientes, o también reciben otro tipo de propuestas en donde intentan tener algún tipo de encuentro sexual a cambio de no hacer la difusión.
13: En muchos casos, las exparejas utilizan ese material para mantener control sobre la víctima.
14: Cuando únicamente existe dentro de un círculo cercano, es cuando la expareja generalmente utiliza esto como herramienta para seguir forzando la relación, para que la víctima no se vaya, no corte el compromiso, o bien para que puedan seguir teniendo algún encuentro sexual.
13: Las consecuencias pueden ser profundas.
14: Una víctima puede desarrollar estrés postraumático al momento en el que se hace la difusión del contenido íntimo sin consentimiento. Ya lo han registrado expertos en la salud mental. Ahora, eso no significa que todas lo experimenten de la misma manera, pero sí puede llegar a generar un trauma el poder pasar por este tipo de experiencias.
13: Sara Antillón, oficial de soporte de protección infantil en UNICEF México, señala que millones de jóvenes han enfrentado formas de abuso o explotación sexual facilitadas por la tecnología.
15: Para América Latina, sabemos que son 1 de cada 5 personas adolescentes que han sufrido esto. Y en México, la estimación es del 13% de personas adolescentes. Esto significaría 1 de cada 8 adolescentes que usan internet o 1.6 millones de personas adolescentes.
13: La mayoría de los casos nunca llegan a las autoridades y ni siquiera son compartidos con familiares o personas de confianza.
15: 4 de cada 10 personas adolescentes no le contó a nadie lo que sucedió. En América Latina la cifra es más alta, es casi 1 de cada 2 niñas y niños que no lo reveló a nadie, y en México es 1 de cada 3, es decir, más o menos 32% de la población que no se lo contó a nadie.
13: La vergüenza, el miedo y la culpa suelen ser algunos de los principales obstáculos para pedir ayuda.
15: Entre las causas, claro, se encuentra la vergüenza, el miedo a que les juzguen, a que les regañen, el temor de las consecuencias familiares y sociales. También encontramos que había falta de reconocimiento de que lo que les estaba pasando era un delito.
13: Ante una situación de sextorsión, la recomendación es no enfrentar el problema en silencio.
15: Primero es que lo puedan contar a las personas, a sus familias o a personas adultas que tengan confianza. Si somos papás, mamás o personas cercanas a niñas, niños, adolescentes, podamos tener estos diálogos, incluso preventivamente, pero siempre establecer un mecanismo de confianza con ellas y con ellos.
13: Para Andy Torres también es fundamental entender que la violencia digital no se queda dentro de una pantalla.
14: Debemos de tener claro que la violencia digital no solamente se queda dentro de un espacio digital, no solamente vives una sola manifestación de la violencia, a veces experimentas diferentes manifestaciones de esta violencia al mismo tiempo, y algunas de estas veces también la violencia física se traslada a un entorno digital y la violencia digital se traslada a un entorno físico.
1: Bueno, pues ahí está.
13: Pues sí.
1: Ojo, como decía el comercial aquel de los, ¿qué? No, 80, 90, 8, ojo, 8, en el canal 8 no. Ojo, mucho ojo.
13: Exactamente.
1: Gracias, Ale.
13: Gracias, Enrique.
1: Que por cierto, van a estar en el sitio de internet de estas piezas.
13: Las pueden encontrar.
1: Para que las puedan
13: el fin de semana compartir. Con, bueno, más completas, con más información, y ahí en el sitio de W Radio.
1: Le vamos a estar poniendo el link. Gracias, Ale.
13: Gracias.
1: Buen viernes. Alejandra Pérez Molina con las tendencias del mundo digital. Son las 7:14.
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1: Le dije hace un momento que el Congreso de Oaxaca, la Comisión Permanente, autorizó la desaparición de poderes en Juchitán después de los sucesos que le hemos narrado, de la detención del alcalde de ese municipio oaxaqueño. Y saludo en la línea telefónica a Eva Diego Cruz, es la presidenta de la mesa directiva del Congreso de Oaxaca. Diputada, ¿cómo está?
16: Hola, ¿qué tal? Muy buenas noches, muy bien, gracias. Gracias por la entrevista. Pues sí, efectivamente ya dimos un paso muy importante en favor de Juchitán y hoy se desaparecieron con 35 votos en una sesión extraordinaria aquí el Congreso de Oaxaca, desaparece poderes de Juchitán, de Zaragoza.
1: ¿Qué implica esta desaparición de poderes?
16: Bueno, implica que, bueno, primero decirte que pues obviamente nosotros como diputados tenemos que seguir un procedimiento, que necesitábamos forzosamente la intervención, pues documentos, pero aparte la solicitud, y que recibimos la solicitud de parte del secretario de gobierno del Poder Ejecutivo el día de ayer, y con las facultades que tenemos, pues como presidenta yo lo turné a la Comisión de Asuntos Agrarios, de Gobierno y Asuntos Agrarios, y el día de hoy, ya de forma extraordinaria, ya con la convocatoria de más de las dos terceras partes del Congreso, somos 42 diputados, tendríamos que votar 28, se votó con 35 votos, pues ya se desaparecieron poderes, que implica que pues ahora el Ejecutivo del Estado, el Congreso del Estado, cumple con sus facultades y ahora el Poder Ejecutivo, es decir, el ingeniero Salomón Jara, el gobernador del Estado, tendrá que nombrar al que va a estar a cargo del gobierno municipal, pues resolviendo los temas y dando los servicios a la comunidad.
1: Digamos que dando el servicio administrativo, porque los poderes desaparecen, ¿tendrá que venir algún tipo de elección extraordinaria o qué procede
16: según la Constitución de Oaxaca? Sí, así es. Hay un encargado, llega un encargado de manera provisional, y él será el encargado de convocar nuevamente elecciones generar las condiciones para un consejo municipal que sean gente de la comunidad de Juchitán, que tendrá que tener pláticas con ellos y que sean la nueva autoridad del consejo municipal, pues el que tenga que seguir dando cuentas, servicios a toda la comunidad en calidad de autoridad municipal.
1: Bueno, y la gente que estaba dispuesta, digamos, por rango, por escalafón, a asumir suplencias y demás, pues digamos que se dieron a la fuga. Entonces habrá que ver quién llega, porque pues no le quieren entrar, ¿no?
16: Sí, es un tema complicado. O sea, en realidad el suplente no asume el poder, ninguno de los integrantes del ayuntamiento asumieron el poder. Entonces, digo, no se definió quién, se quedó en un vacío legal. Juchitán de pronto dejó de tener autoridad y, bueno, el Congreso del Estado, en base a la petición del Ejecutivo del Estado, pues, y con todo, siguiendo todo el procedimiento, pues desapareció poderes y ahora, como tú dices, pues ahora vamos a ver a quién nombra el Ejecutivo del Estado para que inicie las pláticas necesarias y todo lo que se tenga que hacer para nombrar un consejo municipal en Juchitán y poder darle la tranquilidad y volver al Estado, pues darle los servicios a la comunidad. Así es.
1: Bueno, pues veremos qué sucede, porque es una crisis municipal la que se está viviendo allá. Y todo desatado por una investigación, la captura del propio alcalde, que también hay que decirlo, pues habrá que ver si llega esta investigación hasta el fondo del asunto. Fue operador político del propio gobernador, este exalcalde detenido.
16: Bueno, decirte que obviamente ahorita ya está involucrada pues el Poder Ejecutivo Federal, la Presidenta de la República, el gobernador del Estado. Y bueno, ya se están haciendo las investigaciones pertinentes. Como tú bien dices, detuvieron al presidente municipal y tendrán las autoridades que darle causa definitivo. Y por ahora el Congreso pues cumple con su facultad de nombrar a alguien para que se puedan seguir dando las atribuciones del ayuntamiento y para que no quede un vacío legal en el caso de la autoridad municipal.
1: Bueno, diputada, le agradezco estos minutos y estaremos platicando sobre las consecuencias, las designaciones y sobre todo el entramado del tejido social en esta zona de Oaxaca, que pues es lo que debería de importar también, ¿no?
16: Claro que sí, eso es lo principal, es lo más importante, como tú dices, que Juchitán recobre la paz, recobre la tranquilidad, que se le dé certeza legal y que se le pueda atender en todas sus necesidades. Entonces, estoy a la orden y muy buenas noches.
1: Gracias, diputada. Buenas noches. la diputada Eva Diego Cruz, presidenta de la mesa directiva del Congreso de Oaxaca, diputada de la bancada del Partido Verde Ecologista de México. 7:20 p.m.
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13: Ándale, la música de las alegrías, porque no solo es mi Peregrino, también es mi Pedro Sola. Salvador Zaragoza, ¿cómo estás?
14: Bien, Enrique, ¿tú cómo estás?
13: Ay, me veo raro sin lentes ahorita que vi, dije.
14: ¿No ves? ¿Dónde está Salvador?
13: No, deja tú que no. ¿No te pasa que ya tienes algo como de tu personalidad?
14: ¿De hace 20 años?
13: Como... Híjole. Es que mire, para los, mire, de,
14: no
13: radio,
14: vamos a perder
13: para los de radio,
14: no Salvador, vamos a perder
13: Salvador
14: tiempo en eso.
13: De Salvador
14: Chico Garibaldi.
13: Yo iba a decirte algo mejor.
14: ¿Qué tiene Garibaldi de malo?
13: Te iba a decir como Morelos.
14: Ah.
13: Pero tú quieres la bolita que te sube y te baja.
14: Tú
13: bueno,
14: te viste pues, más pro.
13: A ver, ¿qué traes de alegrías?
14: Alegrías para
13: además
14: los
13: de mi
14: niños,
13: pastel
14: Enrique,
13: de cumpleaños.
14: Sí, porque mañana feliciten a Enrique su
13: gracias.
14: Cumpleaños.
13: Gracias. Qué amable la producción, ¿eh?
14: Cumple tititrés.
13: 51 años.
14: Ah.
13: Eso me conviene porque me veo más joven.
14: Ah, sí.
13: ¿Que tú?
14: Pero bueno, lo importante, porque tenemos poco tiempo, Enrique, tenemos pases dobles, fíjense muy bien, para Disney en concierto, un recorrido musical, mañana 27 de septiembre, ahí en el Auditorio Nacional. Tenemos 10 pases dobles, Enrique, para las primeras personas que nos llamen a los teléfonos de W Radio, y pues van a escuchar a Frozen, El Rey León, Aladdin, La Sirenita, La Bella y la Bestia, Hércules, Mulán y muchísimas más en ese concierto.
13: ¿Por qué no me invitaste? Si es mañana, es mi cumpleaños, me encantan los musicales.
14: Porque tú vas a estar en un curso, por eso, fíjate.
13: Todo el día voy a estar en curso.
14: Entonces, esa invitación es para ustedes, radioescuchas, niños, niñas, que quieran ir mañana, Disney en concierto, un recorrido musical, 10 pases dobles en el Auditorio Nacional.
13: Muy bien, va a estar padrísimo, ¿eh?
14: Sí, cómo no. Ay. Disney es garantía.
13: Y las canciones de Disney a mí me encantan.
14: Exacto.
13: Bueno, todo el teatro musical.
14: Sí, bueno.
13: Bueno, ya nos corno, ya nos está, le están saliendo hasta humo de las orejas al
14: gorro. Nos quedan 5 minutos.
13: Dice ándale. Que no te soporta.
14: Ándale, ándale, apúrese.
13: Tú tampoco.
14: Ándele, apúrese.
13: Bueno, ya, a lo que sigue, a lo que sigue.
15: Hey, for everybody. Hollywood.
16: Desde

0: Tequili, ¿cómo estás?
1: ¿Qué tal, Enrique? Perdón el ruido, perdón los gritos, pero justamente ahorita acaba de terminar la premiere. Todavía no vemos la película. Es Digger, es Tom Cruise, es Alejandro González Iñárritu, es incluso el equipo de película distribuido, nuestra Gaby Cam, que está como micrófono de Warner Brothers, y Javier Ibarreche con Gaby Mesa, están siendo los conductores de esta alfombra naranja. Desde las 3 de la tarde aquí en Plaza Toreo, ya no les digo que se vengan para acá todos porque ya se nos fue Tom Cruise y Iñárritu, pero estuvieron aquí presentes, platicando con los fans, dando autógrafos. Un Tom Cruise profesional completamente, porque a las 3 de la tarde él estuvo aquí firmando los autógrafos. Él tiene esta tradición de poder estar compartiendo con los fans pues de una manera amistosa, de una manera como que es de familia, como de una manera en que dice que él desde muy chavo, cuando hizo Risky Business de 12 meses en los 80, él vino a México y dice que una mañana le amaneció después de la fiesta y que le encantó México, se fascinó con la Ciudad de México y desde entonces por eso que lo vemos mucho venir. Entonces, películas de Misión Imposible, con Valkyrie, que ahorita se entrevistaron en el Auditorio Nacional, por ejemplo. Y ahora con Digger, haciendo mancuerna con Iñárritu. Y una cosa que es fascinante, fíjate, Enrique, a mí me tocó cuando se acumuló la palabra de los tres amigos en ese Oscar, donde estaba nominado Alejandro González Iñárritu, Alfonso Cuarón, Guillermo del Toro, por diferentes películas. ¿Cómo Hollywood acoge, abraza, festeja a estos realizadores mexicanos, en donde les dice que son parte del pueblo de Hollywood, que son parte de esta comunidad artística? Y lo vemos, o sea, ahí es donde nos golpea el cómo los mexicanos trascienden estas ligas mayores. Ver a un Tom Cruise emocionado, él porque está con Alejandro Iñárritu. Al revés, obviamente, también lo es, y también dice Iñárritu que es un privilegio estar con como un gran actor, incluso también como un ser humano que aporta mucho. Sabina Berman, la escritora, que creo que también escribió Digger, está también ahí presente en la alfombra naranja. Les trajeron mariachi hace unos minutos. Tom Cruise sacando pues las ganas de conectarse con la gente, se movía como que queriendo bailar. Gaby Mesa, Javier Ibarreche con sus sombreros, ahí entre rancheros y mexicanos, como el personaje que tiene Digger, se pusieron a bailar con él. Así es que es Juan Enrique, ¿cómo ves?
0: Perfecto, te oigo emocionado de ver a Tom Cruise, a Iñárritu ahí, pues codeándote con las estrellas, Mario, quien fuera tú, nosotros tenemos que hacer el trabajo rudo de estar aquí en la cabina, pero Mario Sekeli, radiofónicamente una emoción en dos patas, literal. Mario, te mandamos abrazos.
1: Igual y feliz cumpleaños, tengas un cumpleaños cinematográfico como te lo mereces, y en este mes lindo también de festejos de la W. Bueno, gracias Enrique, y te gracias por amar al cine también, y estamos aquí como siempre en tu sección.
0: Igualmente, Mario, gracias.
1: Que te vaya muy bien.
0: Bueno, nos vamos a pausa y regresamos. Le tenemos una entrevista exclusiva con Dave Green, el director de Coyote versus Acme, que se ha convertido en el bastión de la película fuera de Estados Unidos, ¿eh? Casi 300 millones de dólares lleva recaudados en nuestro país.
2: La verdad es que quien ya la vio, quien ya la vimos, está bien bonita. Buenísima, la película. Buenísima. Bien bonita, exactamente.
0: Muy buena la película. Y luego...
2: una conversación exclusiva, Enrique.
0: Pero es que llegaste así como madre ardiente, así, de querer decir
2: no,
0: algo.
2: No, porque mira, todavía tenemos unos segundillos.
0: ¿Unos segundillos?
2: Exactamente.
0: ¿Pues traes notas o qué?
2: No, pues nada más era comentar la entrevista exclusiva que tenemos con el director de la película El Coyote y el Correcaminos.
0: Oye, tiene una historia interesante esa película, porque la habían ya cancelado, ya la habían guardado en el cajón y sí. De repente dijeron, ¿qué pasó? Y la volvieron a poner por un asunto fiscal, ¿eh? Así que iban a usar la película para deducir unos impuestos y no sé qué. Y luego, pues se hizo la rebambaramba y medio Hollywood salió a decir, oigan, no hagan eso con los autores. Y finalmente se estrenó la película.
2: Y exitazo.
0: Y ha sido un exitazo. Así es la realidad. 7:30 en el tiempo del centro. ¿Estás listo para el nuevo horario?
2: Claro. Bueno, aquí como siempre.
0: Ya sabe, el lunes a las 7 de la noche arrancamos así las cosas. WPM. 7:30, pausa.
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6: Oiga, hay películas que cuentan una historia y otras que terminan viviendo esa historia. Y Coyote contra Acme, o El Coyote contra Acme, trata sobre un personaje pequeño que decide enfrentarse a una gran corporación gigante después de años de que todo lo que le pasa le explota en la cara, literal. Y luego ocurre algo extraordinario. La propia película terminó enfrentándose a una corporación, fue guardada en un cajón y estuvo peligrosamente cerca de convertirse en una cinta que jamás nadie iba a ver. Pero igual que El Coyote, logró sobrevivir. Hoy quiero hablar con el hombre que pasó años persiguiendo una pantalla que parecía alejarse cada vez que estaba a punto de alcanzarla, y es el director de esta película, Coyote contra Acme, Dave Green. Dave, thank you to be here today. Thank you to be here.
7: Gracias, thank you so much for having me.
6: Gracias, is the only Spanish that you have?
7: My Espanol is muy mal.
6: Yeah, I know,
7: it's
6: but...
7: It's embarrassing.
6: Mostly the whole picture occurs in New Mexico.
7: That's right.
6: Today, Donald Trump wants to change the name of New Mexico to New America. What do you think about that?
7: what a mess. I mean, New Mexico... beautiful place to shoot a movie, beautiful landscape. The cast and crew worked so hard for us, and just an amazingly hardworking crew that I was like so pleased and excited to work with. This is the crew that brought shows like Better Call Saul and Breaking Bad to life. We're working in the American Southwest in a desert that is not far from where real Wile E. Coyote would live. So it was an honor to shoot and work there with such an amazing, hardworking crew.
8: Bueno, la pregunta primero era que hoy Donald Trump quiere cambiar el nombre de Nuevo México, así como ha cambiado otros nombres, y que sea ahora Nueva América. Y bueno, el director lo que dice es que realmente sí, efectivamente trabajaron en Nuevo México, se filmó ahí, y es un lugar realmente maravilloso, el sitio en sí, la geografía, pero también el equipo, el casting, todos los actores, el elenco, y el equipo con el que se filmó, el equipo que trabajó en la película, un equipo que trabaja muy, muy duro, el mismo equipo que estuvo detrás de series como Better Call Saul o Breaking Bad, y sobre todo este lugar del suroeste de los Estados Unidos, un espacio desértico, justamente el espacio en el que de hecho viviría el personaje Willy Coyote.
6: Y estamos escuchando a Tiosha, que es nuestro traductor estrella el día de hoy. Gracias, Tiosha, por estar aquí con nosotros. Aquí yo quiero preguntar algo interesante. Hay una ironía brutal. Hiciste una película sobre un personaje que es un perdedor, que es un loser, que lucha contra una enorme corporación. Y luego tu película tuvo que luchar contra una enorme corporación simplemente para poder existir, para poder llegar a las pantallas. ¿Qué momento te diste cuenta que habías convertido tu persona, que te habías convertido en el coyote de tu propia película?
7: In the days after I heard the news that the movie was initially going to be considered a tax write-off for the studio, we had the opportunity to go watch the movie again because my cast had never seen it. So Will Forte, who plays Kevin Avery in the movie, had never been able to actually see the movie. And we had a screening that was already set up. And so a few days after I get this news, I go to this screening and I watch the movie with Will and Lana Condor and a bunch of other friends and filmmakers who were in that moment kind of saying goodbye to the movie in a way, thinking that we might not ever be able to watch it on a big screen again. And it was in watching the movie for the first time after that news had dropped where I suddenly realized that the movie took on this new layer of meaning, and it was an incredibly unintentionally meta experience watching this thing. And the entire shape and story of the movie changed for me, and it almost made it feel like the movie was written after we had gotten that news. So it was just incredibly ironic, like you're saying.
8: Sí, como dices, es una ironía tremenda. Fue de hecho un día después de que habíamos terminado la película, que teníamos incluso ya programada una proyección de la película para que lo viera todo el elenco y la gente relacionada, que nos enteramos que la compañía había decidido que la película iba a ser lo que se llama un tax write-off, que es como una especie de cuestión para impuestos, digamos, que no le iban a sacar para decir que habían ese dinero, al dinero que iban a deducir ante Hacienda o el IRS, que es el equivalente en los Estados Unidos. Y bueno, tenemos ya programada de por sí esta proyección de la película, y la quería yo ver de nuevo con el elenco, especialmente con Will Forte, que hace el papel de Coyote, y si no me equivoco, Will Forte es Willy Coyote, right?
7: Yeah. Well, yeah, he's the lawyer who defends.
8: Ah, no, sorry. Ah, the lawyer. Sí, no, una disculpa, no, Will Forte no es el Coyote, es el abogado, el jefe de la NIC, el jefe de la compañía de abogados que defienden al Coyote en la película. Y ya la teníamos, como dije, programada esta función. Y era algo realmente muy triste, porque la íbamos a ver para decirle adiós, despedirnos a la película de alguna forma. Y la queríamos ver en pantalla grande por última vez. Pero entonces, mientras la estaba viendo, me di cuenta, dice el director, de que la película había adquirido toda una nueva capa de significado, toda una nueva lectura que podía tener, y que era realmente incluso una cuestión metanarrativa en relación a la película, y que su forma misma había cambiado para mí, y parecía como si la película misma hubiera sido escrita después de haber recibido esta noticia.
6: Oye, el Coyote, Willy Coyote, lleva más de 75 años derrota tras derrota, perdiendo y perdiendo, y sin embargo nunca dejó de intentarlo. Ese es su carácter, ese es su personaje. Después de todo lo que ocurrió en la película, con la película, frente a esta gran corporación, ¿sigues viendo esa obstinada persistencia, intentar, no cesar, como una tragedia, o ahora ya la ves como una forma casi de heroísmo?
7: That's a great question. I mean, I would say the story is an optimistic one. If you think about Wile E. Coyote as this character for now 77 years has been trying every single day to catch the Roadrunner, and that is what defines him. It's he wakes up every single day, he thinks to himself, at the end of the day, I'm going to be eating Roadrunner stew, and that is his goal and his dream and his ambition. And even though he fails every single day, he never stops trying, and there's something really moving and brilliant and optimistic about that character in his core, because he's someone who truly never gives up. And sure, there's a way of looking at him to think that he is a fool or foolhardy, but in so many ways he's really just the most optimistic of all the Looney Tunes, and one of the most optimistic characters we'll ever know.
8: Sí, es una gran pregunta la que planteaste, porque a mí me parece que la historia, de hecho, es una historia muy, muy optimista, porque el Coyote, por 77 años ya, todos los días se levanta con el sueño, con la ambición de atrapar al Correcaminos, y pensando, esta noche voy a cenar un guisado de Correcaminos. Y sin embargo, todos los días fracasa, como bien dices, pero él no se detiene, él no para nunca, y hay algo realmente conmovedor en eso, algo muy optimista. El núcleo, el centro mismo, el corazón de este personaje es algunas gentes podrían pensar que es algo que es tonto, que él es un tonto, pero no, su centro, su corazón está en que nunca, jamás se rinde, y eso es quizás el personaje más optimista que hayamos visto, que se pueda llegar a ver alguna vez.
7: We really wanted to tell a story that was about hope and trying, and as my screenwriter Sammy Birch has said, we wanted to tell a story that was a love letter to failure, and it was a story that's about, sure, it's about how to fail and how to fail better, and it's in certain ways about not making failure feel scary. So all of those themes were really in the soup of what we were cooking from the beginning.
0: To try.
7: It's a love letter to trying. Yes.
8: Yeah. Algo que quisiera agregar es que es una historia sobre la esperanza y sobre el intentar las cosas. Junto con él, con mi co-guionista, Sammy Birch, hablábamos de esto. Decíamos que la película era una carta de amor al fracaso. Y una carta de amor y una historia sobre cómo fracasar, pero no solo sobre cómo fracasar, sino como sobre cómo fracasar mejor cada vez. Y al final de cuentas, lo que queríamos es que estuviera ahí, siempre presente en esta sopa que estábamos, este guisado que estábamos armando, el hecho de nunca rendirse y seguirlo intentando. Así que en realidad es eso, una carta de amor al intentarlo, al seguir intentando las cosas.
0: Sí, a no ceder, a no cesar, a no detenernos. Oye, te voy a confesar una cosa. El Coyote es mi personaje favorito de Looney Tunes cuando yo era chico. Es una de las series, porque era además, eran series muy rápidas, ¿no? Eran episodios muy rápidos, la del Coyote y el Correcaminos dentro de Looney Tunes. Y yo esperaba ansiosamente ver al Coyote, y sí esperaba ver que algún día ganara, pero dentro de esta derrota quizá sus características físicas, ¿no?, que me parecían más atractivas, siempre las de un villano que las de un héroe, desde chico, era elegante, era sagaz, era audaz, era chistoso, tenía humor, humor negro, incluso en las derrotas más dolorosas, en las más estrepitosas, ¿no? ¿Qué aprendiste de Willy Coyote mientras hacías la película que no habías visto antes?
7: When I started on the project, I went back and I rewatched all of the original short films that Chuck Jones had made, and I wrote down on a big spreadsheet every single short, every time he falls to the bottom of a canyon, oh, and then a bomb falls on top of him, and then the cliff falls off and plummets and then crushes him. You know, I wrote down all of it just to research like my favorite moments to bring it back to life for myself. And I, in those moments, in watching those shorts again, I would see a couple glimpses of Wiley as a thinker, and he would be left alone in certain shots, and you just see him like drawing with his finger in the dirt, and the camera just lingers on him, and he's thinking. And in another moment, he's like, he's failed to catch the Roadrunner, and he's like, you know, pacing and kind of like you can see him thinking. And to me, little glimpses of you know, of thinking showed an interior life, and it was very clear to us that he was obviously much deeper than these 7-minute shorts could show, and he was absolutely worthy of a feature-length story because of his depth and because of everything you're saying about his complexity.
8: Sí, de hecho, para hacer la película me preparé, empecé a ver todos, absolutamente todos los cortos en los que salía Willy Coyote, todos los cortos que hizo Chuck Jones. Y vi cada una de las caídas del Coyote, cada vez que se caía por el acantilado y le caía una bomba encima y en las cuales se le derrumbaba todo el acantilado mismo, se le venía encima de la cabeza. Todo eso lo hice para hacer la investigación y saber ver cuáles eran mis momentos favoritos sobre del Coyote. Y al estar viendo todo esto, empecé a ver que había momentos en los cuales se presentaba al Coyote como un pensador. o como alguien que estaba pensando profundamente. Momentos en los que, por ejemplo, estaba dibujando con el dedo en el polvo del desierto, pensativo, o en alguna ocasión en que no había podido atrapar al correcaminos, iba caminando de un lado a otro, pensando, y la cámara se queda sobre él. Eran como visiones en las que nos daba la idea de una vida interior en el coyote más profunda. Más profunda de lo que esos cortos de 7 minutos pudieran llegar a reflejar nunca. Entonces, ver todo eso me hizo pensar que realmente sí, que era un personaje que merecía estar en un largometraje, precisamente por lo que tú mencionaste, por su complejidad y por todos estos aspectos que tiene que lo profundizan.
0: Oye, a mí me llama mucho la atención esto que mencionas, porque me parece que el éxito es una cadena de fracasos. El camino al éxito es una cadena de fracasos. A veces llega más tarde, a veces llega más rápido, a veces no llega. Pero en ese camino me parece que el coyote podría bien representar al genio aquí detrás de la película, al genio detrás de los creadores. El genio es el coyote, su herramienta es Acme, pero él sabe que Acme pues le puede ayudar y hace los mapas y hace los planos y hace los planes. Me parece que el coyote podría ser una especie de Da Vinci, una especie de Julio Verne, que fueron en su tiempo incomprendidos y que luego pues muchos se basaron en sus descubrimientos para alcanzar otras cosas.
7: I love what you're saying.
8: Me encanta lo que acabas de decir.
0: Ya somos novios. Hola.
5: Yeah, boyfriend and girlfriend already.
7: Yeah.
0: Why?
7: Oh, about the rodeo?
0: Why do you think that? Why the true genius is the evil character of the show, of the series?
8: Porque el verdadero genio que está ahí es el personaje, el villano de la película.
7: I would say, look, his business card says genius. and there

0: And those storytellers who were making short films, silent films, were hugely inspirational to Chuck Jones and those early Looney Tunes creators. They were stealing moments and gags from those guys all the time. Yeah.
1: Y sí, de hecho, en su tarjeta de presentación, su carta de presentación del Coyote, dice eso justamente, su profesión es ser un genio. Y por un lado, es que hay dos maneras de verlo. Por un lado, sí, es un genio, es una persona que piensa todo el tiempo, que planea cosas todo el tiempo. Y sí, es verdad, fracasa, pero es inspirador ver que lo sigue intentando. Pero hay otra manera de verlo, es que es un tonto también. Y no solo es un tonto, sino es uno de los grandes maestros de la comedia física. Y como bien dices, parecido a cosas que hacía Buster Keaton o Charles Chaplin o Lloyd, otros de los grandes de la época del cine mudo. Y dice el director que sí, efectivamente, de hecho, Chuck Jones, el creador de Willy Coyote, se basó muchísimo en estos genios del cine mudo para hacer los gags que hacía el Coyote.
0: We'll say one more thing, which is that if in this film he has the most genius plan he's ever had, which is he's going to sue the company who has, you know, mistreated him for 77 years, and he's going to fight back. And for those of you who have seen the movie, you'll see Wile E. Coyote, yes, in genius mode, he will be playing the human beings around him like they are chess pieces, which is really fun. And it's something I haven't really thought about since we made the movie, but that is true. I mean, he is really smart, and he is manipulative, and he does in many ways get his way, even if at the end of the day he might fail. He's very brave
2: because he knows that he's a loser.
0: Yes,
2: but he tried to not lose against a big corporation, right?
0: Exactly.
1: Quería agregar una cosa, que es que en la película en sí, de hecho, él está en su papel de genio más que nunca, porque lo que hace es demandar a la compañía que lo ha maltratado y que ha sido en cierta forma culpable de todos sus fracasos durante 77 años, y aquí va a luchar contra ellos. Así que está más que nunca, digamos, en este modo de genio, y se ve claramente en la película porque juega con los humanos como si fueran piezas de ajedrez. Y realmente sí, o sea, yo no había pensado tanto en esta cuestión de su genialidad y cómo es alguien pensativo, pero es totalmente cierto, y en la película se ve cómo los supera y cómo los manipula a la gente también. Y y sí, ha sido un perdedor, pero es un perdedor que siempre intenta no volver a perder.
2: Dave, thanks very much.
0: Thank you so
2: much. To be here to chat with me.
0: Thank you so much.
2: Thank you very much.
0: Yeah, it's a real pleasure.
2: Es David Green, señores y señores, el director de la nueva película de Warner, de Looney Tunes, El Coyote contra Acme. Ya está en cines, yo ya la vi y se las recomiendo. Gracias, Dave.
0: Thank you so much.
2: Con esto llegamos al final de esta edición de Así las Cosas PM. Gracias por su compañía esta semana. Buen viernes, excelente fin de semana. Y el lunes, aquí nos escuchamos en W Radio a las 7 de la noche. Nuevo horario de 7 a 9 de la noche. Hasta el lunes.
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3: Imagínate describirle tu aplicación ideal a alguien y que en minutos ya exista. Eso es Lovable, una plataforma que convierte texto en aplicaciones web reales. Sin código, sin programadores. Le dices qué necesitas en lenguaje normal, como explicándole a un amigo, y la inteligencia artificial construye todo. Diseño, formularios, bases de datos, flujos. Yo la usé para armar una aplicación que toma mis conversaciones con clientes y genera una propuesta web lista para aceptar, como tener un asistente que nunca duerme ni cobra horas extra. Ideal para consultores y freelancers que quieran dejar de perder el tiempo. Sígueme en luisqueg.com/mail.
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2: 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Ya sea en la oficina, en la universidad o cuando no quieres cocinar, las sopas instantáneas siempre te sacan de un apuro. Pero, ¿alguna vez has leído las letras chiquitas de su etiqueta? Antes de abrir tu próximo paquete, tienes que conocer los resultados de nuestro estudio de calidad.
3: Un bordado tradicional es historia, trabajo y memoria colectiva. Pero hoy en día se enfrenta a la producción industrial y a la falta de información en el mercado. ¿Es posible usar la tecnología a favor de las artesanas y los artesanos? Si quieres saber cómo la inteligencia artificial puede ayudar a la defensa de un bordado tradicional, quédate en Revista del Consumidor Radio.
2: Revista del Consumidor.
3: ¿Llegas con cansancio y tienes poco tiempo para cocinar? ¿Se te antojó una sopa calientita, lista en unos minutos?
2: Las sopas instantáneas pueden parecer una solución práctica, rápida y económica. Por eso hay quienes las tienen en sus despensas.
3: Pero, ¿qué estamos llevando a nuestra mesa cuando elegimos una?
2: Para saberlo, en el laboratorio de Profeco se analizaron 33 sopas instantáneas y se revisó desde su información comercial hasta su aporte nutrimental. ¿Qué revisamos?
3: Primero, revisamos que la información comercial esté completa.
2: Verificamos que las sopas incluyeran los requisitos de etiquetado como denominación, responsable del producto, contenido neto, lista de ingredientes, alérgenos, instrucciones de uso, lote y fecha de caducidad o consumo preferente.
3: También revisamos que, si es el caso, los productos exhiban los sellos de advertencia de exceso de algún componente crítico para la salud.
2: Por cada 100 gramos de producto se determinó la cantidad de proteína, grasa, carbohidratos, agua y aporte energético.
3: Una prueba fundamental: determinar el contenido de sodio. Esto, debido a que su ingesta debe ser controlada para prevenir riesgos en la salud cardiovascular.
2: ¿Qué encontramos?
3: Todas las sopas analizadas tienen al menos dos sellos negros de advertencia. Uno por exceso de grasas saturadas y otro por exceso de sodio.
2: ¡Ojo con esto!
3: Un vaso estándar de sopa instantánea de entre 64 y 68 gramos, ya preparado, contiene por lo general más del límite de sodio recomendado por la Organización Mundial de la Salud.
2: Además, su aporte energético, que está relacionado con la cantidad de grasa, es de alrededor de 300 kilocalorías.
3: Más de los resultados. Ramen Express by Chef Wu, sopa de ramen vegetariana, declara 85 gramos de contenido neto, pero no llegó ni a los 80.
2: Seis productos no presentan completa su información comercial.
3: Algunos tienen mayor cantidad de grasa de la indicada en su etiqueta. Dos son de la marca Mama, uno de Maruchan Pasta Rápida Yakisoba y otro de Nissin Pasta UFO Fuego.
2: También encontramos un producto que declara cero azúcares añadidos, pero en su lista de ingredientes dice dextrosa. Ramen Express by Chef Wu. Fideos instantáneos calientes y picantes.
3: Ahora seguro te preguntarás, ¿qué hago si me gusta consumir estas sopas?
2: Sabemos que una sopa instantánea puede sacarnos de un apuro y disfrutarla de vez en cuando no significa que estemos haciendo algo mal.
3: La clave está en no convertirla en nuestra comida de todos los días.
4: Tenemos que entender que son productos que tienen un alto valor energético. Por eso son productos que tenemos que consumir con ciertas precauciones. Por ejemplo, no son productos que se recomienden de forma cotidiana. Por ejemplo, para personas con sobrepeso, con obesidad, con hipertensión.
2: Y antes de comprar, revisa los sellos, los ingredientes. Considera su información nutrimental y comercial.
4: Bueno, es muy importante que consideremos que cuando vamos a comprar un producto, chequemos la fecha de caducidad o el consumo preferente, que el empaque sea el adecuado, bueno, que no tenga rupturas y demás, que esté en buen estado.
3: Si tienes un poco más de tiempo, una sopa casera es una buena alternativa para ahorrar y mejorar su valor nutrimental, por ejemplo, con vegetales, queso o pollo.
2: Y antes de terminar, vamos a derribar un mito. ¿Las sopas instantáneas son de plástico?
4: Se ha pensado durante muchos años que son productos que son de plástico o que es un producto que se queda pegado alrededor del intestino por varios días. Esto no es cierto. Finalmente son productos que están compuestos principalmente por carbohidratos, pero también tienen un porcentaje de proteínas y de grasa. Nuestro organismo es tan sabio que tiene las sustancias necesarias como enzimas o ácidos gástricos para poder digerir completamente la muestra y se va a procesar como cualquier otro alimento.
2: Porque cuando conoces lo que consumes, puedes tomar mejores decisiones.
1: Revista del consumidor.
3: ¿La inteligencia artificial será capaz de salvaguardar la identidad comunitaria?
2: Un bordado tradicional no es solamente una combinación de hilos, figuras y colores.
3: Cada pieza es un conjunto de conocimientos transmitidos de generación en generación. Historias familiares, símbolos comunitarios y maneras particulares de comprender el mundo.
2: Sin embargo, en la actualidad es muy común encontrar en tiendas físicas y redes sociales productos que copian estos diseños tradicionales. Muchos de ellos son fabricados mediante procesos industriales y se comercializan sin reconocer su lugar de procedencia.
3: Con esto, no solo se copia una imagen, sino que se invisibiliza a las personas y comunidades que han conservado ese conocimiento.
2: Esta práctica también afecta a las personas consumidoras, ya que podríamos llegar a pagar un precio mayor bajo la falsa creencia de que adquirimos una pieza hecha a mano o de que nuestro dinero beneficiará directamente a una comunidad.
3: Al final, la decisión de compra se realiza sin la información suficiente. Por esta razón, es indispensable promover mecanismos que nos permitan conocer el origen real de los productos.
2: Antes de comprar, hay que preguntarnos: ¿quién elaboró la pieza y dónde fue producida? ¿Su fabricación fue artesanal, industrial o mixta?
3: ¿Qué técnicas y materiales se utilizaron?
2: Y también, ¿existe autorización para usar el diseño? ¿Y quién recibe los beneficios de su comercialización?
3: Aquí es donde puede intervenir la inteligencia artificial. Esta tecnología puede analizar imágenes para localizar características visuales que se repiten en diferentes productos.
2: En el caso de los bordados, un sistema entrenado podría estudiar la forma y distribución de las figuras, la posición de los colores, la simetría de las puntadas, midiendo el grado de semejanza entre una pieza artesanal original y el diseño de una prenda nueva.
3: Pero ten cuidado. Los proyectos de inteligencia artificial necesitan datos y en este caso no estamos hablando de simples archivos digitales. Hablamos de trabajo, de identidad, de conocimiento y de toda una memoria colectiva. Por eso, antes de registrar cualquier imagen, debe existir una explicación transparente para las comunidades sobre la finalidad del proyecto, cómo funciona la tecnología, sus beneficios, riesgos y qué medidas de seguridad se aplicarán para evitar filtraciones.
2: También tienen derecho a saber quiénes tendrán acceso a esta información, cuánto tiempo se guardarán las fotografías y si el uso será para fines académicos, industriales o comerciales.
3: La autorización debe ser comprensible, libre y específica. No basta con solicitar una firma si las personas no recibieron información suficiente o si no cuentan con mecanismos para cancelar posteriormente su participación.
2: No olvides que una inteligencia artificial responsable puede ayudar a identificar coincidencias y apoyar en la documentación cultural, pero su verdadero valor dependerá siempre de la manera en que sea diseñada y utilizada.
3: Como personas consumidoras, nuestro verdadero poder está en informarnos sobre el origen de lo que compramos para valorar y respetar el trabajo de las personas artesanas.
2: Te invitamos a leer más sobre este tema en la Revista del Consumidor de septiembre. Ve a la revista, descúbrelo y no te pierdas un detalle muy especial. El artículo está escrito totalmente en náhuatl.
3: Una manera de darle voz y valor a nuestra diversidad cultural.
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6: 6:01 a.m. Muy buenos días. Bienvenidas, bienvenidos. Estamos de regreso. Iniciamos Clásicos W.

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12: 6 de la mañana, 16 minutos. Disfrutas de buena música. Son los clásicos W a través del 95.7 FM. Muy buenos días. Bienvenida, bienvenido. Estamos de regreso. Yo soy Susy Cruz. Te acompaño desde este momento y hasta las 8 de la mañana. Vamos a disfrutar de buena música. Los temas imperdibles de la época dorada. Años 60, 70 y 80 sonando. Así que quédate, hay mucho que compartir. Temperatura ambiente en la capital oaxaqueña muy agradable en este momento y en esta mañana. Si tú estás por salir de casa, abrígate por favor. Hay brisita muy, muy ligera. En este momento tenemos una temperatura ambiente ya de 16 grados, parcialmente nublado. Así que si vas a salir, por favor, abrígate, toma una buena bebida caliente. Si vas a manejar, hazlo con extrema precaución. Si estás en casa, simplemente quédate en la comodidad. Te acompaño con buena música. Esto es Música W.

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2: 6:30 PM exactamente, disfrutando de buena música. Estos son los clásicos W. Acabamos de escuchar algo de Aretha Franklin, un tema musical titulado Hago una pequeña oración por ti, a Say a Little Prayer, dice la canción. 1967 fue lanzada originalmente con Diane Warwick. Este tema musical que acabamos de disfrutar fue de 1968 y sin duda alguna es un clásico W. Antes escuchamos a Bill Withers, el tema Lovely Day. Escuchamos también en este bloque musical a Natalie Cole con This Will Be. Y escuchamos al inicio a Benny King con Stand By Me. Con esto vamos avanzando con buena música. Son clásicos W. Quédate en sintonía a través del 95.7 FM. Refórtate, mándame tu mensaje en el 951-251-0773. 951-516-3896 son los números de cabina, así que en este momento podemos ponernos en contacto. Si disfrutas en casita, quédate en sintonía. Si vas ya al volante, maneja con extrema precaución. Y si ya estás también en la jornada laboral, hay que ir con toda la actitud. Hacemos pausa, regresamos con más de buena música. Esto es Música W.
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2: 6:34 PM.

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1: La intimidad genuina en esta canción que acabamos de disfrutar de 1978 fue Roberta Flack interpretando a dueto con Donny Hathaway este tema musical que, por cierto, es una obra maestra. La suave y aterciopelada voz de Roberta, que se entrelazó a la perfección con la emotiva y cálida interpretación de Hathaway, que en este tema musical también se convirtió en el número uno, alcanzando en las listas de Billboard, y por supuesto que fue el número dos también en el Hot 100 general. Tema musical que sin duda alguna viene a formar parte de los clásicos W en esta mañana de fin de semana, sábado 26 de septiembre del año 2026. Ya, el último fin de semana del mes, ¿cómo te ha tratado? ¿Qué tal los planes, las metas? Nosotros andamos de regreso después de unas breves, pero muy amenas vacaciones. Gracias a ti por permanecer en sintonía. Vamos a dar salida en un ratito más a los mensajes que ya estamos recibiendo a través del 951-251-0773, 951-516-3896. Son los números que tenemos a tu disposición. Viene más buena música en este momento. Recibimos a Ben Morrison y Them, y bien adelante también The Trucks. Así que esto es Música W y son los clásicos.

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5: 7 de la mañana en punto. Muy buenos días, bienvenidas, bienvenidos. Estamos arrancando la segunda hora de Clásicos W a través del 95.7 FM. Esto es Encuentro W Radio. Gracias por permanecer en sintonía. A ti que te comunicas desde muy tempranas horas en este 26 de septiembre del año 2026. Estamos ya cerrando este noveno mes, avanzando muy rápido en este año, con muchas actividades, por supuesto, y disfrutando de la buena música. Yo soy Susy Cruz. Me quedo contigo una hora más para disfrutar de esos grandes temas que han trascendido generaciones. Compárteme algún recuerdo con esa canción que suena ahora mismo. Vamos a también mencionar qué está pasando en este día 26 de septiembre. Es Día Nacional de Donación y Trasplante de Órganos y Tejidos. Además, es también una fecha importante. Es Día Internacional para la Eliminación Total de las Armas Nucleares. Es Día Mundial de la Prevención del Embarazo No Planificado en Adolescentes. Y por supuesto que es Día Marítimo Mundial. Además, una fecha importante. Vamos a hablar en un ratito más de los Beatles, que por cierto ya se comunican con nosotros, nos solicitan una canción. Nos escuchan allá en las escaleras, dice por acá. Muchísimas gracias a Gabo Castellanos, que también ya se comunicó desde tempranas horas. Gracias por elegirnos para musicalizar tu mañana de fin de semana. Además, también saludamos ya a Ariel, que se está reportando con nosotros. La hora del café. ¿Cómo va contigo el tecito? Si tú ya estás en jornada laboral con toda la actitud, si vas al volante, maneja con extrema precaución. No te despegues de la programación. Quédate en sintonía porque viene más buena música. En este momento escuchamos a Elvis Presley, el tema Suspicious Minds, tema musical que sin duda alguna también es un clásico. 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
2: El laberinto de la desconfianza es lo que acabamos de disfrutar con Elvis Presley, el tema musical que, por cierto, marcó un antes y un después en la carrera de este ídolo, devolviéndolo a la cima de las listas de popularidad. Fue su último sencillo en alcanzar el número uno en el Billboard Hot 100 de Estados Unidos y la canción que combina de manera magistral elementos de pop, soul, gospel y rock, lo consolidó en este sonido ya maduro de la etapa donde Elvis pues estuvo en los estudios. Tema musical que aborda esas inseguridades, la desconfianza y los celos dentro de una relación de pareja que está al borde ya del colapso. ¿Cuántas veces no nos identificamos con esos temas musicales? Vamos disfrutando de buena música, son los clásicos W, años 60, 70 y 80 sonando de aquí hasta las 8 de la mañana. Viene a continuación el imperdible tema musical My Girl con The Temptations y viene también en este bloque musical el tema titulado Can't Take My Eyes Off You con Andy Williams, un clásico imperdible de W Radio.

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10: 7 de la mañana con 33 minutos. Disfrutas de los clásicos W en este momento y hasta las 8 de la mañana haciendo recorrido musical por los años 60, 70 y 80, sonando esos clásicos imperdibles, las canciones que no pueden faltar en la playlist en un fin de semana. Y vamos a disfrutar de un tema imperdible, pero antes nos vamos con unos datitos importantes. Nos solicitaron algo de los Beatles y efectivamente vamos a escuchar un tema musical icónico, porque un día como hoy, 26 de septiembre, pero allá por 1969, se lanzaba un álbum buenísimo que marcó y fue parte también del boom que ha tenido los Beatles. Se lanzó al mercado Abbey Road, que fue por cierto llamado así en honor a la calle donde se ubica el estudio donde se grabó ese disco, el álbum final de los Beatles, en grabarse, pero que también se convirtió en el número uno en octubre de 1969, se quedó por un total de 17 de sus 81 semanas en el gráfico. Y en los Estados Unidos pasó 11 semanas en el número uno durante su estadía inicial de 83 semanas. Y que, por cierto, este álbum tuvo relevancia porque la portada, bueno, no tenía el nombre, no llevaba el nombre del grupo ni el título del álbum. ¿Qué decían en aquellos años? Que no necesitaban demostrar que los Beatles ya eran un fenómeno icónico global, que no necesitaban justamente presentación. Así que hoy vamos a disfrutar del tema musical que está sonando de fondito, Here Comes the Sun. A quienes nos solicitaron también un tema imperdible, cualquiera nos dijeron ya de última hora. Allá en las escaleras nos escuchan, aquí en la capital oaxaqueña, gracias por elegirnos para musicalizar su mañana. Y por supuesto, de los que no necesitan presentación, pero se quedan marcando generaciones, son clásicos W. son los Beatles y lo disfrutas. Esto es música, música W.

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2: 4 minutos nos separan antes de las 8 de la mañana, disfrutando de buena música. Son los clásicos W. De esta manera estamos cerrando ya esta emisión de fin de semana, el último fin del mes, así que vamos a disfrutarlo al máximo. Quédate en sintonía del 95.7 FM. 8 de la mañana llega Encuentro Sabatino, también para compartir la información de lo que acontece en el panorama local, nacional e internacional. Yo soy Susy Cruz, regreso contigo después de las 10. Sigue disfrutando de la buena música, esto que también es música W.

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buenos días, qué alegría, buenos días, señor Sol. Vamos a empezar con música, vamos a empezar con mucha alegría, Cristian. Por favor, adelante.

Hoy suficiente, Cristian. Hoy iniciamos una nueva etapa de encuentro sabatino y de encuentro general. Les recuerdo que estamos por cumplir 49 años. Y bueno, dentro de encuentro, pues hay muchos casos y cosas que vamos a comentar más adelante. Pero además voy a darles a conocer los casos y cosas de la semana. Y vaya, vaya, porque casualmente también se están cumpliendo 12 años del problema del asesinato, del tema de Ayotzinapa, de los normalistas allá en Guerrero, colindando con Oaxaca. Han habido por lo menos 3 presidentes de la República, del Ejecutivo Federal, que no han podido resolver. Ha sido bandera política, pero que no se ha resuelto. Vamos a hablar.

0: De lo que está sucediendo, de lo que sucedió el día de ayer, en este caso de Ayotzinapa, pero también vamos a hablar de qué salió mal de la transición democrática, de lo que supuestamente estamos viviendo en una, perdón, qué salió mal en la cuarta transición. También obligado el caso de Cuchitán, obligado del cese de la detención fulminante en una forma relámpago del expresidente, ya podemos decir, expresidente municipal de Cuchitán, Miguel Ángel, el tal Quetu. ¿Y por qué se deriva? ¿Qué fue lo que derramó el vaso de agua en el caso de Cuchitán? Cuando sabemos, los comunicadores, los oaxaqueños, los cuchitecos, los isleños, de la situación que prevalece en Cuchitán desde hace muchos años. Casualmente, también presenta su renuncia el director del IEPO, que de alguna forma está relacionado con el mismo caso de Miguel Quetu. Recordar que él era presidente municipal antes en Cuchitán y que lo deja precisamente a Miguel Quetu y luego gana la siguiente elección para continuar con su administración. Es un caso que tenemos que analizar por la prontitud y cómo cayó el rayo y dónde cayó el rayo y por qué cayó el rayo. ¿Y por qué cayó Miguel Quetu y otras personas? Y bueno, también otro tema obligado, amable audiencia, que espero su comunicación a través de los teléfonos y del WhatsApp, que ustedes ya lo saben, para que comenten del caso de un locutor que se convirtió en bombero y ahora en presidente municipal en la administración municipal de Juchitán, un caso obligado que tendremos que hablar del nuevo administrador municipal de Juchitán. Aparte de otros temas que tenemos a nivel nacional, participaciones, contextos de nuestros compañeros de W Radio. Pero en fin, vamos a hablar también de las candidaturas, de las nominaciones a coordinadores o no sé cómo le llaman actualmente, de la farsa para dar el banderazo prácticamente a los candidatos a la diputación y también se acercan las municipales. En fin, Cristian, tenemos mucho de qué comentar. Vamos a recordar los teléfonos e iniciar pues con el tema que el día de ayer se conmemoró 12 años más del caso Ayotzinapa. ¿Por qué no iniciamos con esto y vamos adecuándonos con el tiempo? Adelante, Cristian.
1: ¿Cómo fue aquella noche del 26 de septiembre al 27 de septiembre de 2014, David?
2: No, fue uno de los, bueno, hasta ahora el peor momento de mi vida. No, no me gustaría volver a repetir algo ni de cerca, ¿no? Durante esas casi 5 horas de ataque constante de diferentes corporaciones, así nosotros lo hemos marcado a lo largo de estos años. Y bueno, fue un asedio brutal. En algún momento, quién sabe quién, esperamos si eso se puede resolver en algún momento, hubo la orden de que terminaran con nosotros. Si en este caso nosotros y nuestros compañeros sobrevivientes no hubiésemos corrido, nos hubiésemos escondido, porque en eso nos escondimos, Enrique, en predios, en alcantarillas, en casas abandonadas. Gente de buen corazón nos permitió escondernos en sus hogares. Pues no, no lo hubiésemos contado, probablemente
1: ¿Cómo te
2: engrosáramos la
1: salvaste
2: lista.
1: tú personalmente, David, aquella noche?
2: Nosotros llegamos ahí exactamente en el punto que se conoce como Juan N. Álvarez y Periférico, ahí donde donde también asesinaron a nuestros dos compañeros. Nosotros después, posterior al segundo ataque, hubo dos momentos en particulares, el momento que nos detienen en los camiones ahí en Periférico, nos los dejan totalmente arruinados. Esperamos nosotros ahí alrededor de casi 2 horas esperando algún auxilio vial. Los camiones no los podían mover, alcanzaron a llegar otros compañeros desde la normal, imagínate, desde que no conozca por ahí, desde Iguala hasta Tixla de Guerrero, pues es alrededor de 1:20, 1:30, dependiendo cómo conduzcas. Después del segundo ataque nosotros corrimos, yo soy de los que llevé a nuestro compañero Edgar, que tuvo un impacto en el rostro, y nos refugiamos en la clínica Cristina, ahí donde después tuvimos el percance con los militares, que también lo hemos señalado. Posterior, cuando ellos se retiran del lugar, nosotros corremos a unas casas ahí a escasas cuadras, una señora de muy buen corazón, que hace no mucho tristemente falleció, pues nos dio la oportunidad de escondernos en su jardín, ahí bajo unos limones. Ahí nos escondimos en la noche hasta que volvimos a tener comunicación y sabíamos, pues ya alrededor de las 4 o 5 de la mañana, ya 27, y que ya había el gobierno del estado que estaba ahí en el punto de Juan N. Álvarez y Periférico, ya había organizaciones sociales, había compañeros de la CENTE en ese entonces que estaban movilizados en contra de la reforma educativa.
1: De la CETEG,
2: compañeros tanto de Iguala y compañeros que se encontraban en Chilpancingo. Ya estaban ahí, ya estaba ahí también, lo conocimos al momento, al subprocurador del estado, creo que era Julio de León, algo así, si no me equivoco. Él era enviado por el entonces exprocurador. Ya volvimos nosotros a la zona y bueno, ahí empezó el empezar a buscar a los compañeros que habíamos sobrevivido esa noche.
1: Manuel, 12 años han pasado. ¿Cuántos años tenías aquel día de 2014?
3: Bueno, yo tenía ya 26 años.
1: ¿Dónde estabas cuando sucedió todo esto?
3: También estaba en la escuela cuando nos llamaron que estaban agrediendo a los chavos. Luego nos fuimos en 2 Urban, llegamos precisamente a la calle Juan N. Álvarez. Me acuerdo que se organizó una rueda de prensa. Fue David quien encabezó esa rueda de prensa, explicó pues ahí a los periodistas lo que había pasado, otros compañeros que habían estado antes y que habían sobrevivido a esos primeros ataques. Y cuando empezó nuevamente la balacera, precisamente corrimos rumbo al centro por esa calle, pues sí, cargando a Edgar hasta la clínica Cristina, que fue donde nos encerraron los militares. Cuando David y el grupo de compañeros se van, se queda Edgar, se queda un profe y mi persona, porque el profe era de los que nos habían llegado ya a ayudar ahí mismo. Habían llegado ya a la hora de la rueda de prensa, ya que se habían llevado a los compañeros en patrullas.
1: Ya que lo estaban denunciando.
3: Exacto, pues, sí.
1: Públicamente, ¿no?
3: Y él llamó a un amigo para que viniera en un taxi y de ahí nosotros nos fuimos con Edgar en el taxi hasta el Hospital General de Iguala.
1: 12 años después, hoy eres diputado federal.
3: Sí.
1: ¿Cómo ha cambiado políticamente el acercamiento a Ayotzinapa? ¿En qué momento se dieron cuenta del tamaño del caso del que estábamos hablando y la trascendencia que adquirió y el enojo que despertó en la gente? Porque yo me acuerdo de la primera gran marcha para exigir justicia de Ayotzinapa, que estábamos en este programa transmitiendo en vivo desde el Zócalo, fue por ahí del 19 de noviembre de ese 2014, si no mal recuerdo, y era un mar de gente de todas clases sociales, niños, mujeres, hombres, ancianos, ancianas. Era impresionante aquella manifestación. ¿Qué ha pasado en estos 12 años?
3: Pues yo no dejaría de mencionar lo que pasó al principio. Después de sobrevivir a la noche igual, a los días siguientes, pues fueron cruciales, porque muchos de nuestros compañeros, nosotros, nuestras familias, nos presionaban para irnos a nuestras casas. Y pues muchos hasta llorábamos en ese momento, ¿no? O sea, no sabíamos ni qué hacer, la presión era tanta que no, pues entre nosotros tuvimos que animarnos para permanecer en la escuela. Y gracias a esa permanencia, gracias a que tuvimos el valor entre varios de denunciar lo que había pasado, pues fue como la gente precisamente empezó a
1: sus familias a movilizarse. Decían, ya déjenlo ya, porque algo les va a pasar, algo
3: sí, peor. Porque ya habían visto que habían desaparecido chavos, no los encontraban. Entonces, bueno, ¿qué se estás haciendo? ¿Qué estás haciendo ahí?
1: Ya
3: te
1: no estás poniendo en riesgo. Tenés.
3: Exactamente. ¿Y para qué hablas? Nos va a pasar lo mismo.
1: ¿Y luego qué pasó con el brinco de la verdad histórica de Murillo Karam en el sexenio de Peña Nieto, con esa investigación que presumían es la más acuciosa de la historia, la que más se le ha invertido? ¿Y luego qué pasó con la investigación de la cuarta transformación de Alejandro Encinas, que al final tuvo que dejar esa comisión y que pues hubo descontento incluso entre los familiares de las víctimas, pocas reuniones, pocos resultados? y una verdad histórica 2.0, o diría 4.0 por la 4T. ¿Qué piensas?
2: Yo creo que han sido momentos bastante diferentes, pues no solo en la vida política y pública de este país, sino también dentro del propio caso, ¿no? Es un reflejo, a nosotros nos tocó combatir, recordemos un poco cómo empezaba esa verdad histórica, ¿no? Narraba en que los estudiantes pertenecían a un grupo y habían ido al grupo rival y prácticamente pelea entre bandas.
1: Sí, que los estudiantes eran parte de grupos criminales.
2: Grupos,
1: ¿no?
2: Criminales.
1: O en contacto con grupos, y bueno, criminales.
2: Pues, imagínate a nosotros de estudiantes, yo en ese entonces tenía 20 años, ¿no? Imagínate escuchar al fiscal, en ese entonces, no, procurador, era en ese entonces.
1: Murillo Karam.
2: Murillo Karam, referirse a nuestras personas en ese momento. Pues también empezó una lucha contra la criminalización, no solo nuestra, sino de mis compañeros que no estaban, ¿no? Y también, pues nosotros éramos visibles de muchas de las irregularidades que había en esa verdad histórica, ¿no? Porque gran parte de nuestras declaraciones que nosotros, porque hemos participado nosotros desde el 27, los primeros meses que toman las fiscalías el caso, a dar nuestro testimonio, a denunciar de manera jurídica, no se reflejaban en dicha investigación. Después vino la administración del presidente Andrés Manuel, hubo avances importantes, la creación de una comisión, la creación de una fiscalía especializada, estuvo los primeros, el primer fiscal, Omar Gómez Trejo, y pues ahí nosotros, después de 4 años, digamos, porque nosotros regresamos, en mi caso, 2016, Manuel, 2017, pues ya llevamos un tiempo también fuera de la normal, pues otra vez a empezar de cero, y esperábamos que hubiese un avance, sinceramente, ¿no? Más rápido, más efectivo y mucho más eficaz. Pero hubo muchos momentos de estancamiento. Principalmente la cuestión de los militares, la cuestión de algunos que se volvieron informantes. La información no llevó a ningún punto en específico. Y pues sinceramente también nosotros no tenemos mucho acceso a la información, ¿no? Somos tratados como unas víctimas secundarias en esta situación, y pues bueno, puntualizamos y somos capaces de reconocer los avances importantes. Hay muchas más reuniones con los pares,
1: pero
2: si
1: sí hay un tope, o sea, el tope,
2: pero
1: claro,
2: hay un tope.
1: Manuel, es el ejército, es decir, en un sexenio que le dieron tanto poder y tantas responsabilidades a las Fuerzas Armadas, pareciera que ese fue el tope de no avance.
3: Sí, el tope es el ejército, son las Fuerzas Armadas. Yo lo he dicho antes de ser diputado, lo digo ahora, yo soy diputado no condicionado a cerrar la boca por serlo, esa fue mi condición siempre para nuestros compañeros, y yo pienso que puede, o sea, a menos que hubiéramos llegado mediante una revolución armada y se hubiera derrotado al ejército, podría investigarse a los grandes generales y a la gente que tuvo que ver,
1: o sea,
3: con
1: ver,
3: ese...
1: Déjame hacerte una pausa.
3: No, sí.
1: Me estás diciendo que mientras el ejército sea como es,
3: sí,
1: no
3: sí.
1: Se va a llegar a la verdad de Ayotzinapa.
3: Pues yo estoy convencido de eso. La impunidad de la que gozan las Fuerzas Armadas, desgraciadamente en nuestro país, es un ejército disciplinado. Recordemos a Montemayor en presidencialismo en México. Él dice lo siguiente, hay una especie de acuerdo entre las Fuerzas Armadas y el Poder Civil en México desde los años 20, 30. Seremos un ejército disciplinado, nos subordinaremos al Poder Civil, pero no nos investigues cuando nos ordenes hacer cosas raras, ¿no?
1: No te metas con nosotros. Eso. Bueno, el caso más...
3: Por eso no ha habido golpes de Estado en México.
1: El de Cienfuegos, Salvador Cienfuegos, que primero se dijo una cosa y al otro día se cambió el discurso y es protéjanme al general.
2: Tlatlaya.
1: Cinco estrellas, ¿no? Y Tlatlaya, que aquí lo hablamos con Pablo Ferrer, que fue el periodista que lo dio a conocer públicamente aquella acción extrajudicial, ¿no? O ejecución extrajudicial, presuntamente de criminales y de civiles también ahí inocentes. ¿Sabemos la verdad? ¿Sabes la verdad de qué pasó con Ayotzinapa? ¿De quién es el responsable con la política y el ejército ahí metidos? Un Ángel Aguirre que era gobernador de Guerrero y que luego fue parte del movimiento y ahora ya no, y ahora ya está tras las rejas por otras cosas. O con una Beatriz Mojica que era funcionaria de Ángel Aguirre y ahora es candidata al gobierno de Guerrero por la izquierda que representa Morena. ¿Qué vueltas ha dado en estos 12 años la política, que sigue ahí, tan viva como siempre, y ustedes no tienen certeza de qué pasó con sus compañeros, quién los mandó matar, por qué los mataron, por qué los desaparecieron?
2: Mira, esas son las preguntas que probablemente reflejan realmente lo que es el caso de Ayotzinapa, ¿no? No, no, en el caso de nosotros, ¿no? Es algo que nos preguntamos constantemente, ¿qué pasó? ¿Dónde están? ¿Por qué a nosotros? ¿No? ¿Quiénes fueron? Y por ende creemos que esas respuestas, cuando realmente se quiera accesar a la verdad, son las cuatro puertas que se tienen que abrir para llegar a ella, ¿no? Y creemos que en el caso de Ayotzinapa, porque Ayotzinapa ha tenido muchos momentos. Antes muy poco se hablaba de Ayotzinapa dentro de la política, ¿no? Muy pocas personas se atrevían a señalar a esferas, bien Manuel lo dice, antes de ser diputado, hablar del ejército, hablar del el gabinete de Enrique Peña Nieto, hablar de la investigación que llevaba la fiscalía.
1: Hashtag fue el Estado, ¿no?
2: Hashtag fue el Estado. Fue el ejército, ¿no? Sí. Y había ese famoso, después vino el presidente Andrés Manuel y habló del pacto de silencio, ¿no? Que había que romper el pacto de silencio. Y creemos nosotros que muchas figuras hablan de Ayotzinapa, pero tristemente no hablan los que deberían hablar. Si tú te pones a investigar muchas fuentes, puedes publicar periodísticas, investigación, ¿no? La verdad histórica, la contraverdad histórica. Realmente terminas diciendo, ¿qué pasó con los 43 de Ayotzinapa?
0: ¿Qué pasó con los 43 de Ayotzinapa? Dice uno de los integrantes, David, que casualmente ahora es diputado federal, casualmente ahora dice que gracias a la administración de Andrés Manuel López Obrador se avanzó. Recordemos los hechos, recordemos cómo el presidente municipal, su esposa, siguen en la cárcel. ¿Quién era el presidente en ese entonces? Enrique Peña Nieto. ¿Quién era el general de la Defensa Nacional? El general Salvador Cienfuegos, que fue señalado y que fue después deshonrado, pero que también rescatado cuando lo detuvieron en Estados Unidos, si se acuerdan. ¿Quién era el procurador, el fiscal, Jesús Murillo Caram, que estuvo encarcelado a pesar de su edad? Que, por cierto, en esa administración estuvo Mariana Benítez, nuestra paisana, que ahora se cambió del PRI al PRD o a Morena. Pero habla David de que a raíz de Andrés Manuel, recordar que casi toda la campaña de la bandera era eso, que vamos a aclarar la verdad histórica de los 43 de Ayotzinapa. Puso Alejandro Encinas, que no hizo nada, que no dijo nada, que le dieron todos los recursos para poderlo hacer. Vinieron expertos a nivel internacional para hacer la investigación. Y nada, lo que hicieron fue detener, encarcelar a Murillo Caram. Lo que hicieron, quisieron detener a otros funcionarios que prefirieron salir del país. Recordar lo que decía el padre Alejandro Solalinde allá en Ixtepec, y que creció muchísima su relación con Andrés Manuel porque supuestamente tenía la información. Y la verdad es de que desde un principio él dijo cómo los habían secuestrado, cómo los habían y dónde matado, incineraron. Y era la versión más creíble. Posteriormente se dijo de que fue una equivocación de los estudiantes que habían secuestrado estos camiones de esta línea, que por cierto, una línea de mucho peso en Guerrero, una señora muy poderosa, esposa de otro oaxaqueño, pero se decía de que se habían equivocado porque ahí estaban trasladando precisamente enervantes, drogas. Y al darse cuenta, por eso fue la masacre. En fin, la verdad histórica sigue siendo algo incierto. Primero fue la administración de Peña Nieto con el general Murillo Salvador Cienfuego, con Murillo Caran como procurador, luego Andrés Manuel López Obrador, con Encinas, con el padre Solalinde, y ahora con la presidenta Claudia Sheinbaum. Han pasado 12 años y lo único que ha sucedido pues son paliativos, son recompensas a algunos actores como a David, que actualmente es diputado federal. Es como los maestros, ¿no?, de la CETE, de todos los que han desfilado con puestos políticos, sobre todo como diputados de la sección 22 en Morena. En fin, ¿por qué los mataron? Se les señaló también, efectivamente, como acabamos de escuchar, a Ángel Aguirre y a Beatriz Mujica. Beatriz Mujica, que ha crecido en Guerrero y que en la actualidad es la candidata más fuerte y que puede ser la posible gobernadora de Guerrero. Beatriz Mujica, la conozco bien, fuimos compañeros diputados, actualmente senadora, y bueno, ahí está la verdad histórica. ¿Qué va a suceder? No lo sabemos. ¿Cuántos años más va a quedar esto en el incierto de lo que pasó, como el caso de Colosio y como muchos casos más? En fin. Tenemos que hacer un corte, pero hagámoslo con alegría. Adelante, Cristian.

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0: Ay, oye, ¿cómo estará el cargamento de Paco? No, de eso hablaremos más al rato. Pero bueno, tenemos ya a mis compañeros que espero que me acompañen de aquí en adelante. Tenemos a Susi para que nos recuerde los teléfonos y vaya dándonos a conocer las llamadas y comentarios. Susi, buenos días, ¿cómo estás?
1: Muy buenos días, señor Humberto. Ya andamos por acá de vuelta. Y sí, atentos también a la comunicación de la amable audiencia que nos acompaña en esta mañana de sábado. Estamos atentos en el 951-516-3896 vía WhatsApp. También recibimos sus mensajes, sus notas de voz en el 951-308-1361. En las redes sociales nos pueden seguir, nos pueden buscar. Vamos a interactuar en estas dos horas desde las 8 hasta las 10. Atentos en el Facebook, Instagram, TikTok, en X. Estamos como W Radio Oaxaca. Y por supuesto que pueden seguir también nuestro portal. Vamos compartiendo la información puntualmente en EncuentroRadioTV.com.
0: Muy bien, muy bien. No se olviden de esta voz. Y su nombre es Susi Q. ¿Correcto, Susi?
1: Así es. Aquí vamos a estar atentos y sumándonos también en Encuentro Sabatino.
0: Muy bien. Muchas gracias, Susi. Y también ya tengo a mi compañero y amigo de todos los días, al quien nos mantiene informado a través de los diversos horarios de noticieros, ¿no? A Álvaro Morales. ¿Cómo estás, Álvaro? Buenos días.
2: Don Humberto, amigas y amigos de Encuentro Sabatino, Susi, Lilu, Cristian, pues continuando con un proceso electivo, don Humberto, un proceso electivo incipiente, pero que pues en estos menos de 20 días, porque comenzó el 7 de septiembre de forma oficial aquí en Oaxaca, desde el 7 de septiembre hasta esta fecha, estamos hablando de prácticamente 20 días, han ocurrido muchas cosas, don Humberto, muchas cosas que han sembrado el ámbito estatal, desde tristemente la violencia hasta lo que pasa en Cuchitán.
0: Fíjate que lo decía Carlos Ugalde en la semana de Integralia, ¿verdad? ¿Qué salió mal de la transición? Pareciera de que ya hay un exceso de poder en Morena y hay rompimientos, como el caso concreto con el PT en Oaxaca, ¿no? Pero también quieren revivir los partidos de antaño, que difícilmente, pero bueno, están haciendo su luchita. ¿Qué salió mal en la transición de la 4T? Pero ¿por qué no nos das a conocer un poquito de lo que se ha filtrado de los supuestos representantes de la soberanía nacional, como les llama Morena?
2: Sí, vamos, todos los partidos políticos están en ese momento preparándose ya para encaminarse a la etapa de precampaña, que es la que estamos viviendo. Van a buscar registrarse como candidatos o candidatas, y pues dentro del partido hegemónico en el estado, durante la semana hubo una lista de presuntos precandidatos o representantes del movimiento de la Cuarta Transformación, como se le denomina también a Morena. Y en este caso se están barajando nombres, por ejemplo, como el de Karina Barón, actual titular del Secretariado Ejecutivo del Sistema Estatal de Seguridad Pública. Ella se está perfilando, según estas afirmaciones que reiteramos, son hasta este momento filtraciones, como candidata del Distrito 02, con cabecera
0: en Teotitlán. No candidatas, porque acuérdate que el INE nos puede llamar la atención porque supuestamente la representación antimemes debemos de nombrarlos como representantes de la soberanía.
2: Efectivamente, tiene razón, como representantes de este instituto político, reiteramos, Karina Barón, actual titular del Secretariado de Seguridad Pública Estatal, pues está perfilando, según estas filtraciones, como posible aspirante del Distrito 02, con sede en Teotitlán. En Huajuapan aparece Benjamín Viveros. ¿Quién es Benjamín Viveros? Es titular de la Junta de Coordinación Política, ex jefe del Congreso de Oaxaca, en pocas palabras, y también ex líder de Morena en el ámbito estatal. Otro nombre que está apareciendo por parte de la 4T, que en Oaxaca es representada, o es, pues sí, representada por esto que se denomina la primavera oaxaqueña, es Nati Jiménez. También aparece Gloria Sánchez en el distrito número 7, con cabecera en Ciudad Ixtepec, así como también se está incluso mencionando el nombre de Francisco Martínez Neri como otro posible personaje que podría estar apareciendo, este último, Francisco Martínez Neri, en el Distrito 08, que todos sabemos, tiene cabecera en Oaxaca de Juárez. Son nombres, son los mismos nombres, don Humberto, que han estado en boga durante la actual administración, ostentando cargos públicos, ya como diputados locales, en otros casos como ediles. No hay en sí ninguna sorpresa. Regresan unos que se habían ausentado durante algunos meses, pero en general, pues es así lo que se está mencionando en este momento, más y más de lo mismo de cuarta transformación aquí en Oaxaca.
0: Representantes de la soberanía, qué nombre, ¿no? O coordinadores. Estos son algunos nombres que se están filtrando de Morena, que la verdad es que suena un tanto incierta o incrédula, aunque al final de cuentas sabemos la historia prácticamente de todos ellos, sobre todo de la cola que puedan tener. Pero imagínate, Francisco Martínez Neri, que le quieran dar esta candidatura, que todavía, vuelvo a repetir, no lo es, que lo quitaron prácticamente como presidente municipal para que entrara de relevo Ray Chagoya, que también, ya hablaremos de él, ya hablaremos de su historia. Francisco Martínez Neri ha sido ya diputado local, ha sido ya diputado federal, ha sido ya presidente municipal, y bueno, se están moviendo las fichas de Morena, pero también se están moviendo las fichas del PT, que su líder estatal y nacional, Benjamín Robles Montoya, pues no cesa de señalar al gobernador, ¿verdad?, de corrupto, y pues pareciera de que ya hay línea también para que sea el representante de la soberanía, no para la diputación, por supuesto, pero sí se han filtrado algunos nombres, como cuáles, Álvaro.
2: La ruptura con el Partido del Trabajo, lejos de ir disminuyendo, una ruptura que comenzó en Oaxaca, como usted lo dice, no de ahora, hace ya varios meses después de que Salomón Jara obtuvo o asumió la gobernatura de Oaxaca. A los pocos meses hubo esta ruptura, porque recordar que hubo una alianza momentánea entre el PT y Morena para impulsar a Salomón Jara. Esta disyuntiva, esta ruptura, lejos de irse sanando a nivel nacional, ha ido acrecentando, al grado de que actualmente muchos personajes del Partido del Trabajo, molestos con el proceso de nombramiento de representantes de Morena, pues ha dicho que va a esperar a que Morena acabe de nombrar a sus perfiles, y entonces el PT va a decidir si los avala o no. Pues de lo contrario, cabría la posibilidad, el PT está amagando. De hecho, Reginaldo Sandoval, que es el representante del partido en el Congreso Federal, pues ya dijo, ¿no? Si el PT no está con Morena, pues el PT le ha ayudado a sacar muchísimas de las reformas que han sido trascendentes con el movimiento que fundó López Obrador y que encabeza actualmente Claudia Sheinbaum. Entonces puso sobre la mesa prácticamente esta moneda de cambio, o puso sobre la mesa lo que representa el PT, porque a lo mejor no les ganan, pero lo que sí va a representar el Partido del Trabajo es la diferencia entre que avance y no avance cualquier reforma que pueda ser promovida en el Congreso Federal y en el Congreso, en este caso también estatal, de Oaxaca. ¿Cuál es la postura de los partidos de políticos en este momento en Oaxaca, incluyendo al PT? Quitarle a Morena la mayoría total que tiene en el poder legislativo. A eso van, intentar hacer alianzas de todo tipo. Hace unos instantes también, hace unos días platicábamos con representantes de estos nuevos partidos políticos que también van a competir, porque también va a haber nuevos actores en el membrete, porque llegan también personajes viejos de la política que van a intentar interferir o influenciar, mejor dicho, el actual proceso electivo bajo otros membretes. Uno de ellos es el partido Somos, ¿no? De donde, por cierto, está el expresidente de Baja California, Rufo Apple, involucrado como uno de los impulsores más representativos de este partido a nivel nacional. Lo que buscan es quitar la Morena, intentar minimizar, debilitar la fuerza de Morena en el poder legislativo, tanto federal como estatal. y se están agarrando de muchas coyunturas que han sido muy importantes a nivel nacional, don Humberto, lo del caso Sinaloa con Rubén Rocha Moya, en el caso Oaxaca, el tema de la violencia que también está cobrando mucho auge y mucha preocupación al grado de que hemos tenido golpes muy concretos durante los últimos días.
0: Hablabas, Álvaro, de Reginaldo, del senador del PT, del coordinador en el Senado, pero de inmediato le dio respuesta a Monreal, el diputado, ¿no? De que no son tan fuertes como para decir de que hay debilidad en 14 contiendas o disputas, ¿no? Pero en esto debemos recordar, amable audiencia, Álvaro, de que supuestamente a Oaxaca le toca ser candidato a una mujer, y ya hay varias mujeres que están apuntadas, que ahorita vamos a mencionarlas, pero esto va a depender de la proporcionalidad de los candidatos que puedan haber en los otros estados que van a contender. Y si en los otros estados rebasan o cumplen la cuota de mujer, entonces en Oaxaca va a ser hombre. Bueno, supuestamente, pero lo que sí sabemos es que va a ser de 2 años. Recordar lo que está sucediendo, Álvaro, con el PT. Y el PT, perdón, con el Verde. El Verde ya se adelantó con 2 mujeres candidatas y dice que si Morena no los apoya, él se va, ellos se van solos. Y por supuesto, el PT al ver esto, pues no se quiere quedar atrás y quieren presionar para que vayan buscando la posibilidad de la candidatura en Oaxaca. Pero eso es para la gubernatura. Terminemos con los posibles representantes o coordinadores de los diferentes partidos. Últimamente he visto en los camiones, en espectaculares y en muchas cosas más, revistas supuestamente, entrevistas a mujeres tanto del PAN como del PRI como de Morena que se están perfilando también para la gubernatura, pero mínimo para la presidencia municipal. Y también hay hombres como Ponchito, ¿verdad? El senador. En fin, hay varios nombres que se están promoviendo, Álvaro, y mujeres.
2: Y lo que usted dice es muy cierto, don Humberto, porque ahorita hablamos de una fractura evidente con el Partido del Trabajo. Es la fractura más evidente de los aliados de Morena, pero el Partido Verde no se descarta, incluso en el ámbito estatal. Vamos, hay pugnas incluso al interior de Morena, hay muchos grupos que están jalando, estirando al interior del propio partido. Es un. Una cuestión que, pues, de tribus prácticamente, donde cada grupo de poder está intentando salir más beneficiado. En el mismo Morena hay grupos, está el grupo Murat, de Humberto, el grupo Murat, el grupo de Salomón Jara, hay grupos que están pugnando fuertemente, el grupo también de otras representaciones son de el director del INPI. O sea, hay muchos grupos que están pugnando y están jalando y están ahí, encontrándose reiteradamente, chocando reiteradamente, e incluso no se puede llegar a descartar que si estos choques terminan por beneficiar a un grupo, voy a mencionar un ejemplo, que favorezcan al grupo Murat en lugar de favorecer al actual grupo que está en el poder, que encabeza el gobernador Salomón Jara, no se descartaría que los grupos actualmente en el gobierno busquen otros reductos del propio Morena, en este caso, pues el Partido Verde, que es el que les queda aquí en Oaxaca, para ir fortaleciendo sus candidaturas. O por el contrario, que otros candidatos, otros aspirantes de otros grupos fuertes de Morena, si no son favorecidos, busquen otros reductos, otras rutas de escape, ya sean partidos nuevos, como puede ser Somos o el otro instituto político de reciente creación ante el INE, que también están buscando su registro local. Pueden ser también
0: Escuchen,
2: partidos estatales,
0: escuchen la
2: donde estas
0: esposa
2: fuerzas políticas internas de Morena en caso de no ser favorecidas, pues busquen a través de estos canales imponer a sus candidatos. Entonces, no llega la cuarta transformación fuerte a este proceso electivo, menos por los conflictos de violencia que hay en todo México y los conflictos que involucran a varios de sus actores políticos principales, válgame la redundancia, y tan no llega fuerte desde mi punto de vista que, como usted lo indica, no solamente es el PT, sino en algún momento también el Partido Verde podría fracturarse en algunos estados del país.
0: Así es, Álvaro. Nombres que se han estado promoviendo como tales, simple y sencillamente, a lo mejor quieran promover su imagen, pero sabemos desde hace tiempo que el corazoncito le late a Susana Hahn, que quiso ser antes de Salomón la candidata, pero también a Mariana Benítez, que la acabamos de mencionar, pero también está la nuera del gobernador Salomón. ¿Qué otros nombres se han mencionado de mujeres aspirantes? Bueno, hasta la propia Margarita García. Álvaro.
2: Sí, amigo. Básicamente, del grupo de Morena, digamos, relacionado con el grupo Murat, aparece Susana Hart, ¿no? Aparece la misma esposa, ¿no?, de Alejandro Murat, que llegó a mencionar incluso efectivamente, se llegó a mencionar como una candidata posible. Recordar que en redes sociales es muy constante ver a Ivette Morán, pues es sacar temas de Oaxaca, darse promoción a partir del nombre de Oaxaca. Son dos apuestas que podría tener en el rol de ciudadanas el partido de esta fracción del poder al interior de Morena. Mariana Benítez, que también, como usted lo dice, incluso hay un proceso por actos anticipados ante el INE que promovió Movimiento Ciudadano en contra de Mariana Benítez en posiciones más bajas, hablando de presidencias municipales. Otra morenista, Aide Reyes, actualmente diputada local, son varias las personas que están en ese momento del género femenino, pues haciendo estos trabajos, ¿no?, de territorio, caminar a fin de llegar a obtener una candidatura. Del lado de Morena, del Grupo del Poder, como usted lo decía, la actual titular de el Congreso de Oaxaca, que también está vinculada con el gobernador Salomón Jara, Laura Estrada Mauro, ex senadora de la República, que también había estado muy activa. Irma Juan Carlos, de Humberto, otra de las personas que puede también estar ahí pugnando. Hay varios nombres, ¿no? Que Luisa Cortés, que también ha sido señalada como una persona que tendría el apoyo federal para poder competir por una de las carteras más importantes. Al menos una decena de mujeres en este momento han mostrado en algún episodio su intención de poder figurar fuerte en el próximo proceso electivo, que ya comenzó y va a acabar el primer domingo de junio de 2027.
0: La perversidad de los murratas, Álvaro, en el caso concreto de esta Ivonne de Murat, no dudes de que la perversidad, cómo logra Calzumberto, cómo logra la candidatura Murat para ser gobernador, amagando precisamente irse al PRD, como lo hizo Monreal en Zacatecas, para que Zedillo le diera la candidatura del PRI a Oaxaca. Aquí en esto puede hacer lo mismo, pero no por Morena, sino por el Verde.
2: Todo puede pasar.
0: Por el Verde, que sea la candidata, y ahí van a empezar con conflictos. Pero por el otro lado, también hay otro gobernador que anda suelto, Ulises Ruiz. Ulises, ¿sí?, es gobernador que está candidateando a Sol Quintana, ¿no? Por el PRI o por el PAN.
2: Ulises Ruiz, que pues muchos dicen que regresó en este sexenio, ¿no? Que reapareció en el ámbito político ya de una forma más sustancial. Dicen pues que él incluso ha llegado a asesorar o a, sí, asesorar en el más leve de los términos a funcionarios del actual gobierno estatal, don Humberto. Entonces hizo una reaparición el exgobernador, pues fuerte políticamente aquí en Oaxaca. Evidentemente aquí no se puede descartar nada. En Oaxaca ha sido cuna de cuestiones que antes eran impensables, usted lo ha dicho, desde cambiar la constitución para que un candidato que no era de Oaxaca, hablando ahora de que Morena pues quiere, ha sido muy, ha promovido normas muy pulcras para decir quién no o quién sí puede aspirar a un cargo de elección popular en el ámbito federal con esta reforma recientemente avalada sobre la nacionalidad de los perfiles que aspiran a un puesto de la política federal. Pues bueno, aquí en Oaxaca se modificó la constitución para que una persona no nacida en Oaxaca pudiera ser candidata y posteriormente gobernador, que es el caso de Alejandro Murat, una
0: Sí,
2: persona
0: efectivamente.
2: que no era conocida en el ámbito estatal, don Humberto, pero que el trabajo político del grupo de su familia, pues pudo hacerlo gobernador, así de simple. Así que en Oaxaca se puede esperar de todo hasta que por primera vez desde acá se acabe de pulverizar la alianza de la 4T. No sé si estos conflictos van a dar para eso, principalmente entre el verde y Morena, pero todo se puede esperar y veremos si estas fricciones se logran matizar con acuerdos políticos como regularmente se hace. Lo de Francisco Martínez Neri, yo lo veo más como una especie, si llegara a ser cierto lo de Neri, lo veo más como una especie de tranquilizar aguas, negociaciones, porque Francisco Martínez Neri, el espinita que se quedó, es la presidencia municipal de Oaxaca de Juárez, don Humberto.
0: Así
2: Francisco
0: es.
2: Martínez Neri incluso se daba por vencedor en el anterior proceso electivo. Él decía, yo gané por una amplísima ventaja, y cuando hubo este recuento de votos, resulta que el Partido Verde le dio la vuelta inesperadamente y sacó a Neri de la presidencia municipal y puso a Ray Chagoya. Entonces, lo
0: Así es
2: de
0: la política, perdón la
2: Neri.
0: interrupción, Álvaro, pero cuando contendimos para diputación, en la Diputación Federal, yo le gané a Neri. ¿Verdad? Pero todas las artimañas de los murratas y también de la gente de Morena en ese entonces, pues bueno, se la dieron a Neri, que no ganó, y ahora pues le regresaron con la misma moneda. Pero hace rato hablabas de las personas que no son oaxaqueños. Alejandro Murrata tenía o tiene el acta de nacimiento del Estado de México, no de Oaxaca, y tuvieron que cambiar la constitución oaxaqueña para darle cabida, ¿no? Entonces ya eso ya no importa, ya pueden hacer lo que quieran, pero aquí creo que esta división interna que está sucediendo en Oaxaca con Morena, pues mucha culpa la tiene el gobernador por los malos resultados y por las imposiciones. Pues de su familia, vuelvo a repetir, la diputada que está, que es su yerna, bueno, su hermano con el problema
2: Caballero.
0: del asaeo, con Tania Caballero, y con su hermano Noé también. En fin, creo que se avecinan cosas interesantes, Álvaro.
2: Es que hubo muchas cosas que no se atendieron en el momento. Hubo muchos avisos, don Humberto. Usted no me va a dejar mentir. En esta emisión se estuvieron tocando muchos temas que, evidentemente, cuando llega un régimen, pues intenta, pues, acallar a muchos sectores de la comunicación para que no lo critiquen y no despierten esta ámpula social y la sociedad no vaya magnificando los errores de las administraciones. Pero aquí, en un espacio plural donde hay profesionales del periodismo y la comunicación que no están con nadie y nunca han estado con nadie, se tocaron muchos temas importantes. El conflicto de interés, los familiares del gobernador que prácticamente inundaron puestos de media jerarquía hasta la alta jerarquía, direcciones, diputaciones, el propio Benjamín Viveros es familia del gobernador, hijos, primos, nietos, sobrinos, incrustados en sectores como la salud, también en otros en muchos, muchos ámbitos, nunca, nunca se atendió. Pensaron que les iba a alcanzar este impulso de Morena para salir bien librados, pero lejos de esto se fue complicando todo aún más. El primer llamado de atención que llegó de la Federación para Oaxaca fue el tema del nepotismo. Usted lo recordará, don Humberto, cuando de la noche a la mañana tienen que sacar al hijo de Salomón de la Secretaría de Morena Estatal, tienen que comenzar a desestructurar, al menos en el nombre, varios altos cargos del gobierno estatal donde había familiares del gobernador o de otros.

0: momento en serio, pensaron que a lo mejor les iba a alcanzar el impulso de Morena y el respaldo nacional de Andrés Manuel López Obrador, pero no fue así, porque también otro fenómeno,
1: Bien.
0: el capital político de López Obrador también vino abajo en los últimos
1: Sí,
0: meses.
1: por supuesto. Álvaro, la verdad es que pues es muy caliente el tema. Ya realmente arrancaron las campañas o las precampañas y esto tiene que ser ya un bloque obligado de todos los sábados estar analizando. Tenemos que irnos al siguiente corte comercial, pero además, pero ya tenemos al senador. Perdón, actualmente diputado Benjamín Robles Montoya del PT, que nos hace el favor de aceptar la llamada, y también tenemos a nuestro ex conductor, ex locutor, ex bombero y ahora presidente municipal, que le hiciste una interesante entrevista, Álvaro. Quédate conmigo, por favor, para entrevistar a Benjamín. Benjamín, ¿cómo estás?
2: Mi querido Humberto, qué gusto de saludarte. Hace un buen rato que no tenía la oportunidad de platicar contigo y menos en tu importante espacio radiofónico. Estamos bien y de buenas, ando de gira por la Mixteca, ando recorriendo, tengo que llegar a las 10 de la mañana a San Mateo Peñasco y luego más tarde en Itundúgia, ya sabes. Nosotros siempre recorriendo el estado, por eso si ves que se mueve la pantalla, es que voy en tránsito, mi querido amigo.
1: Qué bueno, Benjamín. La verdad es que también me da mucho gusto verte, saludarte y ojalá tengamos la oportunidad de hacerlo personalmente, pero porque nada más llegan a la política y así he perdido a muchos amigos, ¿eh? Luego se olvidan, ¿eh? ¿Quién sabe por qué? Es un sinónimo, yo creo, ¿no? De los políticos, la falsa amistad. Benjamín, te he escuchado últimamente con pronunciamientos a nivel federal, como dirigente federal también del PT, por lo que está sucediendo al interior de esta alianza con Morena y el Verde. ¿Qué nos puedes decir, Benjamín?
2: Bueno, tengo el honor de participar en la mesa nacional de la coalición representando a PT al lado del profe Beto Anaya, el más importante dirigente de nuestro partido político. Y bueno, pues hace unos días anunciamos que nos reintegrábamos a la mesa nacional. Por alrededor de 3 semanas hicimos una pausa planteando que estaríamos observando los anuncios que venía haciendo la Dirección Nacional de Morena, en lo que especificamos, pues son su proceso interno para designar a las compañeras y compañeros que pueden organizar el movimiento de la 4T, y estábamos pidiendo la instalación de una mesa técnica de encuestas para que se pudiese encarear con las propuestas del Partido del Trabajo. Así es que hemos retomado la conversación. Hemos reiterado nuestro compromiso con la doctora Sheinbaum y por supuesto con el proyecto de nación que empezó Andrés Manuel López Obrador, mi querido amigo.
1: El senador Reginaldo dijo esta semana de que tenían que sentarse a negociar, ¿verdad? Porque la fuerza del PT en el país era muy importante y que podían debilitar por lo menos 10, 14 candidaturas en diferentes estados de la República. Yo lo acabo de decir, esto están emulando el PT al Verde, que también ya impuso candidatos en San Luis, creo, y no sé. A otra senadora, y ustedes, por supuesto, están levantando la mano, y creo que en Oaxaca podrían tener posibilidades.
2: Bueno, tenemos en muchos estados de la República cuadros muy importantes. Nunca vamos a pedir que nos regalen nada, sino que haya reglas claras para la participación. Por eso, siendo la encuesta el ejercicio para definir a las compañeras y compañeros que coordinen a la 4T en los estados para ya encaminarnos a las elecciones del 2027, lo que pedimos era eso, piso parejo, y que tomen en cuenta a nuestras compañeras y compañeros. Hay estados como Baja California Sur, donde quien hemos propuesto gana las encuestas.

0: Es el caso de San Luis Potosí, que desafortunadamente lo presionaron tanto que ya declinó continuar participando. Él encabezaba todas las encuestas. Entonces, en una maniobra leguleya, le congelaron todas sus cuentas de él, sus negocios de él, de su familia. Y bueno, a esas nos estamos enfrentando. Es también en Baja California, con nuestra paisana, exalcaldesa de Tijuana, es de las muchas oaxaqueñas y oaxaqueños que fue a buscar fortuna a otras partes, se quedó en Tijuana, allá fue presidenta municipal, y es la propuesta que nosotros hemos planteado que sea encuestada en Zacatecas, la senadora Giovanna Bañuelos. Es decir, tenemos cuadros. Si nuestros cuadros ganan las encuestas, deben ser tomadas y tomados en cuenta, pero para garantizar que no haya chanchullo en las encuestas, pues hemos propuesto, mi querido Humberto, una mesa técnica para que sean encuestas científicas, mi querido amigo.
1: Muy bien, nuestro compañero Álvaro Morales te quiere hacer algunas preguntas. Adelante, Álvaro.
2: Gracias, Benjamín. Gusto en poder saludarlo nuevamente. Nada más entonces, entiendo que, de acuerdo con los últimos pronunciamientos hechos a nivel federal, el PT va a esperar que Morena pues haga las propuestas, presente a los ganadores de sus encuestas, y hasta entonces el Partido del Trabajo, Benjamín, va a pues ver cuánto puede llegar a qué tan positivas pueden ser esas encuestas, estos perfiles de Morena, y hasta entonces va a decidir si los apoya o no los apoya, y de
1: Perfecto.
2: eso va a depender que se signe la coalición de Morena con Morena para las próximas elecciones. ¿Es así, verdad, Benjamín?
0: Bueno, nosotros hemos reiterado que queremos ir juntos con Morena en los 17 estados. Digo, junto con Morena, porque en el caso de San Luis Potosí, el Verde está proponiendo a la esposa del actual gobernador, y en las reglas de Morena no es válido el nepotismo. Por eso ahí ya se ha anunciado que cada quien llevaría su candidatura. PT y Morena podemos ir juntos. Esa es la intención, pero le estamos planteando que, vía encuestas científicas, Karen, a quien ellos han considerado que gana de todos sus perfiles, contra el perfil del Partido del Trabajo, en su caso también en los otros estados, contra el perfil del Verde, para ya definir quién estará al frente de las coordinaciones estatales en defensa de la transformación y la soberanía, que es el cargo que al interior de nuestro movimiento se ha titulado para la organización de los trabajos políticos. Hemos anunciado también nuestra convicción de ir juntos en la elección federal y en las elecciones locales de diputados locales, de presidentes municipales. Pues vamos a estar todavía en el debate. Falta un buen rato para ello, pero bueno, nosotros aceptamos la propuesta de Morena de buscar que vayamos juntos donde más se pueda, mi querido amigo.
2: Brevemente, Benjamín, para no quitarle mucho tiempo. A ver, entonces, si Morena no llega a aceptar este contraste que usted menciona, ¿es factible que el Partido del Trabajo opte por irse con sus candidatos o estaría accediendo de alguna forma a lo que dicte Morena? Y si me permite, en este mismo cuestionamiento, Benjamín, aquí en Oaxaca el PT va a ir solo, entiendo, en las candidaturas locales, presidencias y diputaciones locales. Es lo que entendemos hasta este momento, pero a nivel federal, ¿cómo le van a hacer en Oaxaca, Benjamín? Creo que se interrumpió la señal de don Humberto.
0: Bueno, perdón, voy en carretera y de repente se me va la señal. Explicaba yo que nosotros hemos ya coincidido con Morena en que va a haber encareos contra las propuestas del PT, y esos careos van a determinar quién va a encabezar los trabajos políticos en esas entidades. Y en el caso de Oaxaca, bueno, pues nosotros seguimos atentos. Hemos considerado trabajar como si fuésemos a llevar nuestras propias candidaturas, pero bueno, nos mantenemos en el diálogo con Morena a nivel nacional, que es donde a nivel nacional donde se toman todas estas determinaciones, mi querido amigo.
2: En los tres, en los dos rubros, Benjamín, es decir, ¿están en negociación con Morena Nacional para diputaciones federales o también para candidaturas locales?
0: En diputaciones federales,
2: la
0: idea es ir juntos. Necesitamos garantizarle la mayoría calificada a la doctora Temba. Y en las diputaciones locales y presidencias municipales, nos mantenemos en diálogo para ver cuál es la decisión que se va a tomar.
2: Ahí está, Alberto.
1: Muy bien, Benjamín, me están corrigiendo a través del WhatsApp nuestra audiencia, que actualmente no eres senador ni no eres diputado, pero sí eres dirigente del PT, ¿verdad?
0: Soy dirigente nacional del Partido del Trabajo y también dirigente en Oaxaca, mi querido amigo.
1: Muy bien, Benjamín, pues muchas gracias. ¿Algo más que quieras agregar?
0: Sí, me gustaría señalar que la crisis que se está viviendo ahorita en el Istmo, en Juchitán, es algo que yo ya señalado, está claro la colusión de Salomón Jara con el crimen organizado. Lo que ha sucedido en Juchitán nos da la razón. Nos hubiese gustado poder participar presencialmente a la hora de la desaparición de poderes, de la declaración de la desaparición de poderes en Juchitán y la elección del comisionado. Un compañero que ya conocemos, Paco, a quien le deseamos que le vaya muy bien, pero pues tiene que ponerse firme, porque vaya que allá hay una tremenda participación del crimen en esa región. A las diputadas, diputados del PT, no se les avisó más que de último momento. El PT tiene liderazgo, entonces ya no pudieron llegar. Así es como se las gastan aquí los coludidos con Salomón Jara, se someten diputadas y diputados a su arbitrio. Por eso en el PT no pudimos participar y por supuesto que era importante no solo declarar la desaparición de poderes, no solo elegir al comisionado, sino señalar que todavía falta mucho. Yo creo que donde hay que desaparecer poderes es a nivel del Estado, por la evidente colusión de Salomón Jara con el crimen organizado. Es un asunto que tendremos que seguir revisando, mi querido Humberto.
1: Benjamín, yo escuché ayer anoche a Jesús Romero, secretario general de gobierno, de que en esto había sido por mayoría la desaparición de poderes en Juchitán, y tú estás diciendo de que al PT no los llamaron, no los convocaron.
0: No, les llamaron unos minutos antes de que arrancara la sesión, y los diputados del PT andaban en sus recorridos. Dante Montaño andaba recorriendo la cuenca del Papaloapan y los otros tenían también sus tareas. Y bueno, cuando preguntó Dante Montaño, contestó la presidenta de la JUPO del Congreso local, pues nosotros ya tenemos a los 35. Pues sí, así es como toman las decisiones, al margen de cualquier crítica que se pueda señalar. Y vaya que aquí hay que hacer críticas. Salomón Jara, Noé Jara, deben ser también sometidos a todo el peso de la ley, porque ellos son los verdaderos cabecillas del crimen organizado en el estado de Oaxaca.
1: Muy bien, Benjamín, pues muchas gracias, mucha suerte y espero que tengamos oportunidad de seguir comentando, platicando de los casos y cosas de la política nacional y estatal.
0: Te reitero mi amistad, mi querido Humberto, me da mucho gusto saludarte, le mando un abrazo a todo el auditorio y me reitero a sus órdenes.
1: Gracias, Benjamín. Pues bien, Álvaro, nos vamos a tener que ir a un corte para abordar ya el tema del locutor que se hizo bombero y ahora administrador de Juchitán, que tú tuviste la primicia de la entrevista hoy en la noche, anoche, hoy en la madrugada. Tenemos que abordar ese tema a plenitud, Álvaro. ¿Te parece bien?
2: Perfecto, don Humberto, sí, un tema que no se puede quedar al margen, por supuesto.
1: Muy bien, nada más por último, lo que acaba de decir Benjamín, efectivamente fueron 35 diputados, no estuvieron todos, pero sí lo se manejó como pues, lógico, como mayoría, ¿verdad?
2: 35 diputados, dos pidieron permiso, entre ellas una diputada del Partido del Trabajo y un morenista. Entonces se contabilizan 37 diputados que se enteraron, digamos, o se dieron por enterados de la sesión, y de estos 37, pues 5, digamos, de forma directa, pues no pasaron lista, y podría ser este caso de los que no pasaron lista, lo que dice Benjamín Robles, que andaba en algún otro lugar y no pudieron presentarse ayer en el Congreso. 35 votos a favor, 0 en contra. Así terminó esta votación en lo particular y en lo general.
1: Pues gracias. Después del corte vamos a tener la oportunidad, a ver si nos cede el tiempo el nuevo administrador, presidente municipal, a ver si nos pela para poder platicar con él. Adelante, cabinas.
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0: Gracias por sus llamadas, mensajes que daremos a conocer en un rato más. Les agradezco mucho que estén en contacto con nosotros. Y Susi les recuerda los teléfonos. Adelante, Susi.
1: Así es, estamos atentos a través del 951-516-3896, a través del WhatsApp en el 951-308-1361, redes sociales activos y presentes también, búsquenos, síguenos, interactuemos a través de Facebook, Instagram, TikTok y X como W Radio Oaxaca. Atentos también en el portal encuentroradiotv.com.
0: Gracias, Susy Q. Gracias, mujer. Pues tenemos que abordar, Álvaro, amable audiencia, el tema de la semana, el tema que repercute pues a Juchitán, a nuestra empresa. Pues yo creo que esto no fue tan repentino como te lo dijo en la exclusiva que te dio, porque debemos recordar lo que sucedió con Paco cuando quisieron destituirlo como jefe de bomberos en Juchitán, y la demostración de confianza, de apoyo, solidaridad que le dio la sociedad juchiteca. Y Manuel Maza, pues nada más no pudo, dejó en evidencia al gobierno de Salomón y al mismo Jesús Romero, ¿verdad? Y bueno, lo que hicieron fue fortalecer a Paco para que tuviera esa oportunidad. Brevemente, antes de escuchar a Claudio Ochoa, la narrativa de la atención de Ketu, un comentario brevemente tuyo, Ale. Micrófono.
2: Se veía, a ver, Juchitán estaba haciendo crisis, era un punto prácticamente insostenible, pero la detención de Ketu creo que no se la esperaba nadie. Era insostenible, evidentemente, pero también sí creo que fue muy importante pues esta denuncia que hizo el joven que vistió prácticamente a la presidenta, el diseñador justamente, y esto fue el punto medular porque fue un mensaje directo que llegó a los canales de la presidenta, y simple y sencillamente esta situación hizo que todo fragilizara y evidentemente redundara en estas detenciones, que seguramente, don Humberto, ya se sabía hace mucho tiempo quién estaba detrás de esto, porque recordar que hace un año hubo un operativo ahí en esa zona, se aseguró el C2 y pasó el tiempo y no se volvió a tocar a nadie de una forma muy extraña, don Humberto.
0: Sí, vamos a escuchar el contexto de Claudio Ochoa, porque es interesante la detención fulminante del expresidente municipal, Miguel Ketu, y también la renuncia del director del YEPO, ¿verdad?, su antecesor. Ya platicaremos, y también vamos a tener la oportunidad de platicar en estos sus micrófonos al nuevo administrador de Juchitán. Adelante con el testimonio de Claudio Ochoa, Tricia.
3: Capturaron a otro narcoalcalde, ¿y de qué partido? De Morena. Autoridades federales detuvieron a Miguel Sánchez Altamirano, presidente municipal de Juchitán, Oaxaca. Esta zona del Istmo es un personaje cercanísimo al gobernador, el también morenista Salomón Jara. Lo acusan de brindar protección política y económica a los cromos. Es una facción del cártel Jalisco Nueva Generación en el estado. Según los señalamientos, este alcalde alertaba de la presencia de las corporaciones de seguridad. Junto con él cayó Carlos Alberto de la Paz López, alias La Parca, quien a través de la red de mototaxis del municipio controlaba el narcomenudeo. En redes, el secretario de Seguridad Federal, Omar García Harfuch, explicó que la detención es parte del operativo Enjambre, esta estrategia del gobierno federal para identificar funcionarios, principalmente alcaldes, vinculados con el crimen organizado. Detallaron que las investigaciones relacionan tanto al alcalde como al otro detenido con una estructura criminal dedicada a la extorsión, al cobro de piso a empresarios y comerciantes, al narcomenudeo, al tráfico de personas y a homicidios en la zona. Unas fichitas. Indicó que la unidad de inteligencia financiera ya bloqueó las cuentas de ambos detenidos. El alcalde ya está en el penal del altiplano. El problema es que la cosa se calentó en el municipio. Resulta que los policías locales, mototaxistas, y simpatizantes de este alcalde bloquearon los accesos a Juchitán y trataron de impedir que los elementos de seguridad federal se llevaran a este Miguel Sánchez Altamirano. En medio de la tensión, tuvieron que suspender las clases para este jueves en Juchitán. El gobernador Salomón Jara en redes salió a decir que la seguridad de las familias y la aplicación de la ley están por encima de cualquier interés. Advirtió que no habrá impunidad ni excepciones. Habrá que ver si explica el tema de la cercanía con este narcoalcalde o si las investigaciones derivan en algo más. Reina Alonso Carrasco, la esposa de Miguel Sánchez Altamirano, el alcalde, ofreció una conferencia en la que exigió que investiguen a los verdaderos criminales. Denunció que tanto ella como su esposo han sufrido amenazas. La mamá del alcalde, la señora Higinia Altamirano, también habló, dijo que su hijo es inocente, exigió al gobierno una explicación por el arresto. ¿Quién es este Miguel Ángel Sánchez Altamirano? Miguel Sánchez Altamirano, mejor dicho. Su ascenso en la política estuvo ligado al exalcalde Emilio Montero Pérez, quien actualmente es director del Instituto Estatal de Educación Pública de Oaxaca. En noviembre de 2022 lo suplió en la presidencia municipal cuando pidió licencia. En 2024, Miguel Sánchez ganó la elección para continuar al frente del municipio. Esta gestión estuvo marcada por un aumento en las extorsiones, en el narcomenudeo y en los homicidios. Eureka, ¿no? Pues, está metido el alcalde según las autoridades federales. Entonces, ante eso, en junio de 2025 vino una operación llamada Sable que sometió a más de 200 policías a evaluaciones de control de confianza. Detuvieron al entonces director del Centro de Control Municipal al descubrir que también transmitía a los criminales las imágenes de las cámaras de vigilancia del C2. En ese momento, las autoridades locales negaron que el alcalde tuviera cualquier relación con eso. El caso más reciente de extorsión ahí en Juchitán ocurrió apenas el viernes 18 de septiembre, o sea, la semana pasada. La diseñadora Mushe, Elvis Guerra, quien bordó el vestido que usó la presidenta Sheinbaum en la ceremonia del grito, denunció que balearon su casa por negarse a pagar 200,000 pesos de cobro de cuota. El gobernador Salomón Jara indicó que ese ataque aceleró las investigaciones contra el alcalde, contra Sánchez Altamirano. Este miércoles, mientras el Gabinete de Seguridad anunciaba la caída del alcalde, Elvis Guerra, esta artesana Mushe, tuvo un encuentro en Palacio Nacional, ni más ni menos que con la presidenta Sheinbaum y con el secretario de Seguridad, Omar García Harfuch. O sea, le atacan la casa, detienen al alcalde y finalmente esta artesana termina reunida ahí en Palacio Nacional con el número uno, la número uno, la presidenta Sheinbaum, y básicamente el número dos, Omar García Harfuch, en el tema de seguridad. Aquí parte de los bloqueos en Juchitán y lo que dice la esposa del alcalde.
4: Durante esta administración hemos recibido amenazas. Yo he recibido amenazas. Miguel también. Integrantes del Cabildo Juchiteco han vivido intimidados, amenazados y extorsionados. Lo que Juchitán necesita es que esas investigaciones continúen y se actúe contra los verdaderos responsables, los que están allá afuera, los verdaderos delincuentes, esos que tienen nombre y apellido y que tanto el gobierno como nosotros lo sabemos. Le pido, señor gobernador, que no abandone a Juchitán, que las investigaciones lleguen hasta donde tengan que llegar sin distinciones.
0: Bien, bien, bien, pues ahí está el contexto completísimo de Claudio Ochoa, de Latinus, compañero Carlos Loret de Mola, compañero de estos micrófonos, donde hace la narrativa completa y real y precisa de la detención, de dónde proviene. Primero, pues sabíamos de que el presidente municipal se decía muchas cosas de él, de su administración y de cómo tenía ligado efectivamente a los jueces, sobre todo al juez de Juchitán, ¿verdad? Y algunas otras autoridades. Las alianzas que de alguna forma tenía él y que le dejaron precisamente Emilio Montero Pérez, que casualmente también renuncia. Elvis, el diseñador Guerra, pues se sacó la rifa al diseñar el vestido de la presidenta para el grito. De ahí nace, creo, o se fortalece una amistad con él, y bueno, lo agreden, lo entrevistan, va a ver a la presidenta con presencia de Harfuch, y de alguna u otra manera
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2: Hubo la audiencia inicial sobre este caso, y hay que resaltar desde mi punto de vista, porque también es digno del análisis, don Humberto. A ver, efectivamente, en la detención se hace, esto está confirmado, hay fuentes que ya confirmaron esta versión. La detención se hace durante un evento de la Marina, es decir, Miguel Sánchez Altamirano planifica, pacta un evento en coordinación con la Secretaría de Marina, con los marinos. Y cuando están en ese evento de la Marina, es cuando llega el convoy de fuerzas estatales y federales y lo detiene. Pero lo detiene justamente, y miren cómo son las cosas, en un evento de la Secretaría de Marina. A su vez, la Secretaría de Marina es la corporación, la institución federal que apoya de una forma más específica, más cercana durante ese operativo implementado el 23 de septiembre. Después de que es detenido por fuerzas federales y estatales, inmediatamente Ketu es enviado junto con la parca a la ciudad, al Estado de México, y es ingresado al altiplano, este penal de máxima seguridad a nivel federal. La primera audiencia de este caso se lleva a cabo el 24 de septiembre, pero se lleva a cabo ante un juez local, porque los delitos que se le imputan, extorsión agravada y delitos contra la seguridad del Estado, son locales. La audiencia se lleva a cabo de manera remota, desde el altiplano hasta los juzgados del Distrito del Centro, situados en San Francisco Tanibet. Dura la audiencia inicial varias horas, ahí el Ministerio Público saca las pruebas que tiene, las exhibe ante el juez para demostrar que efectivamente Ketu es presuntamente responsable de estos ilícitos. Y después de esta audiencia inicial hecha vía remota, el juez local, el juez del Poder Judicial de Oaxaca, decreta prisión preventiva oficiosa, decreta también que el 29 de septiembre, dentro de unos días más, unas horas más, se va a definir el estatus jurídico de Ketu. ¿Qué significa esto? Si el juez de Oaxaca lo vincula a proceso o no por estos ilícitos que se le imputan. Pero también creo que es digno del análisis, don Humberto, porque efectivamente participaron fuerzas federales, pero quien tiene el destino judicial de Miguel de Sánchez Altamirano, la parca, y ahora el excomisionado de Seguridad Pública que fue detenido también el 24 de septiembre, el destino de ellos están en manos del Poder Judicial de Oaxaca, y el destino de Ketu se va a definir el próximo 29 de septiembre. Creo que es un tema digno también para analizar, don Humberto.
0: Álvaro, estoy de acuerdo de que así sean las leyes, que el destino esté en las autoridades, en los jueces de Oaxaca. Pero el destino de esos jueces y de las autoridades de Oaxaca están en la Federación. No es por motu propio, es por línea, por imposición, por obediencia que lo tienen que hacer.
2: Yo diría, don Humberto, sí, yo estoy de acuerdo, pero entonces, ¿por qué no se le fincan delitos federales? ¿Por qué no se le finca un delito federal a Miguel Sánchez Altamirano? ¿Para hacer tiempo? ¿Para en lo que están este proceso en el fuero común articular alguna carpeta de investigación? ¿Por qué no se le fincan cargos federales al presidente municipal de Juchitán y a la parca? Esa es la duda que yo tengo, y habría que aterrizarla.
0: Como dicen los paisanos allá en el Istmo, parte es eso, manito. ¿A qué me refiero? A que Ketu ya está declarando, ya está diciendo, casualmente, renuncia Emilio Montero Pérez, que fue su antecesor, y que se dice que él era que realmente había iniciado con esa relación de los cromos, ¿no?
2: La relación de los cromos, vamos, el primer antecedente judicial de los cromos se remonta al 2023, don Humberto, al 2023, y cuando se habla de que una facción del cártel Jalisco ingresa a Oaxaca por la frontera, por los límites con Veracruz, ahí empiezan los antecedentes del cártel Jalisco, es decir, tiene ya algunos años de esta situación. Antes ya se rumoraba, por supuesto, de la presencia de criminales, pero esto que le estoy diciendo es una afirmación oficial que hace en su momento, en el 24, cuando se llevó a cabo la primera detención en el Istmo de un cromo, porque así se apodaba esta persona detenida, cromo, detenido en el 24, cuando las autoridades de Oaxaca, a través del exsecretario de Seguridad Pública, reconocen que el cártel Jalisco está en el Istmo porque va a intentar controlar la economía que produce el corredor interoceánico y que también va por actividades de huachicoleo. Entonces, digamos que los antecedentes datan de 2023, cuando empiezan a escucharse estas incursiones, y se confirman en 2024, don Humberto, es decir, hace 4 o 3 años.
0: Sí, así es, qué bueno que hagas esa narrativa, nos recuerdes cómo inicia, bueno, entre comillas, ¿no? Pero bueno, estamos esperando el enlace con el nuevo administrador de Juchitán, a ver si tiene tiempo para tomarnos la llamada, porque como siempre es un experto en la improvisación y nos gana en el tiempo. Paco, ¿cómo estás? Muchas felicidades.
6: Gracias, señor Humberto. Pues, ¿qué le digo al auditorio de Encuentro? Hoy, como comisionado municipal de nuestra tan querida Juchitán de Zaragoza, Oaxaca, señor Humberto, pues agradeciéndole a Dios esta oportunidad. Yo creo que escuché muchas veces y muchas voces en el sentido de que hay que hacerlo, hay que tomarlo. Dios sabe por qué hacer las cosas. Usted sabe que yo soy hombre de mucha fe. Y hoy, de un día para otro, sí cambia mucho mi ritmo de vida, mi relación dentro de mi casa. Tiene que ser con mucho más cercanía, con mucho más afecto, con mucho más comunicación, porque, pues, a querer o no, involucra ese tema que es de los más sensibles en la vida de cualquier persona. Pero aceptando con valor, aceptando con dignidad, aceptando con certeza y con la bendición de Dios esta oportunidad, señor hombre.
0: Sí, Paco, lo hemos platicado y yo creo que es una bendición de Dios, pero también es un honor que te confieren las autoridades, y más que estatales, federales, para confiar en ti como un hombre probo, como un hombre honesto, como un hombre que ha luchado a través de los micrófonos durante muchos años, que de ahí naces, y también con tu trabajo en los bomberos, que recientemente quisieron destituirte y que eso demostró tu presencia, tu popularidad, tu cariño y sobre todo confianza con la sociedad. Es un honor el que tienes a partir de hoy, Paco, y no desconfío de que vas a hacer lo mejor y que vas a ser el mejor administrador y presidente municipal de Juchitán, porque te conozco. Pero no es fácil, porque tienes que hacerlo con equipo. Nunca una sola persona puede hacerlo solo, y aquí es fundamental pensar en un equipo homogéneo, comprometido y que tenga ganas y deseos de hacer el cambio que tú te propongas, porque sé que lo quieres hacer, Pero si no tienes el apoyo de tu equipo inicial en esta transición, va a ser difícil. Pero además, te conozco que tienes dignidad, honestidad y fortaleza. Pero ahora es cuando más se requiere la fortaleza, la prudencia y la humildad para llevar a cabo esta gran responsabilidad, Paco.
6: Y sin duda, señor Humberto, en ese sentido estoy muy consciente de lo que esto representa. Estamos hablando de un municipio que es, pues ni más ni menos que en población, en política, en economía, en muchos otros aspectos, apenas pues en segundo lugar de la capital. Pero más allá de eso, señor Humberto, sabemos el ánimo de Juchitán. Más allá de eso, sabemos el ánimo político de Juchitán. Pero también conocemos el fondo social de Juchitán. Y yo quiero hacerlo con toda la gente de buena voluntad, con toda la gente capaz, con toda la gente que está plenamente convencida que juntos lo tenemos que hacer. Por eso tenemos que empezar a escuchar, integrar un equipo muy compacto, con gente que de verdad venga a aportar certeza, honestidad, plena transparencia. No pido, señor Humberto, que la gente confíe ciegamente en mí. No, como hemos siempre exigido. Revisen, escudriñen, ayuden, participen. Hagámoslo juntos, la ciudadanía, que en este caso, señor Humberto, quiero dejar bastante claro que yo no vengo representando a ninguna organización social, yo no milito en ningún partido político, mi actividad en la ciudad ha sido como comunicador y como parte de los servicios de atención de emergencias que hemos logrado instalar en Juchitán de Zaragoza. Esa es mi trayectoria. Pero por eso mismo confío en que la gente me escuche y que podamos generar a partir de esa buena comunicación confianza, pero sobre todo generar confianza con resultados lo más pronto posible. Yo llamo a la reconciliación, señor Humberto. Todos queremos paz, todos queremos tranquilidad. Todos los que vivimos, trabajamos, los que andamos en Juchitán y que tenemos una forma de vivir honesta, no queremos otra cosa que trabajar en paz, que superarnos todos los días, que haya los espacios, que haya las condiciones. Yo no vengo a pelearme con nadie. Yo no vengo simple y sencillamente a tomar un cargo. Vengo a cumplir un deber, señor Humberto. Un deber ciudadano que ahora pues estoy asumiendo con toda responsabilidad.
0: Sí, Paco, definitivamente sabes perfectamente bien, porque eres de Juchitán, porque vives en Juchitán, porque lo has comentado en tres noticiarios diarios, en español y en zapoteco, te identifican, pero también sabes la realidad de Juchitán. Y yo te preguntaría nada más para darle contexto a la audiencia, a lo que te vas a enfrentar inicialmente en la política. Definitivamente, y estoy de acuerdo, esto lo tienes que hacer con la sociedad. Tienes que involucrar a la sociedad, a los juchitecos, porque esa va a ser la fuerza y el mayor granito de arena que aportemos todos como juchiteco para fortalecer y lograr concretar muchas obras que se requieran en Juchitán. ¿Por qué no le recuerdas a la audiencia de principio cuántos sindicatos tiene el municipio de Juchitán?
6: A ver, sindicatos como tal, si acaso son dos. Organizaciones sociales, grupos políticos encabezados por, pues, referentes, si usted quiere, históricos, mucho más recientes, de Juchitán, que tienen, por supuesto, una, ¿qué le puedo decir?, una capacidad de convocatoria, etcétera. Serán 6 o 7 organizaciones.
0: Que de alguna no forma, quiero, por supuesto, perdóname,
6: sí.
0: Perdóname, que de alguna forma intervienen en espacios, en la nómina, me refiero.
6: Sí, sí, por supuesto, señor Beto. A ver, mire, quiero plantearlo de esta manera. De entrada, yo vengo a ser comisionado municipal desde hoy para adelante. Las instancias que tengan que revisar, esclarecer, transparentar de aquí para el año y medio que ha transcurrido, poco más que ha transcurrido de esta administración que terminó tan desafortunadamente mal, eso lo están haciendo las instancias correspondientes. Quiero concentrarme, señor Humberto, y le repito en esto. Yo tengo, creo, no quiero llamarle ventaja, la oportunidad que me brinda el conocer a cada una de estas personas que me conocen y que estoy completamente seguro que cuando establezcamos la comunicación franca, ellos lo que van a hacer es sumarse a la causa común que es Juchitán. Yo no vengo a pelearme con nadie, señor Humberto. Yo no vengo a quitarle el sustento a ninguna familia que pueda depender del ayuntamiento y que esté trabajando dignamente. Si alguien pudiera estar teniendo un salario en el ayuntamiento, pero que no lo estuviera desquitando, lo mejor que puedo hacer es decirle, aquí te vamos a dar funciones muy específicas, ayúdanos, porque de esto se trata. Nada es fácil, señor Humberto, no quiero concentrarme en eso, quiero buscar soluciones.
0: Claro, claro, claro que así debe ser. Esos son muy buenos deseos, esos son buenos objetivos que te estás marcando, pero con la responsabilidad de administrar un ayuntamiento como el de Juchitán, como tú lo has dicho, la segunda ciudad en importancia en el estado, no es lo mismo nada más la relación, es administrar, ese es tu nuevo cargo, y administrar es consensar, tratar de convencer primero a esos 8 sindicatos o organizaciones para ver quiénes son, cuánto ganan, qué hacen, qué van a hacer de aquí para el Real. Por eso me refería, tienes que apoyarte en la sociedad, que ellos no van a cobrar, pero sí van a aportar. Pero te toca administrar, te toca consensar, porque si no, ellos mismos se te van a venir encima. Muchas veces, lo hemos dicho, el caso concreto de los mototaxis, que es una agrupación que no se puede controlar. Aquí la ventaja que tú tienes, Paco, es tu buena fe, pero en política no es suficiente. Y la ventaja que yo veo es que tu nombramiento viene de arriba, no de abajo. Me refiero de la federación, no del estado. Pero de ahí es donde creo que debes de tener más cuidado, porque también, casualmente, inician las campañas. Paco.
6: Sí, señor Humberto, a ver, como una relación institucional, soy totalmente respetuoso de la comunicación, del trabajo que tengamos que hacer con el gobierno del estado. No hay otra ruta, no hay otra forma de hacerlo. De manera institucional, yo le debo respeto al gobernador Salomón Jara, a todo su equipo de trabajo, porque ellos nos van a ayudar en Juchitán. Desde la federación hay un compromiso muy importante para Juchitán. A la presidenta Claudia Sheinbaum le he escuchado tener especial interés por este municipio. Por eso, señor Humberto, se genera esta confianza. Bueno, de tal forma que me dan la oportunidad de integrar mi equipo, que me dan la facultad de elegir a las personas de toda mi confianza para poder hacer precisamente esa parte tan delicada, tan sensible, que es la administración de los recursos de Juchitán.
0: A ver, Paco, perdóname. Claro. Paco, perdóname que te interrumpa. Estás diciendo algo muy importante. ¿Esto quiere decir que los anteriores regidores ya renunciaron también? ¿Ya van a ser un nuevo equipo de la administración tuya a partir de ya? ¿O tiene que pasar, como decía Jesús Romero, 90 días para definir si puede continuar o se puede convocar a elecciones?
6: Mire, señor Humberto, de inmediato, en la administración de los recursos de Juchitán, de eso hay que tomar decisión, de eso hay que tomar conocimiento y comenzar a administrar. El tema de la integración del equipo, desde este momento yo me tengo que hacer acompañar de la gente que en un momento dado pueda integrar, si existieran las condiciones, el Consejo Ciudadano o la Administración Civil.
0: ¿De cuántas personas son? Puede ser
6: hasta igual número de los regidores que había como ayuntamiento constitucional. Puede haber un número más compacto.
0: ¿Ya renunciaron todos los regidores o vas a tomar?
6: Mire, señor Humberto, el dato que yo tengo es que sí, los regidores estuvieron ayer en Palacio de Gobierno, consensaron con la administración estatal el tema. Sabe usted que hubo una declaración de desaparición de poderes en Juchitán. Eso en automático lleva a los regidores y regidoras a firmar su renuncia. Entonces, hoy tenemos que caminar con una nueva administración en Juchitán. Eso es lo que aplica de inmediato. Y conversar, insisto, dialogar con toda la gente con la que tenemos que dialogar para mantener la estabilidad, mantener la tranquilidad en nuestra ciudad y que no haya temas que nos distraigan o que nos distraigan lo menos posible para concentrarnos en alcanzar los objetivos de mejorar las condiciones de vida de la población. Estamos hablando de las obras más prioritarias, estamos hablando de condiciones de seguridad que en este momento tiene instalada la policía estatal con un grupo especial de reacción, la seguridad en Juchitán, pero también la federación nos está respaldando con la presencia de la Secretaría de Marina, de la Guardia Nacional, haciendo labores de vigilancia, de acompañamiento y todo lo que tenga que ver con que la población se sienta cada vez más segura.
0: Por último, Paco, de mi parte, porque Álvaro también te quiere hacer unas preguntas. Yo confío plenamente en tu capacidad, en tu honorabilidad. Sé que tienes el deseo de ser el mejor presidente de la historia de Juchitán como administrador. Sé que tomaste posición con el gobernador anoche, pero te pregunto, ¿ya te presentaste ante las autoridades, ante la ciudadanía de Juchitán como tal, o vas a tomar protesta en un acto próximo? Tengo muchos comentarios de felicitaciones hacia tu persona, pero también muchos me dicen que si te sacaste la rifa del tigre. Paco.
6: Sí, mire, señor Humberto, la verdad es que quiero concentrarme. Yo sé que todo lo que tenga que ver con meros pensamientos y hasta sentimientos que parece que no aplicaran en política, pero yo no soy político, señor Humberto. Yo soy ciudadano, yo soy un padre de familia.
0: Ya lo eres, insisto, ya lo eres, ya lo eres. Ya lo eres, Paco, ya no puedes decir que no eres político y que no querías, ya lo eres.
6: Pero hay muchas formas de hacer política.
0: Claro,
6: hay muchas formas de hacer política. Entonces, encontremos la mejor forma, el mejor concepto, el mejor desarrollo y la mejor propuesta de política. Creo que lo podemos lograr. Si me concentro en todo lo difícil que es, si me concentro en todo lo complicado que me puede resultar, por supuesto que lo único que va a provocar es quitarme el sueño. Y yo hoy le quiero dedicar el tiempo completo a este deber que he adquirido. Entonces, pues con esto, señor Humberto, hoy, esta mañana, en unos minutos más, voy a hacer una conferencia de prensa. Lo haré en un lugar en donde la población pueda pues manifestar su inquietud, que podamos escucharlos de inmediato, ¿no? Hay tantas cosas esta mañana, por supuesto, le decía, cambia drásticamente el ritmo de vida, pero hagámoslo bien. Yo creo que es difícil, pero no imposible.
0: Paco, sabes que cuentas conmigo en todo lo que creas conveniente, como juchiteco, como persona que te reconoce siempre, te he reconocido, y lo he dicho públicamente a través de esos micrófonos, y además como juchiteco me encantaría que cambiáramos la imagen de Juchitán, aportando nuestro granito de arena. Te mando un abrazo, Paco, te deseo lo mejor y te dejo con Álvaro, que quiere hacerte algunas preguntas. Álvaro.
6: Gracias, señor Humberto.
0: Micrófono, Álvaro.
2: Sí, estamos aquí. Muchas gracias, don Humberto. Francisco, pues primeramente reconocer tu labor como comunicador, como periodista. Estoy totalmente cierto, Paco, que tú aceptaste este cargo por el amor a tu tierra. Yo recuerdo en el 2017, cuando nos tocó cubrir lo del terremoto y acudimos a Juchitán de Zaragoza, toda la gente te conoce, Francisco. Es impresionante. A mí me causó mucha sorpresa, para bien, evidentemente, pero a cualquier lado donde ibas allá en Juchitán te hablaban de Francisco Vázquez. Y entiendo que el sentimiento y el cariño es recíproco, porque se te nota cada vez que hablas de Juchitán. Lo he notado durante estos 10 años que hemos compartido casa en Noticieros Encuentro, 12 años ya que hemos compartido casa en Noticieros Encuentro, así que estoy totalmente cierto de que tú aceptaste ese cargo por el amor a tu tierra, y esperemos en Dios que pronto, muy pronto, se termine de estabilizar Juchitán de Zaragoza, porque sí, no se puede perder la segunda ciudad más importante de Oaxaca. Francisco, si me permites, ya entrando en materia, ¿cómo le van a hacer? Decías, te va a apoyar, ayer lo platicábamos en la noche, por cierto, cuando saliste del Palacio de Gobierno, vas a tener el respaldo de las fuerzas estatales de seguridad, de las fuerzas federales. ¿Sabes qué cantidad de elementos policíacos van a estar en este momento en Juchitán? ¿Cuál va a ser su labor? ¿Van a ser rondines? ¿Van a implementar filtros? ¿Van a continuar los operativos? ¿Qué va a pasar en Juchitán, Francisco?
6: Pero lo que te puedo decir es que hay un número importante, es evidente, la presencia tanto de elementos de las corporaciones estatales, de la Agencia Estatal de Investigación, del Ejército Mexicano, la Secretaría de Marina y Guardia Nacional, incluye, abarca, tiene cobertura en todas las secciones y colonias de Juchitán de Zaragoza. Con eso nos podemos dar una idea de cuántos elementos están hoy dedicados a procurarle seguridad, paz, tranquilidad a la ciudad de Juchitán. Y lo voy a decir con todo respeto, Álvaro, pero también porque esto sería lo mejor que nos pudiera pasar. En la medida en que Juchitán va recobrando la calma, pues lógicamente que tendrían que disminuir el número de elementos y concentrarnos en que tengamos lo necesario para poder ir sacando adelante la actividad cotidiana de los comerciantes, de los empresarios, de nuestros visitantes, que sigamos siendo un atractivo a nivel nacional e internacional. Hay mucho de Juchitán

0: puedan existir mayor interés que la recuperación, la resiliencia de la ciudadanía que perdió su casa, que durmió bajo lonas, que sufrió las inclemencias del tiempo, que perdió a un ser querido, pero decidió rápido organizarse, tomar una actividad colectiva, pedir ayuda, sí, pero hacer lo propio. Yo creo que esto, Álvaro, es lo que tenemos que seguir fortaleciendo. No solo con la seguridad pública como tal, como la conocemos, sino nuestra seguridad de acompañamiento mutuo, que nos procuremos entre todos esta oportunidad, Álvaro.
1: Se tiene que restablecer el tejido social, Francisco, indudablemente. Entendemos entonces, Francisco, que el operativo Enjambre pues va a permanecer ahí en Juchitán durante las próximas semanas. O sea, es indispensable, como tú lo dices, llegar a este punto que tú mencionas, que el tejido social se recomponga, que la sociedad pueda volver a comenzar un círculo virtuoso donde la economía empieza a fluir sin miedo. Pero entonces el operativo Enjambre va a permanecer durante las próximas semanas con fuerzas federales estatales. Y una pregunta más en esta misma, si me permites, Francisco, ¿qué va a pasar con la policía municipal? Ayer la desarmaron, ¿los elementos fueron despedidos, fueron destituidos? ¿Qué va a pasar?
0: No, los elementos de la policía municipal, que además tienen, pues lógicamente, la característica de ser originarios de la ciudad, están haciendo labores de vigilancia sin armamento, contribuyen en los patrullajes, estarán brindando una presencia en materia de seguridad pública. Ellos lo definen como cuadrantes de la ciudad. Nos van a acompañar, por supuesto, para tener una comunicación inmediata con tu servidor, con quienes están a cargo también de la seguridad, a cargo de la policía estatal. Y con esto vamos a coordinar. No podemos de ninguna manera, Álvaro, por otro lado, atentar contra el sustento de muchas familias que representa cada policía municipal. Pero además hay una instancia que se está encargando de hacer las revisiones correspondientes, de hacer lo necesario para detectar si hay alguna irregularidad, resolverlo de inmediato. En eso nos están ayudando, en eso coadyuvan las autoridades estatales.
1: Una pregunta más, si me permites, Francisco, para no quitarte más tiempo. Vienen las elecciones, ¿verdad, Francisco? Van a haber un pacto de civilidad, tendría que ser, pero si alguien muchas veces pasa por encima de la civilidad, evidentemente por el fervor de hacerse del poder, vienen las elecciones. ¿Cuándo se pretende llevar a cabo algún pacto de civilidad? ¿Cuándo tú pretendes, tú conoces a Juchitán, tus entrañas? ¿Crees que en 90 días se pueda hacer este encargo que tienes frente a ti? Y, Francisco, ¿tú estarías dispuesto a continuar con el proyecto si se diera la ocasión, es decir, de una forma totalmente ya oficial como presidente municipal constitucional?
0: Bueno, una vez concluido el primer periodo, si hubiera otro, seguiría siendo con esa figura, con esa categoría de comisionado municipal, encabezando entonces ya una administración civil, un consejo ciudadano. Y en los temas electorales, Álvaro, mira, tanto una vez concluidos estos 90 días como en las próximas elecciones que tendremos el próximo 6 de junio de 2027, yo no veo por qué se tendría que complicar si todo mundo tiene la libertad de, respetando, por supuesto, todos los lineamientos en materia electoral, que esas ya no son disposiciones mías, sino son disposiciones de las instancias correspondientes, pues se puede hacer con toda libertad. Que cada uno llame a la población a escuchar la propuesta. Yo creo que en mi caso, al no tener ninguna participación en el próximo proceso electoral de 6 de junio, eso lo quiero dejar muy claro, lo único que tenemos que hacer es pedirle a los actores políticos, a quienes en su momento sean candidatos de los diferentes

0: diferentes partidos, que hagan la mejor campaña posible, que hagan las mejores propuestas posibles, que convenzan a la ciudadanía de la mejor manera, con honestidad, y a la ciudadanía le pediría, dense la oportunidad de votar con toda libertad.
1: Pues ahí está Francisco Humberto, vaya situación, tú serás entonces el hombre encargado de darle nuevamente estabilidad a Juchitán, en pocas palabras, Francisco, y una acotación, ¿estás tranquilo ahorita, Francisco? ¿Has recibido alguna intimidación? ¿Todo en orden?
0: No, Álvaro, no, en absoluto. La verdad es de que, por supuesto, esto no es de confianzas meramente. Tengo prudencia, creo que tengo que cuidar en cada paso que doy.
2: Pues bien, pues muchas felicidades a Paco. Hay varias llamadas que ahorita Susi nos va a dar a conocer. Yo tengo confianza, mucha confianza que la ciudadanía aporte su granito de arena para transformar. Paco es una persona de bien, pero por supuesto que requiere a los mejores hombres y mujeres de Juchitán, profesionistas y no profesionistas, que quieran a Juchitán, que quieran hacer una reordenación en todos los sentidos de Juchitán, empezando por los mototaxis, empezando por el mercado, por el comerciante ambulante, el desorden en general. Afortunadamente, Paco tiene pues el apoyo de la federación. ¿Quién sabe si el Estado realmente le cumpla? Pero tiene el apoyo de la sociedad y de la federación, y espero que tenga el presupuesto suficiente para que pueda hacer, demostrar realmente que los juchitecos podemos tener mejor suerte de la que hemos tenido, porque desafortunadamente, y no nada más Juchitán, está infectado por la delincuencia. Sucede lo mismo en Salina Cruz, sucede lo mismo en El Espinal, en Ixtepec, en otros, en La Cosa, por supuesto, fuera del Istmo, aquí mismo en Valles Centrales. Deseámosle lo mejor a nuestro amigo, compañero Paco, pero no nada más de deseos, sino también de aportar lo que tengamos que aportar en beneficio de todos. Álvaro, ¿tú cómo ves? ¿El apoyo puede ser sincero del gobierno del Estado?
1: No, es que en política nada, no se puede esperar nada de los políticos, porque los políticos mienten a mansalva. No, yo no creo que ni Francisco Don Humberto confía en los políticos. Y eso quiero resaltarlo. El capital social que tiene Francisco, creo que muchos políticos lo quisieran allá en Juchitán, pero también tiene credibilidad porque es congruente, Francisco, y a mí me ha constado en estos más de una década que hemos podido compartir profesionalmente con él. Sí, lo que veo es que es un encargo muy importante, regresarle la civilidad, la tranquilidad al segundo municipio de Oaxaca, que está sumergido quizá en una de sus dos peores crisis de la época moderna, don Humberto. Lamentablemente, esta crisis provocada por los políticos, porque los que se terminan aliando con los delincuentes son los políticos, en su afán de poder, los que terminan pisoteando o intentando pisotear a la sociedad, son los políticos por esa hambre de dinero y de poder, y esta situación de Juchitán es justamente por eso, porque no se combatió el crimen, no se combatió la inseguridad, y no se hizo. A quienes deberían encargarse de eso, no lo hicieron, no cumplieron con su trabajo. Y ojalá que el caso Juchitán no sea el único, porque en Oaxaca, como usted lo dice, se requieren realmente poner en cintura a todos los funcionarios. Lamentablemente, don Humberto, no sé si la federación tenga la posibilidad de mantener el foco en Oaxaca. Juchitán era insostenible a nivel nacional, de los 10 municipios más violentos a nivel nacional. No sé si la federación tenga la posibilidad de mantener a Oaxaca en el foco, porque al menos hay otros 4 o 5 municipios, don Humberto, que deberían ser analizados igual como Juchitán de Zaragoza.
2: Álvaro, yo te recuerdo que en Juchitán, como lo decía Paco, son realmente 2, 3 sindicatos y 8 o 10 organizaciones sociales, comillados, organizaciones de la COSEI, que siempre han estado chupando en la ubre presupuestal y son los que se han encargado, como aquí en Oaxaca, con 8 sindicatos, ¿no?, en la capital. Pero ¿te imaginas tú que dirigentes de la COSEI, como los de Gives, el Héctor Sánchez, su hermana, cada una de esas agrupaciones, cómo van a recibir y cómo se van a sumar a esta nueva administración? ¿Cómo lo vislumbras, Álvaro?
1: Es muy complicado, don Humberto. Ojalá, yo confío, Francisco me da hasta cierto punto confianza, porque es una persona preparada. Es una persona preparada que conoce, todos los reporteros, periodistas, comunicadores, conocemos a la política porque transitamos con ella de manera paralela. Lo que te dicen en las escuelas, no, nunca te mezcles, pero tienes que transitar paralelamente para conocer los tejes y manejes y poderlos publicar y poder hacer tu trabajo. Francisco creo que conoce bien la política de Juchitán. Es inteligente, tiene formación, tiene criterio propio, y creo que eso va a ser importante. No creo que lo dejen, porque si esas organizaciones, vamos, el actual régimen estatal, pues está sustentado en muchas de estas organizaciones. Muchos de estos personajes que fundaron la COSEI, que estuvieron envueltos en estos conflictos de la década de los 50 y 70, evidentemente hoy están en este gobierno estatal. Y así como sucede en el gobierno estatal, que se pelean por cualquier recurso, a nivel municipal va a ser lo mismo. Y más si pretenden quitarle esas canonjías que reciben y que están acostumbradas a recibir. Hay que hacerlo con mucho tacto, con mucho apoyo de la federación, como usted dice, del Estado, si fuera posible. Pero no creo que sea tan fácil, pero vamos a lo mismo. Esas organizaciones, lamentablemente, y aquí abro un paréntesis, no tengo argumentos, no tengo, en este caso, para hablar de Juchitán, hablando a nivel estatal. Estas organizaciones que, entre comillas, son sociales, son las que acabaron siendo infiltradas por grupos ilícitos. Hablamos de la SAEO, de la CTM, Libertad. Todo el mundo lo sabe que esas organizaciones fueron infiltradas por grupos delictivos. Si eso sucede allá en el Istmo de Tehuantepec, entonces tendrían que ir también detrás de esas organizaciones, así como se hizo el operativo en contra de la SAEO, que ya estaba realmente rebasando cualquier límite aquí en la zona metropolitana y en los valles centrales. Entonces, se tiene que, este blindaje que dice Paco que hay en Juchitán, se tiene que aumentar con pesquisas, con investigaciones, y caiga quien caiga. Si son organizaciones, que caigan esas organizaciones. Y si son exfuncionarios, también tiene que ser lo mismo.
2: Fíjate que yo fui a Juchitán hace como un mes y le platicaba con Paco de la gran cantidad de los precandidatos a la presidencia municipal, entre otros, el hijo de los Gorrión, que también quiere seguir imponiendo en Juchitán, pero también grupos de la COSEI. Escuchaba ayer, antier, todavía a Paco en el noticiero entrevistando a un regidor de apellido Rosado, justificándose de lo que él era, de fundador, que esto y el otro, con Andrés Manuel, con Claudia y yo. Pero imagínate todas esas personas, si ya no son regidores y si van detrás de ellos porque de alguna forma estén ligados también con la delincuencia por la cual detuvieron a Ketu, pues, ¿qué puede suceder? Y por último te preguntaría, ¿cuál es tu opinión de la renuncia de Emilio Montero Pérez.
1: La política maneja las más bajas pasiones que pueda haber en un ser humano, los que están metidos en la política, porque es su modus vivendi, ¿no? Muchos políticos hacen riqueza a partir de la política. Entonces, como no quieren perder el dinero, el poder, pues son rehenes de esas bajas pasiones. Y ojalá que aquí va a ser importante la estrategia de seguridad que se implemente ahí. Si la presidenta Claudia Sheinbaum, si el secretario Harfuch en verdad están interesados en Juchitán, tiene que haber una desarticulación, porque es la única forma en que van a poder inhibir la tasa delictiva en este lugar. Y dentro de la, lamentablemente, dentro del crimen organizado, pues desde mi punto de vista se tiene que empezar a tomar en cuenta también la delincuencia de cuello blanco, ¿no? La cuestión de la corrupción, porque si bien que se organizan, bien que se organizan para poder ser corruptos. Entonces, tiene que ser también una estrategia ir desarticulando estas redes de corrupción para poder volver a sentar las bases ideales para Juchitán. Y lo de Emilio Montero, pues presión, ¿no? La presión no pudo, la presión fue más fuerte. Se afirma en redes sociales que no hay ninguna investigación en contra de Emilio Montero, pero entonces si no hay investigaciones, ¿para qué renuncias? Emilio Montero es amigo de Ketu. Emilio Montero es amigo de Miguel Sánchez. De
2: hecho, él lo puso.
1: Él heredó el cargo en el 22. Cuando él llegó al Yepo, Emilio, pues dejó a Miguel Sánchez Altamirano como presidente municipal interino. Es su amigo, vamos. Él se han reconocido así, como amigos, y seguramente pues se veía venir también. De hecho, ayer se llegaba a decir que había cateos en el Yepo, que había varias acciones. Estas fueron desmentidas. Pudimos corroborar, pudimos indagar. Nada de eso se confirmó, pero sí, la presión sí llegó a Emilio. No fue detenido como se había rumorado, no fue detenido, fue falso, pero sí dimitió al Yepo. Evidentemente, en la política no hay coincidencias, don Humberto. No hay coincidencias en la política. Y si hizo eso, seguramente es para despresurizar al menos al gobierno estatal, la presión que cae sobre él, o no sé, pero que está vinculado desde el punto de vista su renuncia con esto, es altamente factible que así sea.
2: Yo siento que Juchitán va a tener una nueva cara, rostro, con la bendición de la Federación, con la seguridad de la Guardia Nacional, de la Marina. Creo que Juchitán puede cambiar y debe de cambiar. Antes de terminar, Álvaro, vamos a escuchar a Susi con algunas llamadas, mensajes que tiene para podernos despedir. Adelante, Susi.
3: Pues mucha participación a través de nuestros números de contacto en el 951-516-3896. Estamos también muy atentos en el WhatsApp 951-308-1361 y en las redes sociales, en todas las plataformas digitales como W Radio Oaxaca. Vamos a escuchar las notitas de voz que tenemos ya pendientes, los mensajes les vamos dando salida. Con todo esto, pues que va referido también al tema que acaban de abordar, señor Humberto o Álvaro, vamos a escucharlo.
4: Muy buen programa, ojalá de verdad con este cambio. Paco es un buen hombre, es serio, pero alrededor de él hay jueces y demás que estaban coludidos con el anterior presidente y con Montero, quienes hemos sufrido invasiones en Juchitán, Beto, y tú lo sabes. Sabemos que son una mafia que involucra inclusive a las autoridades judiciales. Ojalá de veras dejen trabajar a Paco, ojalá lo protejan, porque está en medio de una mafia terrible. Y muchas felicidades, Beto, tu programa es como siempre excelente.
5: Quiero felicitar a Paco Vázquez por asumir la conducción municipal de Juchitán, Oaxaca. Le deseo mucho éxito en esta nueva responsabilidad y que esta nueva etapa esté llena de trabajo, buenos proyectos y grandes resultados para nuestro municipio, y que siempre tenga la fortaleza y el compromiso para seguir trabajando por las familias juchitecas. Muchas felicidades y mucho éxito.
3: Son las notas de voz que tenemos, pero tenemos también varios mensajes. Dice: excelente sábado, que hoy sea un día extraordinario. Felicítenme a Paco, por favor, se sacó la rifa del tigre, éxito en su encomienda. Alguien señala, dice otro mensaje, una verdad, el futuro es imprescindible y pues el mañana incierto. Hace 12 años los de Ayotzinapa, a hoy día Juchitán, así en cada espacio que pues de nuestra república y de nuestro planeta. Antes de terminar, dice por acá también, queremos compartir saludos a Paco, que se sacó la rifa, dice por acá otro mensaje. Gustaría mandarle saludos a don Paco, felicitaciones desde Nueva York. Buenos días, un tema importante es transparentar los gastos que tiene el municipio de Oaxaca y comisionado. También dice, le corresponde ahora ocuparse de esos gastos, desde pagos de salarios a policías, oficinas, etcétera, papelería, agua, luz. Espero que lo escuche el señor Paco. Hasta ahora honre su ética en el cargo del servicio público. Otro tema, dice por acá, pues es el de seguridad, garantizar a las y los juchitecos eso, el talón de Aquiles no solo de Juchitán, sino del Estado y la Federación. Otros mensajes que tenemos, dice, muchas felicidades a Francisco Vázquez, Juchitán necesita seres humanos con esta calidad. Buen día, una felicitación para el comunicador Francisco Vázquez Jiménez, desde Juchitán de Zaragoza. Allá el señor Víctor González, saludos, dice por acá. Otros mensajes que también nos hicieron llegar a través de la línea telefónica, nos dicen, pues sí, muy bien la participación, conocemos a Paco Vázquez, ojalá de verdad pueda sumar como se está pues planteando. Dice otra llamada, pensar en las votaciones, hay que pensar también en quiénes van a poner, porque ahora son puros delincuentes, es lo que nos comparten del fraccionamiento de Magdalena a Pasco. Son los mensajes que tenemos, señor Humberto Álvaro.
2: Gracias, gracias Susi, gracias a Paco. Yo le decía a Paco, oye, yo tengo que retirarme de los noticieros, pero todavía tenemos un objetivo, una meta de cumplir los 50 años del noticiero Primero Dios. Vamos por el 49. Y bueno, Paco viene también a formar parte de las personas, de los compañeros que me han acompañado en estos 48 años y medio que iniciamos. Pues ha sido Paco el tercer conductor del noticiero y ahora pues me deja esa nueva responsabilidad de retomar los noticieros, de retomar de alguna forma la radio, pero gracias al apoyo que tengo en Álvaro Morales, en Susi, en cada uno de los compañeros, en Lilu, en Cristian, en Romualdo, en Villaseñor, en Pedro, en... vamos a fortalecer el equipo, vamos a fortalecerlo precisamente para demostrar de que vamos a continuar por la misma línea que hemos hecho durante casi los 50 años, ejercer la libertad de expresión a plenitud, con responsabilidad, pero ejerciéndola y mencionando en el momento, no a toro pasado. A Paco lo respetamos, pero también se lo he dicho. Si fallas, Paco, en ese tu ex medio, te lo haremos saber, porque creo que creemos muchos en ti. Simple y sencillamente agradecerle, ya tenemos casi 2 horas y media de programa, lo que no le gustaba a Paco, ya lo cumplimos. Gracias Álvaro, te mando un abrazo, gracias por el apoyo, gracias Susi, teníamos un reportaje y notas de Susi y de Lilo, que no nos alcanzó el tiempo con tantas cosas que abordamos, pero gracias por ese primer programa. Sí, nuestro compañero Francisco Vázquez, ahora autoridad municipal. Gracias, Álvaro.
1: Estamos tratando, don Humberto, de cualquier cosa y seguro que pronto estará nuevamente Francisco Vázquez después de haber cumplido una encomienda con todo el éxito que se merece.
2: Susi, muchas gracias.
3: Muchísimas gracias, señor Humberto. Álvaro, amable audiencia, pues nos estaremos escuchando el próximo sábado con algunas intervenciones.
2: Y a partir del lunes también. Lilu, Cristian, gracias. Gracias, amable audiencia.
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4: 11 de la mañana con 3 minutos. Muy buenos días, bienvenidas, bienvenidos. Retomamos Música W a través del 95.7 FM. Esto es Encuentro W Radio. Quédate, esto es buena música, Música W.

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2: 11 de la mañana, 22 minutos, disfrutando de buena música, esto que es Música W a través del 95.7 FM en este fin de semana, sábado 26 de septiembre del año 2026. En Oaxaca capital tenemos temperatura ambiente de 25 grados Celsius. Si estás en casa, tienes oportunidad de descansar, hazlo y disfrútalo al máximo. Si estás ya en la jornada laboral, vamos con toda la actitud. Si vas al volante, maneja con extrema precaución. No te despegues de la programación. Acabamos de disfrutar temazo, algo de la banda alemana de hard rock Scorpions, el tema titulado When You Know, este que por cierto fue parte y es parte de su décimo álbum, en su decimonoveno álbum de estudio lanzado en el 2002, aunque el disco rescata esa energía cruda y clásica del rock de los años 80 de la banda. Bueno, esa canción destaca por tener un tono más atmosférico, profundo e introspectivo, heredero de la gran tradición del medio tiempo y de las baladas melódicas del grupo. Ahora nos vamos a disfrutar de este ritmo que trae Bonnie Tyler, Holding Out for a Hero. Viene a continuación también en este mismo bloque Billy Joel, así que quédate, hay mucho que compartir, mucho que disfrutar en esta mañana todavía del fin de semana.

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4: 11 de la mañana, 47 minutos. Esto es Música W a través del 95.7 FM. Qué buenas rolas estamos disfrutando en esta mañana para justamente acompañarte donde sea que nos escuches. Gracias si estás a través de la frecuencia modulada del 95.7 FM. Si estás a través de internet, estamos presentes en www.encuentroradiotv.com. A quienes también nos acompañan ya a través de los mensajes, gracias. A través del WhatsApp, presentes en el 951-516-3896, 951-251-0773. Saludamos a Ariel, saludamos a Gabo Castellanos, saludamos a Felipe Reyes, que nos está escuchando en San Jacinto. Cinto Milpas, Salvador también por acá dice que tenga excelente día sábado desde la Ciénega Cimatlán escuchando. Y bueno, gracias, gracias también de regreso. Sí, efectivamente andamos retomando las actividades a través de Encuentro W Radio. Yo soy Susy Cruz, me quedo contigo con otros 12 minutos para disfrutar de la buena música. Viene a continuación un clásico del rock, el cantante británico Paul Young, que es una versión, por cierto, icónica a la canción Don't Dream It's Over, este tema musical que fue escrito originalmente por Neil Finn y lanzada en 1986, se convirtió en un éxito mundial del pop rock melancólico y esperanzador. El tema musical que ha sido reconocido sin duda alguna con este británico Paul Young, la grabó y la lanzó en 1991. Hoy día la seguimos disfrutando en Música W. Esta interpretación adapta la canción a este característico estilo del pop y que hoy también la podemos dedicar. Vamos a escuchar este tema musical. Viene también en este bloque algo... Antes escuchamos a Led Zeppelin, escuchamos también a la banda de rock estadounidense The Romantic en el bloque anterior. Con esto vamos disfrutando la buena música. Esto que es Música W.

con este buen ritmo nos vamos despidiendo, agradeciendo que te quedes en sintonía del 95.7 FM. Disfrutamos del ritmo de Ziggy Marley, el tema Looks Who's Dancing, y así nos vamos bailando en esta mañana. Todavía 2 minutos nos separan antes de las 12 del día. Muchísimas gracias por acompañarnos, por permitirnos llevarte la buena música. Quédate porque viene más buena programación el resto de la tarde. Que sigas pasando excelente fin de semana. Recuerda que es el último, hay que aprovecharlo al máximo. Yo soy Susy Cruz, nos escuchamos mañana con más de buena música. Esto que es Música W.

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5: El tema se llama Bear Davis Eyes. Aquí a través del 95.7 de frecuencia modulada, Encuentro W Radio. Vamos a continuar con más música. Bienvenidos en este sabadito 26 de septiembre del 2026. Gracias a Dios, es fin de semana. Quédense en la compañía de Encuentro W Radio con más música. A marcar el 51-638-96, 951-51-638-96.

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9: Continuamos con más música, 10 minutos para la 1 de la tarde. El número de WhatsApp para que nos mandes el mensaje es el 951-251-0773. Esto se llama Stand By Me.

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1: Continuamos con más música, 1:07 p.m. Se llama How Pretty Woman con Roy Orbison, aquí a través del 95.7 de FM. Mándanos el WhatsApp al 951-251-0773.

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11: Una de la tarde, 22 minutos. Se llama The Logical Song. Aquí a través del 95.7 de FM, Encuentro W Radio.

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12: Continuamos con más música, 1:32 PM, se llama It's My Life, Talk, aquí a través del 95.7 de FM.

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13: 8 minutos para las 2 de la tarde. Se llama Take a Chance on Me con ABBA aquí en el 95.7 de frecuencia modulada. El número en cabina 951-51-638-96 para que se sigan comunicando con nosotros en este sábado. Sábado 26 de septiembre. 24 grados de temperatura. La sensación térmica de 25 grados. Con mucha probabilidad de lluvia a partir de las 5 de la tarde, con 50% de probabilidad de lluvia aquí en la ciudad de Oaxaca, mientras que nos marca también que a las 7 de la noche 70% de probabilidad de lluvia, así que hay que tener y tomar precauciones debidas. Continuamos.

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0: Señor Sol, hoy iniciamos una nueva etapa de encuentro sabatino y de encuentro general. Les recuerdo que estamos por cumplir 49 años y bueno, dentro de encuentro pues hay muchos casos y cosas que vamos a comentar más adelante, pero además voy a darles a conocer los casos y cosas de la semana. Pues tenemos que abordar, Álvaro, amable audiencia, el tema de la semana. El tema que repercute pues a Juchitán, a nuestra empresa, pues yo creo que esto no fue tan repentino como te lo dijo en la exclusiva que te dio, porque deben recordar lo que sucedió con Paco cuando quisieron destituirlo como jefe de bomberos en Juchitán. Y la demostración de confianza, de apoyo, solidaridad que le dio la sociedad juchiteca. Y Manuel Maza, pues nada más no pudo, dejó en evidencia al gobierno de Salomón y al mismo Jesús Romero, ¿verdad? Y bueno, lo que hicieron fue fortalecer a Paco para que tuviera esa oportunidad. Brevemente, antes de escuchar a Claudio Ochoa, la narrativa de la atención de que tú, un comentario brevemente tuyo, Alex.
1: Juchitán estaba haciendo crisis, era un punto prácticamente insostenible, pero la detención de Ketu creo que no se la esperaba nadie. Era insostenible, evidentemente, pero también sí creo que fue muy importante pues, esta denuncia que hizo el joven que vistió prácticamente a la presidenta, el diseñador justamente, y esto fue el punto medular porque fue un mensaje directo que llegó a los canales de la presidenta y simple y sencillamente esta situación hizo que todo se agilizara y evidentemente redundara en estas detenciones que seguramente don Humberto ya se sabía hace mucho tiempo quién estaba detrás de esto, porque recordar que hace un año hubo un operativo ahí en esa zona, se aseguró el C2 y pasó el tiempo y no se volvió a tocar a nadie de una forma muy extraña, don Humberto.
0: Sí, vamos a escuchar el contexto de Claudio Ochoa, porque es interesante la detención fulminante del expresidente municipal, Miguel Ketu, y también la renuncia del director del YEPO, ¿verdad? Su antecesor. Ya platicaremos y también vamos a tener la oportunidad de platicar en estos sus micrófonos al nuevo administrador de Juchitán. Adelante con el testimonio de Claudio Ochoa, Cristian.
2: Capturaron a otro narcoalcalde, ¿y de qué partido? De Morena. Autoridades federales detuvieron a Miguel Sánchez Altamirano, presidente municipal de Juchitán, Oaxaca. Esta zona del Istmo es un personaje cercanísimo al gobernador, el también morenista Salomón Jara. Lo acusan de brindar protección política y económica a los cromos. Es una facción del cártel Jalisco Nueva Generación en el estado. Según los señalamientos, este alcalde alertaba de la presencia de las corporaciones de seguridad. Junto con él cayó Carlos Alberto de la Paz López, alias La Parca, quien a través de la red de mototaxis del municipio controlaba el narcomenudeo. En redes, el secretario de Seguridad Federal, Omar García Harfuch, explicó que la detención es parte del operativo Enjambre, esta estrategia del gobierno federal para identificar funcionarios, principalmente alcaldes, vinculados con el crimen organizado. Detallaron que las investigaciones relacionan tanto al alcalde como al otro detenido con una estructura criminal dedicada a la extorsión, al cobro de piso a empresarios y comerciantes, al narcomenudeo, al tráfico de personas y a homicidios en la zona. Unas fichitas. Indicó que la unidad de inteligencia financiera ya bloqueó las cuentas de ambos detenidos. El alcalde ya está en el penal del altiplano. El problema es que la cosa se calentó en el municipio. Resulta que los policías locales, mototaxistas y simpatizantes de este alcalde bloquearon los accesos a Juchitán y trataron de impedir que los elementos de seguridad federal se llevaran a este Miguel Sánchez Altamirano. En medio de la tensión, tuvieron que suspender las clases para este jueves en Juchitán. El gobernador Salomón Jara en redes salió a decir que la seguridad de las familias y la aplicación de la ley están por encima de cualquier interés. Advirtió que no habrá impunidad ni excepciones. Habrá que ver si explica el tema de la cercanía con este narcoalcalde.

0: alcalde o si las investigaciones derivan en algo más. Reina Alonso Carrasco, la esposa de Miguel Sánchez Altamirano, del alcalde, ofreció una conferencia en la que exigió que investiguen a los verdaderos criminales. Denunció que tanto ella como su esposo han sufrido amenazas. La mamá del alcalde, la señora Higinia Altamirano, también habló, dijo que su hijo es inocente, exigió al gobierno una explicación por el arresto. ¿Quién es este Miguel Ángel Sánchez Altamirano? Miguel Sánchez Altamirano, mejor dicho. Su ascenso en la política estuvo ligado al exalcalde Emilio Montero Pérez, quien actualmente es director del Instituto Estatal de Educación Pública de Oaxaca. En noviembre de 2022 lo suplió en la presidencia municipal cuando pidió licencia. En 2024, Miguel Sánchez ganó la elección para continuar al frente del municipio. Esta gestión estuvo marcada por un aumento en las extorsiones, en el narcomenudeo y en los homicidios. Eureka, ¿no? Pues, está metido el alcalde según las autoridades federales. Entonces, ante eso, en junio de 2025 vino una operación llamada Sable que sometió a más de 200 policías a evaluaciones de control de confianza. Detuvieron al entonces director del Centro de Control Municipal al descubrir que también transmitía a los criminales las imágenes de las cámaras de vigilancia del C2. En ese momento, las autoridades locales negaron que el alcalde tuviera cualquier relación con eso. El caso más reciente de extorsión ahí en Juchitán ocurrió apenas el viernes 18 de septiembre, o sea, la semana pasada. La diseñadora Mushe, Elvis Guerra, quien bordó el vestido que usó la presidenta Sheinbaum en la ceremonia del grito, denunció que balearon su casa por negarse a pagar 200,000 pesos de cobro de cuota. El gobernador Salomón Jara indicó que ese ataque aceleró las investigaciones contra el alcalde, contra Sánchez Altamirano. Este miércoles, mientras el gabinete de seguridad anunciaba la caída del alcalde, Elvis Guerra, esta artesana Mushe, tuvo un encuentro en Palacio Nacional, ni más ni menos que con la presidenta Sheinbaum y con el secretario de seguridad Omar García Harfuch. O sea, le atacan la casa, detienen al alcalde y finalmente esta artesana termina reunida ahí en Palacio Nacional con el número uno, la presidenta Sheinbaum, y básicamente el número dos, Omar García Harfuch, en el tema de seguridad. Aquí parte de los bloqueos en Juchitán y lo que dice la esposa del alcalde.
1: Durante esta administración hemos recibido amenazas. Yo he recibido amenazas. Miguel también. Integrantes del Cabildo Juchiteco han vivido intimidados, amenazados y extorsionados. Lo que Juchitán necesita es que esas investigaciones continúen y se actúe contra los verdaderos responsables, los que están allá afuera, los verdaderos delincuentes, esos que tienen nombre y apellido y que tanto el gobierno como nosotros lo sabemos. Le pido, señor gobernador, que no abandone a Juchitán, que las investigaciones lleguen hasta donde tengan que llegar sin distinciones.
2: Bien, pues ahí está el contexto completísimo de Claudio Ochoa, de Latinus, compañero de Carlos Loret de Mola, compañero de estos micrófonos, donde hace la narrativa completa y real y precisa de la detención, de dónde proviene. Primero, pues sabíamos de que el presidente municipal se decía muchas cosas de él, de su administración y de cómo tenía ligado efectivamente a los jueces, sobre todo al juez de Juchitán, ¿verdad? Y algunas otras autoridades, las alianzas que de alguna forma tenía él y que le dejaron precisamente Emilio Montero Pérez, que casualmente también renuncia. Elvis, el diseñador Guerra, pues se sacó la rifa al diseñar el vestido de la presidenta para el grito. De ahí nace, creo, o se fortalece una amistad con él. Y bueno, lo agreden, lo entrevistan, va a ver a la presidenta con presencia de Harfuch y de alguna otra manera. Álvaro, tu comentario.
3: Efectivamente, fue el martes en la mañana cuando se lleva a cabo este operativo, el 23 de septiembre por la mañana, una situación que había hecho crisis, termina de hacer crisis y esta condición deriva en la detención del presidente municipal. La audiencia inicial sobre este caso, y hay que resaltar desde mi punto de vista, porque también es digno del análisis, don Humberto. A ver, efectivamente, en la detención se hace, esto está confirmado, hay fuentes que ya confirmaron esta versión, la detención se hace durante un evento de la Marina. Es decir, Miguel Sánchez Altamirano planifica, pacta un evento en coordinación con la Secretaría de Marina, con los marinos. Y cuando están en ese evento de la Marina, es cuando llega el convoy de fuerzas estatales y federales y lo detiene, pero lo detiene justamente, y miren cómo son las cosas, en un evento de la Secretaría de Marina. A su vez, la Secretaría de Marina es la corporación, la institución federal que apoya de una forma más específica, más cercana, durante ese operativo implementado el 23 de septiembre. Después de que es detenido por fuerzas federales y estatales, inmediatamente Ketu es enviado junto con la parca a la ciudad, al Estado de México, y es ingresado al altiplano, este penal de máxima seguridad a nivel federal. La audiencia, la primera audiencia de este caso, se lleva a cabo el 24 de septiembre, pero se lleva a cabo ante un juez local, porque los delitos que se le imputan, extorsión agravada y delitos contra la seguridad del Estado, son locales. La audiencia se lleva a cabo de manera remota, desde el altiplano hasta los juzgados del Distrito del Centro, situados en San Francisco Tanibet. Dura la audiencia inicial varias horas, ahí el Ministerio Público saca las pruebas que tiene, las exhibe ante el juez para demostrar que efectivamente Ketu es presuntamente responsable de estos ilícitos. Y después de esta audiencia inicial hecha vía remota, el juez local, el juez del Poder Judicial de Oaxaca, decreta prisión preventiva oficiosa, decreta también que el 29 de septiembre, dentro de unos días más, unas horas más, se va a definir el estatus jurídico de Ketu. ¿Qué significa esto? Si el juez de Oaxaca lo vincula a proceso o no por estos ilícitos que se le imputan. Pero también creo que es digno del análisis, don Humberto, porque efectivamente participaron fuerzas federales, pero quien tiene el destino judicial de Miguel de Sánchez Altamirano, la parca, y ahora el excomisionado de Seguridad Pública que fue detenido también el 24 de septiembre, el destino de ellos están en manos del Poder Judicial de Oaxaca, y el destino de Ketu se va a definir el próximo 29 de septiembre. Creo que es un tema digno también para analizar, don Humberto.
2: Álvaro, estoy de acuerdo de que así sean las leyes, que el destino esté en las autoridades, en los jueces de Oaxaca. Pero el destino de esos jueces y de las autoridades de Oaxaca están en la Federación. No es por motu propio, es por línea, por imposición, por obediencia que lo tienen que hacer.
3: Yo diría, don Humberto, sí, yo estoy de acuerdo, pero entonces, ¿por qué no se le fincan delitos federales? ¿Por qué no se le finca un delito federal a Miguel Sánchez Altamirano? ¿Para hacer tiempo? ¿Para en lo que están este proceso en el fuero común articular alguna carpeta de investigación? ¿Por qué no se le fincan cargos federales al presidente municipal de Juchitán y a la parca? Esa es la duda que yo tengo, y habría que aterrizarla.
2: Como dicen los paisanos allá en el Istmo, parte es eso, manito. ¿A qué me refiero? A que Ketu ya está declarando, ya está diciendo, casualmente renuncia Emilio Montero Pérez, que fue su antecesor, y que se dice que él era que realmente había iniciado con esa relación de los cromos, ¿no?
3: La relación de los cromos, vamos, el primer antecedente judicial de los cromos se remonta al 2023, don Humberto, al 2023. Y cuando se habla de que una facción del cártel Jalisco ingresa a Oaxaca por la frontera, por los límites con Veracruz, ahí empiezan los antecedentes del cártel Jalisco. Es decir, tiene ya algunos años de esta situación. Antes ya se rumoraba, por supuesto, de la presencia de criminales, pero esto que le estoy diciendo es una afirmación oficial que hace en su momento, en el 24, cuando se llevó a cabo la primera detención en el Istmo de un cromo, porque así se apodaba esta persona detenida, cromo, detenido en el 24, cuando las autoridades de Oaxaca, a través del exsecretario de Seguridad Pública, reconocen que el cártel Jalisco está en el Istmo porque va a intentar controlar la economía que produce el corredor interoceánico y que también va por actividades de huachicoleo. Entonces, digamos que los antecedentes datan de 2023, cuando empiezan a escucharse estas incursiones, y se confirman en 2024, don Humberto, es decir, hace 4 o 3 años.
2: Sí, así es, qué bueno que hagas esa narrativa, nos recuerdes cómo inicia, bueno, entre comillas, ¿no? Pero bueno, estamos esperando el enlace con el nuevo administrador de Juchitán, a ver si tiene tiempo para tomarnos la llamada, porque como siempre es un experto en la improvisación y nos gana en el tiempo. Paco, ¿cómo estás? Muchas felicidades.
4: Gracias, señor Humberto. Pues, ¿qué le digo al auditorio de Encuentro? Hoy, como comisionado municipal de nuestra tan querida Juchitán de Zaragoza, Oaxaca, señor Humberto, pues agradeciéndole a Dios esta oportunidad. Yo creo que escuché muchas veces y muchas voces en el sentido de que hay que hacerlo, hay que tomarlo. Dios sabe por qué hacer las cosas. Usted sabe que yo soy hombre de mucha fe. Y hoy, de un día para otro, sí, cambia mucho mi ritmo de vida, mi relación dentro de mi casa. Tiene que ser con mucho más cercanía, con mucho más afecto, con mucho más comunicación, porque, pues, a querer o no, involucra ese tema que es de los más sensibles en la vida de cualquier persona. Pero aceptando con valor, aceptando con dignidad, aceptando con certeza y con la bendición de Dios esta oportunidad, señor Humberto.
2: Sí, Paco, lo hemos platicado y yo creo que es una bendición de Dios, pero también es un honor que te confieren las autoridades, y más que estatales, federales, para confiar en ti como un hombre probo, como un hombre honesto, como un hombre que ha luchado a través de los micrófonos durante muchos años, que de ahí naces, y también con tu trabajo en los bomberos, que recientemente quisieron destituirte y que eso demostró tu presencia, tu popularidad, tu cariño y sobre todo confianza con la sociedad. Es un honor el que tienes a partir de hoy, Paco, y no desconfío de que vas a hacer lo mejor y que vas a ser el mejor administrador y presidente municipal de Juchitán, porque te conozco. Pero no es fácil, porque tienes que hacerlo con equipo. Nunca una sola persona puede hacerlo solo, y aquí es fundamental pensar en un equipo homogéneo, comprometido y que tenga ganas y deseos de hacer el cambio que tú te propongas, porque sé que lo quieres hacer. Pero si no tienes el apoyo de tu equipo inicial en esta transición, va a ser difícil. Pero además, te conozco que tienes dignidad, honestidad y fortaleza. Pero ahora es cuando más se requiere la fortaleza, la prudencia y la humildad para llevar a cabo esta gran responsabilidad, Paco.
4: Y sin duda, señor Humberto, en ese sentido estoy muy consciente de lo que esto representa. Estamos hablando de un municipio que es, pues, ni más ni menos que en población, en política, en economía, en muchos otros aspectos, apenas pues en segundo lugar de la capital. Pero más allá de eso, señor Humberto, sabemos el ánimo de Juchitán. Más allá de eso, sabemos el ánimo político de Juchitán. Pero también conocemos el fondo social de Juchitán. Y yo quiero hacerlo con toda la gente de buena voluntad, con toda la gente capaz, con toda la gente que está plenamente convencida que juntos lo tenemos que hacer. Por eso tenemos que empezar a escuchar, integrar un equipo muy compacto, con gente que de verdad venga a aportar certeza, honestidad, plena transparencia. No pido, señor Humberto, que la gente confíe ciegamente en mí. No, como hemos siempre exigido. Revisen, escudriñen, ayuden, participen. Hagámoslo juntos, la ciudadanía, que en este caso, señor Humberto, quiero dejar bastante claro que yo no vengo representando a ninguna organización social, yo no milito en ningún partido político, mi actividad en la ciudad ha sido como comunicador y como parte de los servicios de atención a emergencias que hemos logrado instalar en Juchitán de Zaragoza. Esa es mi trayectoria. Pero por eso mismo confío en que la gente me escuche y que podamos generar a partir de esa buena comunicación confianza, pero sobre todo generar confianza con resultados lo más pronto posible. Yo llamo a la reconciliación, señor Humberto. Todos queremos paz, todos queremos tranquilidad, todos los que vivimos, trabajamos, los que andamos en Juchitán y que tenemos una forma de vivir honesta, no queremos otra cosa que trabajar en paz, que superarnos todos los días, que haya los espacios, que haya las condiciones. Yo no vengo a pelearme con nadie, yo no vengo simple y sencillamente a tomar un cargo, vengo a cumplir un deber, señor Humberto, un deber ciudadano que ahora pues estoy asumiendo con toda responsabilidad.
2: Sí, Paco, definitivamente sabes perfectamente bien, porque eres de Juchitán, porque vives en Juchitán, porque lo has comentado en 3 noticiarios diarios, en español y en zapoteco, identifican, pero también sabes la realidad de Juchitán. Y yo te preguntaría nada más para darle contexto a la audiencia, a lo que te vas a enfrentar inicialmente en la política. Definitivamente, y estoy de acuerdo, esto lo tienes que hacer con la sociedad. Tienes que involucrar a la sociedad, a los juchitecos, porque esa va a ser la fuerza y el mayor granito de arena que aportemos todos como juchiteco para fortalecer y lograr concretar muchas obras que se requieran en Juchitán. ¿Por qué no le recuerdas a la audiencia de principio cuántos sindicatos tiene el municipio de Juchitán?
4: A ver, sindicatos como tal, si acaso son 2. Organizaciones sociales, grupos políticos, encabezados por, pues, referentes, si usted quiere, históricos, mucho más recientes de Juchitán, que tienen, por supuesto, una, ¿qué le puedo decir?, una capacidad de convocatoria, etcétera. Serán 6 o 7 organizaciones.
2: Que de alguna forma interviene en espacios, en la nómina, me refiero.
4: Sí, por supuesto, señor Humberto. A ver, mire, quiero plantearlo de esta manera. De entrada, yo vengo a ser comisionado municipal desde hoy para adelante. Las instancias que tengan que revisar, esclarecer, transparentar de aquí para el año y medio que ha transcurrido, poco más que ha transcurrido de esta administración que terminó tan desafortunadamente mal, eso le están haciendo las instancias correspondientes. Quiero concentrarme, señor Humberto, y le repito en esto, yo tengo, creo, no quiero llamarle ventaja, la oportunidad que me brinda el conocer a cada una de estas personas que me conocen, y que estoy completamente seguro que cuando establezcamos la comunicación franca, ellos lo que van a hacer es sumarse a la causa común que es Juchitán. Yo no vengo a pelearme con nadie, señor Humberto. Yo no vengo a quitarle el sustento a ninguna familia que pueda depender del ayuntamiento y que esté trabajando dignamente. Si alguien pudiera estar teniendo un salario en el ayuntamiento, pero que no lo estuviera desquitando, lo mejor que puedo hacer es decirle, aquí te vamos a dar funciones muy específicas, ayúdanos, porque de esto se trata. Nada es fácil, señor Humberto, no quiero claro. Concentrarme en eso, quiero buscar soluciones.
2: Claro, claro, claro que así debe ser. Esos son muy buenos deseos, esos son buenos objetivos que te estás marcando, pero con la responsabilidad de administrar un ayuntamiento como el de Juchitán, como tú lo has dicho, la segunda ciudad en importancia en el estado, no es lo mismo nada más la relación, es administrar, ese es tu nuevo cargo, y administrar es consensar. Tratar de convencer primero a esos 8 sindicatos o organizaciones para ver quiénes son, cuánto ganan, qué hacen, qué van a hacer de aquí para el Real. Por eso me refería, tienes que apoyarte en la sociedad, que ellos no van a cobrar, pero sí van a aportar. Pero te toca administrar, te toca consensar, porque si no, ellos mismos se te van a venir encima. Muchas veces, lo hemos dicho, el caso concreto de los mototaxis, que es una agrupación que no se puede controlar. Aquí la ventaja que tú tienes, Paco, es tu buena fe, pero en política no es suficiente. Y la ventaja que yo veo es que tu nombramiento viene de arriba, no de abajo. Me refiero de la federación, no del estado. Pero de ahí es donde creo que debes de tener más cuidado, porque también casualmente inician las campañas. Paco.
4: Sí, señor Humberto, a ver, como una relación institucional, soy totalmente respetuoso de la comunicación, del trabajo que tengamos que hacer con el gobierno del estado. No hay otra ruta, no hay otra forma de hacerlo. De manera institucional, yo le debo respeto al gobernador Salomón Jara, a todo su equipo de trabajo, porque ellos nos van a ayudar en Juchitán. Desde la federación hay un compromiso muy importante para Juchitán. A la presidenta Claudia Sheinbaum le he escuchado tener especial interés por este municipio. Por eso, señor Humberto, se genera esta confianza. Bueno, de tal forma que me dan la oportunidad de integrar mi equipo, que me den la facultad de elegir a las personas de toda mi confianza para poder hacer precisamente esa parte tan delicada, tan sensible, que es la administración de los recursos de Juchitán.
2: A ver, Paco, perdóname. Claro. Paco, perdóname que te interrumpa. Estás diciendo algo muy importante. ¿Esto quiere decir que los anteriores regidores ya han renunciado también? ¿Ya van a ser un nuevo equipo de la administración tuya a partir de ya, o tiene que pasar, como decía Jesús Romero, 90 días para definir si puede continuar o se puede convocar a elecciones?
4: Mire, señor Humberto, de inmediato en la administración de los recursos de Juchitán, de eso hay que tomar decisión. De eso hay que tomar conocimiento y comenzar a administrar. el tema de la integración del equipo, desde este momento yo me tengo que hacer acompañar de la gente que en un momento dado pueda integrar, si existieran las condiciones, el Consejo Ciudadano o la Administración Civil.
2: ¿De cuántas personas son? Puede ser
4: hasta igual número de los regidores que había como ayuntamiento constitucional. Puede haber un número más compacto.
2: ¿Ya renunciaron todos los regidores o vas a tomar?
4: Mire, señor Humberto, el dato que yo tengo es que sí, los regidores estuvieron ayer en Palacio de Gobierno, consensaron con la administración estatal el tema. Sabe usted que hubo una declaración de desaparición de poderes en Juchitán. Eso en automático lleva a los regidores y regidoras a firmar su renuncia. Entonces, hoy tenemos que caminar con una nueva administración en Juchitán. Eso es lo que aplica de inmediato. Y conversar, insisto, dialogar con toda la gente con la que tenemos que dialogar para mantener la estabilidad, mantener la tranquilidad en nuestra ciudad y que no haya temas que nos distraigan o que nos distraigan lo menos posible para concentrarnos en alcanzar los objetivos de mejorar las condiciones de vida de la población. Estamos hablando de las obras más prioritarias, estamos hablando de condiciones de seguridad que en este momento tiene instalada la policía estatal con un grupo especial de reacción, la seguridad en Juchitán, pero también la federación nos está respaldando con la presencia de la Secretaría de Marina, de la Guardia Nacional, haciendo labores de vigilancia, de acompañamiento y todo lo que tenga que ver con que la población se sienta cada vez más segura.
2: Por último, Paco, de mi parte, porque Álvaro también te quiere hacer unas preguntas. Yo confío plenamente en tu capacidad, en tu honorabilidad. Sé que tienes el deseo de ser el mejor presidente de la historia de Juchitán como administrador. Sé que tomaste posición con el gobernador anoche, pero te pregunto, ¿ya te presentaste ante las autoridades, ante la ciudadanía de Juchitán como tal, o vas a tomar protesta en un acto próximo? Tengo muchos comentarios de felicitaciones hacia tu persona, pero también muchos me dicen que si te sacaste la rifa del tigre, Paco.
4: Sí, mire, señor Humberto, la verdad es que quiero concentrarme. Yo sé que todo lo que tenga que ver con meros pensamientos y hasta sentimientos que parece que no aplicaran en política, pero yo no soy político, señor Humberto. Yo soy ciudadano, yo soy un padre de familia.
2: Ya lo eres, Paco, ya no puedes decir que no eres político y que no querías, ya lo eres.
4: Pero hay muchas formas de hacer política.
2: Claro,
4: hay muchas formas de hacer política. Entonces, encontremos la mejor forma, el mejor concepto, el mejor desarrollo y la mejor propuesta de política. Creo que lo podemos lograr. Si me concentro en todo lo difícil que es, si me concentro en todo lo complicado que me puede resultar, por supuesto que lo único que va a provocar es quitarme el sueño. Y yo hoy le quiero dedicar el tiempo completo a este deber que he adquirido. Entonces, pues con esto, señor Humberto, hoy, esta mañana, en unos minutos más, voy a hacer una conferencia de prensa. Lo haré en un lugar en donde la población pueda pues manifestar su inquietud, que podamos escucharlos de inmediato, ¿no? Hay tantas cosas esta mañana, por supuesto, le decía, cambia drásticamente el ritmo de vida, pero hagámoslo bien. Yo creo que es difícil, pero no imposible.
2: Paco, sabes que cuentas conmigo en todo lo que creas conveniente, como juchiteco, como persona, que te reconoce siempre, te ha reconocido, y lo he dicho públicamente a través de esos micrófonos, y además como Juchiteco me encantaría que cambiáramos la imagen de Juchitán, con aportando nuestro granito de arena. Te mando un abrazo, Paco, te deseo lo mejor. Tenemos que hacer un corte, pero hagámoslo con alegría.

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13: Muchas gracias, don Humberto. Francisco, pues primeramente reconocer tu labor como comunicador, como periodista. Estoy totalmente cierto, Paco, que tú aceptaste este cargo por el amor a tu tierra. Yo recuerdo en el 2017, cuando nos tocó cubrir lo del terremoto y acudimos a Juchitán de Zaragoza, toda la gente te conoce, Francisco. Es impresionante. A mí me causó mucha sorpresa, para bien, evidentemente, pero a cualquier lado donde ibas allá en Juchitán, te hablaban de Francisco Vázquez. Y entiendo que el sentimiento y el cariño es recíproco, porque se te nota cada vez que hablas de Juchitán. Lo he notado durante estos 10 años que hemos compartido casa en Noticieros Encuentro, 12 años ya que hemos compartido casa en Noticieros Encuentro, así que estoy totalmente cierto de que tú aceptaste ese cargo por el amor a tu tierra, y esperemos en Dios que pronto, muy pronto, se termine de estabilizar Juchitán de Zaragoza, porque sí, no se puede perder la segunda ciudad más importante de Oaxaca. Francisco, si me permites, ya entrando en materia, ¿cómo le van a hacer? Decías, te va a apoyar. Ayer lo platicábamos en la noche, por cierto, cuando saliste del Palacio de Gobierno. Vas a tener el respaldo de las fuerzas estatales de seguridad, de las fuerzas federales. ¿Sabes qué cantidad de elementos policíacos van a estar en este momento en Juchitán? ¿Cuál va a ser su labor? ¿Van a ser rondines? ¿Van a implementar filtros? ¿Van a continuar los operativos? ¿Qué va a pasar en Juchitán, Francisco?
0: Pero lo que te puedo decir es que hay un número importante, es evidente, la presencia tanto de elementos de las corporaciones estatales, de la Agencia Estatal de Investigación, del Ejército Mexicano, la Secretaría de Marina y Guardia Nacional, e incluye, abarca, tiene cobertura en todas las secciones y colonias de Juchitán de Zaragoza. Con eso nos podemos dar una idea de cuántos elementos están hoy dedicados a procurarle seguridad, paz, tranquilidad a la ciudad de Juchitán. Y lo voy a decir con todo respeto, Álvaro, pero también porque esto sería lo mejor que nos pudiera pasar. En la medida en que Juchitán va recobrando la calma, pues lógicamente que tendrían que disminuir el número de elementos y concentrarnos en que tengamos lo necesario para poder ir sacando adelante la actividad cotidiana de los comerciantes, de los empresarios, de nuestros visitantes, que sigamos siendo un atractivo a nivel nacional e internacional. Hay mucho de Juchitán que todavía podemos compartir, además de lo que ya vivimos cotidianamente en materia de gastronomía, de tradiciones. Y eso mismo, y eso precisamente, Álvaro, amigos del auditorio, nos hace fuertes. Juchitán es fuerte en su comunidad. Ahora que mencionas el terremoto de 2017, la manera que encontró sabiamente la gente de Juchitán es unirse. Ahí no vimos que pudieran existir mayor interés que la recuperación, la resiliencia de la ciudadanía que perdió su casa, que durmió bajo lonas, que sufrió las inclemencias del tiempo, que perdió a un ser querido, pero decidió rápido organizarse, tomar una actividad colectiva, pedir ayuda, sí, pero hacer lo propio. Yo creo que esto, Álvaro, es lo que tenemos que seguir fortaleciendo. No solo con la seguridad pública como tal, como la conocemos, sino nuestra seguridad de acompañamiento mutuo, que nos procuremos entre todos esta oportunidad, Álvaro.
13: Se tiene que restablecer el tejido social, Francisco, indudablemente. Entendemos entonces, Francisco, que el operativo Enjambre pues va a permanecer ahí en Juchitán durante las próximas semanas. O sea, es indispensable, como tú lo dices, llegar a este punto que tú mencionas, que el tejido social se recomponga, que la sociedad pueda volver a comenzar un círculo virtuoso donde la economía empiece a fluir sin miedo. Pero entonces el operativo Enjambre va a permanecer durante las próximas semanas con fuerzas federales estatales. Y una pregunta más en esta misma, si me permites, Francisco, ¿qué va a pasar con la policía municipal? Ayer la desarmaron, ¿los elementos fueron despedidos, fueron destituidos? ¿Qué va a pasar?
0: No, los elementos de la policía municipal, que además tienen, pues lógicamente, la característica de ser originarios de la ciudad, están haciendo labores de vigilancia sin armamento, contribuyen en los patrullajes, estarán brindando una presencia en materia de seguridad pública. Ellos lo definen como cuadrantes de la ciudad. Nos van a acompañar, por supuesto, para tener una comunicación inmediata con tu servidor, con quienes están a cargo también de la seguridad, a cargo de la policía estatal, y con esto vamos a coordinar. No podemos de ninguna manera, Álvaro, por otro lado, atentar contra el sustento de muchas familias que representa cada policía municipal, pero además hay una instancia que se está encargando de hacer las revisiones correspondientes, de hacer lo necesario para detectar si hay alguna irregularidad, resolverlo de inmediato. En eso nos están ayudando, en eso coadyuvan las autoridades estatales.
13: Una pregunta más, si me permites, Francisco, para no quitarte más tiempo. Vienen las elecciones, ¿verdad, Francisco? Van a haber un pacto de civilidad, tendría que ser, pero si alguien muchas veces pasa por encima de la civilidad, evidentemente por el fervor de hacerse del poder, vienen las elecciones, ¿cuándo se pretende llevar a cabo algún pacto de civilidad? cuando tú pretendes, tú conoces a Juchitán, tus entrañas, ¿crees que en 90 días se pueda hacer este encargo que tienes frente a ti? Y Francisco, ¿tú estarías dispuesto a continuar con el proyecto si se diera la ocasión, es decir, de una forma totalmente ya oficial como presidente municipal constitucional?
0: Bueno, una vez concluido el primer periodo, si hubiera otro, seguiría siendo con esa figura, con esa categoría de comisionado municipal, encabezando entonces ya una administración civil, un consejo ciudadano. Y en los temas electorales, Álvaro, mira, tanto una vez concluidos estos 90 días como en las próximas elecciones que tendremos el próximo 6 de junio de 2027, yo no veo por qué se tendría que complicar si todo mundo tiene la libertad de, respetando, por supuesto, todos los lineamientos en materia electoral, que esas ya no son disposiciones mías, sino son disposiciones de las instancias correspondientes, pues se puede hacer con toda libertad. Que cada uno llame a la población a escuchar la propuesta. Yo creo que en mi caso, al no tener ninguna participación en el próximo proceso electoral de 6 de junio, eso lo quiero dejar muy claro, lo único que tenemos que hacer es pedirle a los actores políticos, a quienes en su momento sean candidatos de los diferentes partidos, que hagan la mejor campaña posible, que hagan las mejores propuestas posibles, que convenzan a la ciudadanía de la mejor manera, con honestidad, y a la ciudadanía le pediría, dense la oportunidad de votar con toda libertad.
13: Pues ahí está, Francisco Humberto. Vaya situación, tú serás entonces el hombre encargado de darle nuevamente estabilidad a Juchitán. En pocas palabras, Francisco, y una acotación, tranquilo ahorita, Francisco, ¿has recibido alguna intimidación? ¿Todo en orden?
0: No, Álvaro, no, en absoluto. La verdad es de que, por supuesto, esto no es de confianzas meramente. Tengo prudencia, creo que tengo que cuidar en cada paso que doy.
14: Pues bien, pues muchas felicidades a Paco. Hay varias llamadas que ahorita Susi nos va a dar a conocer. Yo tengo confianza, mucha confianza, que la ciudadanía aporte su granito de arena para transformar. Paco es una persona de bien, pero por supuesto que requiere a los mejores hombres y mujeres de Juchitán, profesionistas y no profesionistas, que quieran a Juchitán, que quieran hacer una reordenación en todos los sentidos de Juchitán, empezando por los mototaxis, empezando por el mercado, por el comerciante ambulante, el desorden en general. Afortunadamente Paco tiene pues el apoyo de la federación. ¿Quién sabe si el Estado realmente le cumpla? Pero tiene el apoyo de la sociedad y de la federación, y espero que tenga el presupuesto suficiente para que pueda hacer, demostrar realmente que los juchitecos podemos tener mejor suerte de la que hemos tenido, porque desafortunadamente, y no nada más Juchitán, está infectado por la delincuencia. Sucede lo mismo en Salina Cruz, sucede lo mismo en Espinal, en Ixtepec, en otros, en la costa, por supuesto, fuera del Istmo, aquí mismo en Valles Centrales. Deseámosle lo mejor a nuestro amigo, compañero Paco, pero no nada más de deseos, sino también de aportar lo que tengamos que aportar en beneficio de todos. Álvaro, ¿tú cómo ves? ¿El apoyo puede ser sincero del gobierno del Estado?
13: No, es que en política nada, no se puede esperar nada de los políticos, porque los políticos mienten a mansalva. No, yo no creo que ni Francisco, don Humberto, confía en los políticos. Y eso quiero resaltarlo. El capital social que tiene Francisco, creo que muchos políticos lo quisieran allá en Juchitán. Pero también tiene credibilidad porque es congruente Francisco. Y a mí me ha constado en estos más de una década que hemos podido compartir profesionalmente con él. Sí, lo que veo es que es un encargo muy importante. Regresarle la civilidad, la tranquilidad al segundo municipio de Oaxaca, que está sumergido quizá en una de sus dos peores crisis de la época moderna, don Humberto. Lamentablemente, esta crisis provocada por los políticos, porque los que se terminan aliando con los delincuentes son los políticos, en su afán de poder, los que terminan pisoteando o intentando pisotear a la sociedad, son los políticos por esa hambre de dinero y de poder. Y esta situación de Juchitán es justamente por eso, porque no se combatió el crimen, no se combatió la inseguridad, y no se hizo. A quienes deberían encargarse de eso, no lo hicieron, no cumplieron con su trabajo. Y ojalá que el caso Juchitán no sea el único, porque en Oaxaca, como usted lo dice, se requiere realmente poner en cintura a todos los funcionarios. Lamentablemente, don Humberto, no sé si la federación tenga la posibilidad de mantener el foco en Oaxaca. Juchitán era insostenible a nivel nacional, de los 10 municipios más violentos a nivel nacional. No sé si la federación tenga la posibilidad de mantener a Oaxaca en el foco, porque al menos hay otros 4 o 5 municipios, don Humberto, que deberían ser analizados igual como Juchitán de Zaragoza.
14: Álvaro, yo te recuerdo que en Juchitán, como lo decía Paco, son realmente 2, 3 sindicatos y 8 o 10 organizaciones sociales, comillados, organizaciones de la COSEI, que siempre han estado chupando en la ubre presupuestal y son los que se han encargado, como aquí en Oaxaca, con 8 sindicatos, ¿no?, en la capital. Pero ¿te imaginas tú que dirigentes de la COSEI, como los de Gives, el Héctor Sánchez, su hermana, cada una de esas agrupaciones, cómo van a recibir y cómo se van a sumar a esta nueva administración? ¿Cómo lo vislumbras, Álvaro?
13: Es muy complicado, don Humberto. Ojalá, yo confío, Francisco me da a cierto punto confianza, porque es una persona preparada. Es una persona preparada que conoce, todos los reporteros, periodistas, comunicadores, conocemos a la política porque transitamos con ella de manera paralela. Lo que te dicen en las escuelas, ¿no? Nunca te mezcles, pero tienes que transitar paralelamente para conocer los tejes y manejes y poderlos publicar y poder hacer tu trabajo. Francisco creo que conoce bien la política de Juchitán. Es inteligente, tiene formación, tiene criterio propio, y creo que eso va a ser importante. No creo que lo dejen, porque si esas organizaciones, vamos, el actual régimen estatal, pues está sustentado en muchas de estas organizaciones. Muchos de estos personajes que fundaron la COSEI, que estuvieron envueltos en estos conflictos de la década de los 50 y 70, evidentemente hoy están en este gobierno estatal. Y así como sucede en el gobierno estatal, que se pelean por cualquier recurso, a nivel municipal va a ser lo mismo, y más si pretenden quitarle esas canonjías que reciben y que están acostumbradas a recibir. Hay que hacerlo con mucho tacto, con mucho apoyo de la federación, como usted dice, del Estado, si fuera posible. Pero no creo que sea tan fácil, pero vamos a lo mismo. Esas organizaciones, lamentablemente, y aquí abro un paréntesis, no tengo argumentos, no tengo, en este caso, para hablar de Juchitán, hablando a nivel estatal. Estas organizaciones que, entre comillas, son sociales, son las que acabaron siendo infiltradas por grupos ilícitos. Hablamos de la SAEO, de la CTM, Libertad. Todo el mundo lo sabe que esas organizaciones fueron infiltradas por grupos delictivos. Si eso sucede allá en el Istmo de Tehuantepec, entonces tendrían que ir también detrás de esas organizaciones, así como se hizo el operativo en contra de la SAEO, que ya estaba realmente rebasando cualquier límite aquí en la zona metropolitana y en los valles centrales. Entonces, se tiene que, este blindaje que dice Paco que hay en Juchitán, se tiene que aumentar con pesquisas, con investigaciones, y caiga quien caiga. Si son organizaciones, que caigan esas organizaciones. Y si son exfuncionarios, también tiene que ser lo mismo.
14: Fíjate que yo fui a Juchitán hace como un mes y le platicaba con Paco de la gran cantidad de los precandidatos a la presidencia municipal, entre otros el hijo de los Gorrión, que también quiere seguir imponiendo en Juchitán, pero también grupos de la COSEI. Escuchaba ayer antier todavía a Paco en el noticiero entrevistando a un regidor de apellido Rosado, justificándose de lo que él era, de fundador, que esto y el otro, con Andrés Manuel, con Claudia y yo. Pero imagínate todas esas personas, si ya no son regidores y si van detrás de ellos porque de alguna forma estén ligados también con la delincuencia por la cual detuvieron a Ketu, pues, ¿qué puede suceder? Y por último te preguntaría, ¿cuál es tu opinión de la renuncia de Emilio Montero Pérez?
13: La política maneja las más bajas pasiones que pueda haber en un ser humano, los que están metidos en la política, porque es su modus vivendi, ¿no? Muchos políticos hacen riqueza a partir de la política. Entonces, como no quieren perder el dinero, el poder, pues son rehenes de esas bajas pasiones. Y ojalá que aquí va a ser importante la estrategia de seguridad que se implemente ahí. Si la presidenta Claudia Sheinbaum, si el secretario Harfuch en verdad están interesados en Juchitán, tiene que haber una desarticulación, porque es la única forma en que van a poder inhibir la tasa delictiva en este lugar. Y dentro de lamentablemente dentro del crimen organizado, pues desde mi punto de vista se tiene que empezar a tomar en cuenta también en la delincuencia de cuello blanco, ¿no? La cuestión de la corrupción, porque si bien que se organizan, para poder ser corruptos, entonces tiene que ser también una estrategia ir desarticulando estas redes de corrupción para poder volver a sentar las bases ideales para Juchitán. Y lo de Emilio Montero, pues presión, ¿no? La presión no pudo, la presión fue más fuerte. Se afirma en redes sociales que no hay ninguna investigación en contra de Emilio Montero, pero entonces si no hay investigaciones, ¿para qué renuncias? Emilio Montero es amigo de Ketu. Emilio Montero es amigo de Miguel Sánchez.
14: Él lo puso.
13: Él heredó el cargo en el 22. Cuando él llegó al Yepo, Emilio, pues dejó a Miguel Sánchez Altamirano como presidente municipal interino. Es su amigo, vamos, él se han reconocido así, como amigos, y seguramente pues se veía venir también. De hecho, ayer se llegaba a decir que había cateos en el Yepo, que había varias acciones. Estas fueron desmentidas. Pudimos corroborar, pudimos indagar, nada de esto se confirmó, pero sí, la presión sí llegó a Emilio, no fue detenido como se había rumorado, no fue detenido, fue falso, pero sí dimitió al Yepo. Evidentemente, en la política no hay coincidencia.

0: Vamos a escuchar a Susi con algunas llamadas, mensajes que tiene para podernos despedir. Adelante, Susi.
1: Pues mucha participación a través de nuestros números de contacto en el 951-516-3896. Estamos también muy atentos en el WhatsApp 951-308-1361 y en las redes sociales, en todas las plataformas digitales como W Radio Oaxaca. Vamos a escuchar las notitas de voz que tenemos ya pendientes, los mensajes les vamos dando salida. Con todo esto, pues que va referido también al tema que acaban de abordar, señor Humberto o Álvaro, vamos a escucharlo.
2: Muy buen programa, muy buen programa. Ojalá de verdad con este cambio, Paco es un buen hombre, es serio, pero alrededor de él hay jueces y demás que estaban coludidos con el anterior presidente y con Montero, quienes hemos sufrido invasiones en Juchitán, Beto, y tú lo sabes. Sabemos que son una mafia que involucra inclusive a las autoridades judiciales. Ojalá de veras dejen trabajar a Paco, ojalá lo protejan porque está en medio de una mafia terrible. Y muchas felicidades, Beto. Tu programa es, como siempre, excelente.
3: Quiero felicitar a Paco Vázquez por asumir la conducción municipal de Juchitán, Oaxaca. Le deseo mucho éxito en esta nueva responsabilidad y que esta nueva etapa esté llena de trabajo, buenos proyectos y grandes resultados para nuestro municipio y que siempre tenga la fortaleza y el compromiso para seguir trabajando por las familias juchitecas. Muchas felicidades y mucho éxito.
1: Son las notas de voz que tenemos, pero tenemos también varios mensajes. Dice: excelente sábado, que hoy sea un día extraordinario. Felicítenme a Paco, por favor, se sacó la rifa del tigre, éxito en su encomienda. Alguien señala, dice otro mensaje, una verdad, el futuro es imprescindible y pues el mañana incierto. Hace 12 años los de Ayotzinapa, a hoy día Juchitán, así en cada espacio que pues de nuestra república y de nuestro planeta. Antes de terminar, dice por acá también, queremos compartir saludos a Paco, que se sacó la rifa, dice por acá otro mensaje. Gustaría mandarle saludos a don Paco, felicitaciones desde Nueva York. Buenos días, un tema importante es transparentar los gastos que tiene el municipio de Oaxaca y comisionado también dice, le corresponde ahora ocuparse de esos gastos, desde pagos de salarios a policías, oficinas, etcétera, papelería, agua, luz. Espero que lo escuche el señor Paco. Hasta ahora honre su ética en el cargo del servicio público. Otro tema, dice por acá, pues es el de seguridad, garantizar a las y los juchitecos eso, el talón de Aquiles, no solo de Juchitán, sino del Estado y la Federación. Otros mensajes que tenemos, dice: muchas felicidades a Francisco Vázquez. Juchitán necesita seres humanos con esta calidad. Buen día, una felicitación para el comunicador Francisco Vázquez Jiménez, desde Juchitán de Zaragoza. Allá el señor Víctor González, saludos, dice por acá. Otros mensajes que también nos hicieron llegar a través de la línea telefónica nos dicen: pues sí, muy bien la participación. Conocemos a Paco Vázquez, ojalá de verdad pueda sumar como se está pues planteando. Dice otra llamada: pensar en las votaciones, hay que pensar también en quiénes van a poner, porque ahora son puros delincuentes. Eso es lo que nos comparten del fraccionamiento de Magdalena a Pasco. Son los mensajes que tenemos, señor Humberto Álvaro.
0: Gracias, gracias Susi, gracias a Paco. Yo le decía a Paco: oye, yo tengo que retirarme de los noticieros, pero todavía tenemos un objetivo, una meta de cumplir los 50 años del noticiero Primero Dios. Vamos por el 49. Y bueno, Paco viene también a formar parte de las personas, de los compañeros que me han acompañado en estos 48 años y medio que iniciamos. Pues ha sido Paco el tercer conductor del noticiero y ahora pues me deja esa nueva responsabilidad de retomar los noticieros, de retomar de alguna forma la radio, pero gracias al apoyo que tengo en Álvaro Morales, en Susi, en cada uno de los compañeros, en Lilu, en Cristian, en Romualdo, en Villaseñor, en Pedro, vamos a fortalecer el equipo, vamos a fortalecerlo precisamente para

0: a demostrar de que vamos a continuar por la misma línea que hemos hecho durante casi los 50 años, ejercer la libertad de expresión a plenitud con responsabilidad, pero ejerciéndola y mencionando en el momento, no a toro pasado. A Paco lo respetamos, pero también se lo he dicho. Si fallas, Paco, en ese tu ex medio te lo haremos saber, porque creo que creemos muchos, muchos en ti. Simple y sencillamente agradecerle, ya tenemos casi 2 horas y media de programa, lo que no le gustaba a Paco. Ya lo cumplimos. Gracias, Álvaro, te mando un abrazo, gracias por el apoyo, gracias, Susi. Teníamos un reportaje y notas de Susi y de Lilu, que no nos alcanzó el tiempo con tantas cosas que abordamos, pero gracias por ese primer programa sin nuestro compañero Francisco Vázquez, ahora autoridad municipal. Gracias, Álvaro.
1: Estamos tratando, don Humberto, de cualquier cosa y seguro que pronto estará nuevamente Francisco Vázquez después de haber cumplido una encomienda con todo el éxito que se merece.
0: Susi, muchas gracias.
2: Muchísimas gracias, señor Humberto. Álvaro, amable audiencia, pues nos estaremos escuchando el próximo sábado con algunas intervenciones.
0: Y a partir del lunes también. Lilu, Cristian, gracias.
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